Buen día, buen día. Buen día, gente linda de Formosa, el país y el mundo. Hoy, buen día. Aquí estamos. Hasta las 9 de la mañana, nueva jornada. No sos vos, soy yo, por Radio del Sol. Oh, ¿cómo estamos? Bien, ya en este día, nuevamente un día fresco. Estamos ya con la temperatura, le decimos, aquí iniciamos No sos vos, soy yo por Radio del Sol, 25.9 en la radio de la gente, delsolformosa.com.ar. La temperatura actual de Ciudad Formosa, 14 grados 9 décimas, parcialmente nublado, humedad 56%, presión 1010 decimal 12 hectopascales, viento que soplan del sur a 17 kilómetros por hora, visibilidad normal de 20 kilómetros. Temperatura máxima para hoy 19 grados, bastante fresquita la mañana y el servicio meteorológico indica, al igual que ayer, chaparrones por la mañana y mayormente nublado para la tarde-noche. Y para mañana miércoles ya una temperatura mínima de 10 grados, irá bajando la temperatura para mañana, y una máxima de 24 con cielo parcialmente nublado. Aquí estamos en esta mañana del martes ya, 22 de septiembre del 2026, en el día de hoy. Hoy es el día del mundial, el día mundial sin coche, sin auto, día mundial sin auto. A caminar, a andar en bicicleta, llegar al trabajo como sea, pero hoy es el día mundial sin auto. Además, día mundial del tintorero, día del tintorero, no día mundial, del día en Argentina, día del tintorero. Además, otras fechas importantes, día internacional del mimo del artista, ¿no? No del mimo de que te estén mimando, no, del mimo, sí, el que te hace todas esas piruetas. Además, bueno, día mundial de la narcolepsia, día mundial de la leucemia mieloide crónica y aguda. 22 de septiembre se celebra el Día Mundial de la Leucemia Mieloide Crónica y Aguda, con la finalidad de concienciar a la población mundial acerca de esta enfermedad. Aquí estamos hasta las 9 con ustedes, con los principales títulos de noticias, actualidad, temas de interés general, ciencia, salud, tecnología, curiosidades, el mundo del espectáculo y también de la música, como así también temas de seguridad y educación vial. Muchos temas en el día de hoy de seguridad vial, porque nuevamente ayer hubo un siniestro vial entre dos motocicletas, fuerte siniestro vial, fuerte choque entre dos motocicletas en la avenida Néstor Kirchner, cerca del barrio Sagrado Corazón, y el 12 de octubre, allí cerquita del semáforo. Y vamos a hablar un poquito de cómo atender a los accidentados en siniestros como estos, que a veces no sabemos qué hacer, están allí en el pavimento, en la calle, después del accidente, y no sabemos si moverlo o no moverlo, levantarlo, qué hacer, sacarle el casco o no sacarle el casco. Vamos a hablar de ese tema en el día de hoy, muy importante, además de otros temas y otras curiosidades que tienen que ver con el automovilismo y algo gracioso que ha sucedido, bueno, gracioso, pero a la vez no tan gracioso para quien ha protagonizado lo que ya les voy a contar enseguida. Bueno, 7 de la mañana con 10 minutos, bienvenidos, música, ya volvemos.

0: 7 de la mañana con 13 minutos de las 7. Aquí estamos con ustedes, temperatura 14 grados, 9 décimas, bastante fresca. La mañana se siente por el viento en sur que tenemos, así que a cuidarse, a abrigarse. Vamos ya con la reflexión diaria, la reflexión para el diario. ¿Para un cambio en nuestra vida o no? ¿Un cambio o no? Quizá el gran cambio de tu vida no consista en convertirte en alguien nuevo. Quizá consista en dejar de ser quien aprendiste a ser para sobrevivir. El que siempre puede, el que nunca llora, el que complace, el que necesita aprobación, el que controla todo, el que sonríe aunque por dentro esté roto. Debajo de todas esas capas sigues estando tú. Por eso, para mí, renacer y sé tú hablan, en el fondo, del mismo viaje. Uno te invita a despertar, el otro te invita a dejar de esconderte. No necesitas construir una personalidad perfecta, necesitas regresar a tu esencia. Preguntarte qué quieres, qué sientes, qué necesitas, qué ya no estás dispuesto a aceptar. Y después comenzar a vivir de acuerdo con esas respuestas. Quizá eso sea la libertad. Que la persona que eres por dentro y la persona que muestras al mundo dejen de ser dos personas diferentes. No tienes que convertirte en nadie, solo tienes que atreverte a ser tú.
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7 de la mañana con 17 minutos. 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Comenzamos con unas de las informaciones, noticias. Un fuerte accidente entre dos motocicletas se registró cerca de las 19 horas de ayer sobre Avenida Néstor Kirchner, a una cuadra de la estación de servicios YPF del barrio Liborsi, del barrio Sagrado Corazón, allí cercano al barrio 12 de Octubre también. Según las primeras informaciones, no se reportaron heridos de gravedad. Productores de la Federación Agraria Argentina, filial Laguna Nainec, denunciaron que fueron demorados durante aproximadamente 2 horas y media por la policía cuando se dirigían a Laguna Blanca para repartir gratuitamente 5.000 kilos de bananas. La entrega prevista para este lunes 21 de septiembre en la Plaza Manuel Belgrano había sido reprogramada para evitar que coincidiera con la presencia del gobernador. Según denunciaron, los productores fueron demorados en el control policial, donde se les solicitó una guía de traslado para la carga. Pánfilo Ayala, dirigente de la Federación Agraria Nainec, sostuvo que dicho documento no sería necesario debido a que las bananas no tenían finalidad comercial y serían entregados gratuitamente. La situación generó cuestionamiento por parte de los productores, quienes señalaron que se trataba de una protesta pacífica. La fiesta nacional del pomelo culminó con una presencia multitudinaria y balance exitoso. Las lluvias que se registraron antes del comienzo de una nueva edición de la fiesta nacional del pomelo no fueron obstáculo para que el evento cerrara con un balance exitoso y una multitud de visitantes locales, extraprovinciales e incluso internacionales para disfrutar de las diversas propuestas. El sábado la velada musical y artística se desarrolló como estaba previsto, en un marco masivo de público que se concentró frente al escenario mayor del predio ferial del Polideportivo Municipal Evita. Se presentaron allí, entre otros artistas, Tuf, Lázaro Caballero, Mario Luis y Tlauta, con la apertura a cargo del Ballet Municipal, luego de que el gobernador Gildo Infran encabezara la apertura de la 42ª edición. Se vivió con gran alegría por parte de toda la gente esta celebración, con epicentro en la localidad de Laguna Blanca, aseguró la ministra de Turismo, Silvia Segovia, al hacer una evaluación positiva de dicho evento. Avanza la ejecución de obras pese al freno de proyectos nacionales. El intendente de Herradura, Ernesto Heisenreder, destacó la continuidad de distintas obras en la localidad pese al escenario de paralización de proyectos a nivel nacional. En la comunidad ubicada en el departamento de Ishí avanzan una nueva toma de agua, un módulo de potabilización y un acueducto que permitirá duplicar la capacidad de provisión del servicio. Señaló que estas obras permitirán mejorar la calidad del servicio de agua, especialmente en una localidad donde la actividad turística adquiere relevancia durante la temporada de verano y las altas temperaturas. En contraste, el jefe comunal lamentó la suspensión de un proyecto de 20 viviendas que, según explicó, estaba previsto ampliar posteriormente con otras 40 unidades habitacionales. De acuerdo con su planteo, la paralización afectó tanto a las familias que aguardaban una solución habitacional como a los trabajadores y distintos sectores vinculados a la construcción. Una información más, 7 de la mañana con 20 minutos. Habilitaron en el Hospital Central la primera unidad de atención de ACV de la provincia. El gobierno de Formosa, a través del Ministerio de Desarrollo Humano, habilitó la primera unidad de stroke de la provincia, que funcionará dentro del área de guardia de emergencias del nosocomio y estará destinada a la atención específica de pacientes con accidentes cerebrovasculares ACV. El evento sucedió en el marco del acto por el 112 aniversario del Hospital Central de Emergencias, Dr. Ramón Carrillo. El corte de cintas estuvo encabezado por el Ministro de Desarrollo Humano, Dr. Juan Carlos Atencia, el director del Hospital Central, Dr. Martín Puga, la directora adjunta, Dra. Nora Oviedo, y el responsable de la flamante unidad, neurólogo.

0: Miguel Campuzano. El doctor Campuzano explicó que la unidad de stroke es un espacio físico dentro de la guardia de emergencia destinado a la atención de los pacientes con ACV, especialmente aquellos que presentan un ACV isquémico producido por la obstrucción de una arteria cerebral. En estos casos, cuando el paciente se encuentra dentro de la ventana terapéutica de hasta 4 horas y media, puede evaluarse la aplicación de un tratamiento trombólico para intentar restablecer el flujo sanguíneo. Excelente, muy bien. 7 de la mañana con 22 minutos. Hasta las 9 estamos con ustedes. Volvemos a la música. Ya seguimos con más novedades, más actualidad.
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1: Es la hora 7:31 minutos.

mexicana de Palo y Lado Oscuro sonando aquí en Radio del Sol 95.9. Seguimos con ustedes en esta mañana. Vamos ya a hablar de los primeros auxilios que debemos conocer y hacer si podemos en un siniestro vial. Sobre todo es allí, nos quedamos todos paralizados, vemos un accidentado, vemos un motociclista herido, tirado en el piso, no sabemos si moverlo, no moverlo, sacarle casco, no sacarle casco. De ello vamos a hablar en esta primera parte. En esta primera parte, más tarde, hablaremos de otros temas de los primeros auxilios. Pero para conocer cómo quitar un casco sin agravar lesiones, porque ayer hubo un siniestro, un fuerte siniestro, dicen que fue un gran choque entre dos motocicletas que ocurre muy de seguido aquí en Formosa, porque andan a mucha velocidad, no frenan, no paran, zigzaguean, pasan de un lado a otro, y bien, entonces suceden estas cosas, y luego tenemos que preocuparnos por ellos, ver cómo hacer, lo primero que hay que hacer, bueno, cortar el tránsito, tratar de resguardar la zona, ¿no? Y saber cómo quitar el casco si es necesario, saber cómo hacerlo es crucial. Puede evitar lesiones mayores, incluso salvar una vida. La educación vial no solo es prevenir, también es saber responder ante una emergencia. El protocolo de retirada del casco, una acción coordinada y segura. Se requieren dos personas. La primera persona tiene un rol fundamental. Debe estabilizar la cabeza y el cuello del motociclista. Sus manos se colocan a ambos lados de la cabeza. Así se asegura que el cuello permanezca inmóvil. Esto es vital, evita movimientos bruscos que agraven una posible lesión medular. La segunda persona es quien retira el casco con cuidado. Primero desabrocha la correa del casco, luego tira suavemente del casco hacia arriba y hacia atrás. Cada movimiento debe ser lento y controlado. El objetivo es no causar más daño. La coordinación entre ambos es clave, entre las dos personas que van a quitar el casco. Uno sostiene la cabeza y el cuello y el otro trata de sacar con mucho cuidado el casco. Es un trabajo en equipo. ¿Por qué es crucial? Bueno, la cabeza y el cuello son zonas muy vulnerables, especialmente tras un impacto. Una mala manipulación puede tener consecuencias devastadoras. Podemos provocar o agravar lesiones cervicales, incluso daños neurológicos permanentes. El casco, aunque protector, puede convertirse en un obstáculo, puede dificultar la respiración o el acceso para una reanimación luego de un siniestro, estamos hablando, ¿no? Por eso, su retirada debe ser precisa, siempre y cuando sea estrictamente necesario y si se cuenta con la formación adecuada. Nunca se debe retirar el casco si no se está seguro o si el motociclista está consciente y estable. Es una decisión que debe tomarse con criterio. Todo conductor tiene la obligación de auxiliar, debe prestar ayuda a las víctimas de un accidente. Esto incluye señalizar el lugar, también avisar a los servicios de emergencia y, si es posible, prestar los primeros auxilios. La formación en este tipo de maniobras es muy recomendable. Los cursos de primeros auxilios pueden marcar la diferencia. Saber cómo actuar en los primeros minutos es vital, antes de que lleguen los profesionales. La seguridad vial es un concepto amplio. Abarca desde la prevención hasta la respuesta. Enseguida, algo más sobre esto de primeros auxilios. Le ponemos más música a la mañana y también nos quedan más informaciones, más actualidad. Ya volvemos.

Qué música, qué recuerdo, ¿no? Qué música aquí en la mañana 95.9 Radio El Sol de solformosa.com.ar, 7 de la mañana con 43 minutos. Continuamos con ustedes en esta mañana poniéndole más noticias, más curiosidades, temas de interés general. Y bien, vamos ya a algo curioso, algo que podría haber pasado o no, no sé. ¿Te imaginas encontrarte con una escena sacada directamente de Looney Tunes mientras vas conduciendo? ¿Qué es esto, Looney Tunes? Por si no recuerdan, el coyote y el correcaminos. Esa imagen de que le pintaba un túnel, le pintaba un puente y el coyote, ¡boom!, se daba contra la pared, contra las piedras. Bueno, ¿te imaginas conduciendo y que te aparezca así en unas piedras, en una montaña, un túnel, un puente? Bueno, eso fue precisamente lo que hizo un famoso a un mural inspirado en una de las bromas más recordadas del coyote y el correcaminos. Sí, eso pasó y ahora la policía busca al artista que pintó semejante obra. Ahí está la canción del correcaminos, ¿se acuerdan? ¡Pip, pip! Bueno, esto sucedió entonces. Y la policía busca a un hombre que pintó el túnel del coyote y el correcaminos debajo de un puente y provocó un choque. ¿Cómo se le ocurre esto? ¿Bien? ¿Te imaginas encontrarte en una escena sacada directamente de Looney Tunes? Bueno, la obra creada con enorme nivel de detalle, el clásico truco del coyote, pintar una carretera y un túnel sobre una pared para hacer creer que existe una abertura real. La perspectiva, las sombras y el diseño del mural conseguían crear una ilusión especialmente convincente desde el ángulo en el que fue fotografiado. La historia que comenzó a circular en internet aseguraba que las autoridades estaban buscando al artista anónimo porque la pintura podía confundir a los conductores. Incluso se difundieron fotografías de un automóvil dañado junto al mural, dando origen a la versión de que un conductor había terminado chocando contra la pared después de creer que el túnel era verdadero. No podés creer. Bueno, sin embargo, aquí viene el giro de la historia. El supuesto accidente nunca pudo ser comprobado. XSL explicó que las imágenes y la historia habían circulado durante años sin evidencia independiente y que Snopes ya había desmentido el relato. Las fotografías del automóvil y del mural no demostraban que ambos hechos estuvieran relacionados. Aún así, la imagen se volvió viral porque parecía una versión de la vida real de una escena clásica de Looney Tunes. El concepto original apareció de los primeros cortos de Coyote y el Correcaminos, cuando el coyote pintaba el túnel falso para engañar a su rival, solo para terminar estrellándose él mismo contra la pared. Lo más curioso es que el mural sí existió y su apariencia era suficientemente convincente como para convertirse en un fenómeno viral. Pero la historia del conductor, que supuestamente lo confundió con un túnel, terminó transformándose en una de esas leyendas de internet que se repiten tantas veces que aparecen completamente reales, y a veces lo hace la inteligencia artificial. Así que la próxima vez que veas un túnel perfectamente dibujado en una pared, mejor no aceleres para comprobarlo, no te arriesgues, ¿sí? Bueno, pero hay murales que son muy, muy buenos, ¿eh?

0: ocurrir. 7:46. Seguimos.
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7 de la mañana con 51 minutos. Esto es No Sos Vos. 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Vamos ya nuevamente a hablar de seguridad vial y vamos a lo que fue y lo que es la semana de la movilidad sustentable. Se viene la semana de la movilidad sustentable, que se celebra desde el 16 al 22 de septiembre hasta el día de hoy. Toda esta semana se celebró el Día de la Movilidad Sustentable. Hoy es el Día Mundial sin Auto.

0: en todo el mundo, ¿no? Bueno, por la salud y por el medio ambiente, infraestructura, educación, control y sanción, se celebra la Semana de la Movilidad Sustentable. Del 16 al 22 hasta el día de hoy se desarrolla la Semana Mundial de la Movilidad Sustentable. Este año, bajo el lema Movilidad para Todas las Personas, se persigue el ambicioso objetivo de garantizar acceso universal y seguro al transporte sostenible, como la caminata, la bicicleta y el uso eficiente del transporte público. Para un sistema vial seguro y sostenible, es clave, por supuesto, separar lo más imposible a peatones y ciclistas del tránsito vehicular motorizado, disminuyendo al mínimo a los encuentros de ambos. El diseño urbano tiene mucho que aportar. Establecer límites de velocidad más bajos en zonas urbanas. En muchas ciudades ya se está haciendo y se está logrando esto, que se baje la velocidad. De 40 bajan a 30 km por hora en calles y a 50 km por hora en avenidas. Medidas correctivas en el diseño de caminos que reduzcan las posibilidades de colisión entre vehículos y personas y generar una estructura amigable para los transeúntes para incentivar los desplazamientos sin auto. Mejorar la seguridad de los vehículos para atenuar las lesiones en caso de atropellamiento. Transporte público eficiente y no contaminante para disminuir el uso de vehículos particulares de motor. Reducción del ruido del tránsito y de la contaminación del aire, contribuyendo al medio ambiente y a la salud de las personas. Y escuchando y viendo todo esto, ¿cuánto nos falta para eliminar todo esto, no? Para tener un buen sistema vial. Mejorar la percepción de la seguridad por medio de la iluminación y la vigilancia adecuada de las calles para estimular a las personas a caminar. El tránsito es un sistema organizado y conformado por las personas y sus errores causan la mayoría de los muertos y heridos. La concientización y la educación vial también son fundamentales para una movilidad segura, pero no es suficiente. Resulta esencial que las autoridades controlen y sancionen a quienes no respetan las normas de tránsito para lograr la disminución de los siniestros. En muchas partes del mundo ya se está disfrutando de los beneficios de la movilidad sustentable, con ciudades más verdes, seguras y habitables, donde todos pueden caminar tranquilos, donde pueden andar perfectamente cada vehículo por su lugar correspondiente y evitar así los siniestros. Esperemos que todo esto también pase en la Argentina, ¿no? Semana de la Movilidad Sustentable. 7:54 minutos, enseguida más actualidad.
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0: Es la hora 8:05.

8 de la mañana con 13 minutos, esto es No sos vos, soy yo por Radio El Sol 95.9, la radio de la gente, la radio más caliente de Formosa. Estamos en la web del solformosa.com.ar. Y estamos ya en la segunda hora de nuestro programa hasta las 9 de la mañana. Seguiremos con más actualidad, más informaciones, principales títulos, noticias, tema de interés general, también curiosidades, mundo de la música, del espectáculo y sobre todo seguridad y educación vial. Enseguida continuaré con algunas recomendaciones de cómo actuar en cuanto a auxiliar a heridos en un siniestro vial, cómo responder, cómo actuar dentro de un caso así, qué hacer con el herido y qué hacer con la escena, ¿no? Hoy es el aniversario de Pozo El Tigre, así que un saludo para toda la comunidad con historia, identidad y sueños compartidos que celebran un nuevo aniversario, Pozo del Tigre. Felicidades para los pozos tigrenses desde aquí, desde Radio del Sol. Actualizamos los datos del tiempo en la ciudad de Formosa: la temperatura 14 grados, algo nublado, humedad 62%. El pronóstico indica posibles chaparrones por la mañana. Mayormente nublado por la tarde y por la noche. Temperatura máxima prevista para hoy 19 grados. Para mañana estará un poquito más frío. Mañana, mínima de 10 grados, máxima de 24 para este miércoles, con cielo parcialmente nublado. En los controles de audio, operación técnica, musicalizando ya, iniciando también la segunda hora, el señor operador técnico y DJ Jonathan Chiches Zweifel. Desde aquí en conducción y locución, mi nombre es Guillermo Montero, dirección general Rubén Rodríguez. Estamos hasta las 9 de la mañana con ustedes. Vamos ya a otra de las informaciones, una información más del ámbito local. Última hora del día ayer, hallaron sin vida un efectivo policial en el barrio Juan Domingo Perón. Un efectivo de la policía fue hallado sin vida este domingo en el interior de una vivienda ubicado en el barrio Juan Domingo Perón de la ciudad de Formosa. El hecho se registró en la manzana 57 y generó la intervención de efectivos policiales y personal del área correspondientes. Por el momento se siguen aguardando más información oficial que permita establecer las circunstancias del fallecimiento de este personal de la policía. 8 con 15 minutos, mensaje WhatsApp 3704-592928. Vamos a la consigna del día de hoy para que ustedes también participen, jueguen un poquito con nosotros, nos digan, nos hagan saber y qué dicen al respecto de esta consigna al 592928. Martes de Catarsis nos propone la producción de Radio del Sol. Tener razón versus tener paz. Tener razón, defender tu punto hasta el final, sos de defender tu punto hasta el final, hasta que te den la razón, o tener paz, dejar ir, respirar y seguir con tu vida. Contanos, ¿cómo sos en estos casos? Ya seguimos con más.

8 de la mañana con 20 minutos, continuamos en este programa con noticias, temas de interés general y sobre todo seguridad y educación vial. De eso se trata más que nada este programa, para llevarles a ustedes todos los conocimientos en materia de educación vial. Y hablamos ahora de protección, de auxiliar a un herido, ya que siempre hay muchos siniestros viales en nuestras ciudades, sobre todo protagonizados por motociclistas que a veces es necesario socorrerlos. Y bueno, para eso hay un protocolo a nivel de seguridad vial, protocolo que se llama PAS. PAS, abreviado así con las siglas PAS, que significa proteger, avisar y socorrer. Es el protocolo en los siniestros viales. PAS, proteger, avisar y socorrer. Saber qué debe hacer en caso de que usted presencie un accidente de tránsito no solo puede salvar la vida de los heridos, sino también la suya propia. No olvide nunca los tres pasos a seguir: proteger, avisar y socorrer. En cuanto a la autoprotección, aparque, estacione lo mejor posible su propio vehículo y póngase un chaleco reflectante antes de bajar del mismo, sobre todo si está en la ruta, ¿sí? No se quede allí en medio de la ruta. No permanezca en la calzada, no se acerque a un automóvil en llamas o se observa que transporta mercancías peligrosas. Hay que proteger también el lugar del accidente. Señalice cuanto antes la zona colocando los triángulos de preseñalización y encendiendo las luces de emergencia o los de posición, ¿sí? Para que todos también no se acerquen. Entonces así buscar una alternativa, brindarles una alternativa a los demás para que no se produzca nuevamente otro siniestro vial. Vamos entonces a algunos casos en lo que hay que hacer, cómo actuar, la regla de oro de los primeros auxilios. Como dijimos, este es el protocolo PAS. Pocos conductores no conocen el protocolo de seguridad en carretera, pero a veces los nervios y la celeridad juegan muy malas pasadas. Recuerda que la palabra clave para ayudar y auxiliar en un accidente de tránsito es PAS: proteger, auxiliar y socorrer. Proteger es lo primero y es importante ser minucioso en este punto. No te dejes llevar por la urgencia. Si no estás implicado en el siniestro, debes detener tu vehículo y ayudar. Pon atención y deja tu coche o moto en un sitio seguro. Ponte el chaleco.

tienes antes de pisar la carretera, la calle y la ruta. Cuando el lugar esté bien señalizado y protegido, podrás ayudar. Avisar es el segundo paso del protocolo de asistencia en accidente. Es necesario ponerse en contacto con las autoridades del tránsito y emergencias, llamar al 111 o al 911, para que al 107, perdón, o al 911, para que lo antes posible acudan al lugar de los hechos y puedan hacerse cargo de la situación de forma profesional y efectiva. Con el perímetro asegurado y la ayuda en marcha, puedes intentar socorrer a las personas involucradas en el siniestro. Si no eres médico ni profesional sanitario, lo mejor es no arriesgarse a mover ni tocar a las víctimas de un accidente. Puedes acercarte, intentar constatar su estado y acompañarles. No quites ropa ni el casco a los motociclistas si no lo sabes hacer con cuidado. Tampoco a los ocupantes de un coche. Anteriormente, hace años atrás, se pedía que no se saque el casco, pero si uno conoce y sabe el método de cómo sacarlo, sí, ahora se está haciendo esto, ¿no? Pero tiene que hacerlo muy, muy responsablemente y entre dos personas. Ante algunas situaciones como vómitos o hemorragias, puedes actuar, pero siempre que sea seguro y sin mover a las personas. Las primeras atenciones específicas para los motociclistas. Si tienes controlados todos los pasos de este protocolo PAS, hay algunas acciones de primeros auxilios que pueden ser útiles. Sin conocimientos sanitarios específicos, se puede atender heridas o quemaduras sencillas y siempre que los accidentes o caídas de moto no sean graves. Especialmente si viajas con un pequeño botiquín. Los golpes, arañazos, pequeñas laceraciones, luxaciones y heridas abiertas son comunes en las caídas menos graves de moto. No te precipites tampoco en estos casos y evita males mayores con un poco de conocimiento de primeros auxilios. Cuando hay una herida sangrante, ante heridas que sangran de manera abundante, lo más urgente es hacer presión sobre ellas para cortar la hemorragia o al menos contenerla hasta que pueda ser atendida de forma profesional. Utiliza siempre que sea posible apósitos de tela limpia, mejor que algodón o pañuelos de papel que pueden deshacerse con la sangre y contaminar la herida. En cuanto a quemaduras, la piel que no está protegida correctamente durante una caída de moto suele quemarse al entrar en contacto violento con la carretera, con la ruta, el pavimento, la tierra u otras superficies. Precisamente el uso de guantes evita este tipo de problemas. Si te has quemado alguna zona al caerte de la moto, recuerda que lo mejor es refrescar, pero no aplicar hielo, proteger del sol y lo antes posible extender sobre la zona afectada alguna crema o pomada específica para quemaduras. Si la afectación no es superficial, sino profunda, debes consultar con un médico. Luego tenemos los golpes de la cabeza, que es más común, golpes en la cabeza. Viajar sin casco no es una opción, es una obligación y, por supuesto, en cualquier caída es un seguro de vida. A pesar de ello, la cabeza es de las zonas más sensibles y que más suelen quedar afectados tras una caída en moto también. No te quites el casco si has sufrido un accidente grave. Si tienes dudas, aunque estés consciente, mejor espera la llegada de las atenciones y asistencias profesionales. El hielo aplicado directamente sobre la zona golpeada puede ayudar en un primer momento, pero si tras una caída de moto te duele la cabeza, no te duermas ni relajes demasiado. Procura mantenerte alerta. Lo mejor es consultar en un centro de salud para descartar daños internos. Enseguida les contamos más. Y a veces hay que estar atentos a cómo está el herido, porque si es necesario quitar el casco porque no está respirando bien o para que le puedan hacer alguna reanimación, allí hay que hacerlo con muchísimo cuidado, como expliqué en el bloque anterior, ¿no? 8:26, esto es No Sos Vos, Soy Yo por Radio del Sol.

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2: Es la hora 8:36.
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8 de la mañana con 40 minutos. Esto es No sos vos, soy yo por Radio El Sol 95.9, la radio más caliente de Formosa, del solformosa.com.ar. Hablamos un poquito más de lo que es la movilidad sustentable. Hoy es el Día Mundial Sin Auto. Y la semana pasada, hasta el día de hoy, del 16 hasta hoy, fue la semana de la movilidad sustentable. Pero aquí entran en juego muchas cosas que hay que tener en cuenta, no solamente los vehículos, sino también las personas, las calles, la infraestructura, las ciudades, cómo se va formando todo para que todo sea parejo y que tengan un lugar acorde para transitar. Las ciudades subsidian el transporte individual motorizado, pero no lo visibilizan. Una investigación hecha por Discord Media estima los costos individuales y sociales de las diferentes formas de moverse por la ciudad. Muestra que si una persona decide caminar para ir al trabajo y eso le cuesta $1, a la sociedad le cuesta 0,1 dólar, un centavo de dólar. Si en cambio decide ir en bicicleta y le cuesta $1, la sociedad va a pagar 80 centavos de dólar para mantener la ciclovía y la señalización. Todo cuesta, todo tiene que ver con todo. Si esa persona decide tomar transporte público y le cuesta $1, equivale a un costo de 1,5 dólares para la sociedad. Sin embargo, si esa persona hace la misma ruta en auto,

0: producto privado y le cuesta un dólar, a la sociedad le cuesta 9,2 dólares. Va subiendo. Las ciudades, por lo general, analizan el importe del subsidio al transporte público, pero no contabilizan el costo del transporte individual motorizado como costos. Existen costos de mantenimiento de infraestructura, de señalización, a lo que se suman las muertes, las personas heridas, las enfermas por contaminación y las implicancias en el uso del espacio público que no son tenidos en cuenta entre los costos del transporte individual motorizado. Se tiene en cuenta los peajes, los automóviles, las motocicletas, pero no se tiene en cuenta lo que necesita un ciclista, un peatón. Un peatón necesita una buena vereda, eso tiene sus costos. El ciclista también, una ciclovía, tiene sus costos. Y de eso se trata esta nota que habla de la Semana de la Movilidad Sustentable y es la investigación hecha por Discourse Media. Bien, para pensar, no solamente hay que ver solamente al automóvil, al transporte público, hay que ver a todos los ciudadanos dentro de una ciudad qué es lo que se necesita. No se necesita solamente nafta, neumáticos, sino también se necesitan infraestructura. Hay que contar también con ello. 8:43, música, ya volvemos con más.
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8 de la mañana con 46 minutos, llegando al final de nuestro programa ya. Y recordemos también que no solamente hay que pedirle a los motociclistas y a los automovilistas que no conduzcan utilizando el celular. También se lo pedimos a los peatones. Lo conoces, lo ves todos los días. Cruza sin mirar, camina en zigzag, frena de golpe en la mitad de la vereda. Puede estar enviando un mensaje, puede estar mirando un video, pero definitivamente no está en la calle. En seguridad vial llevamos años hablando del celular al volante. Hoy la conversación se amplía. El peatón distraído es también un riesgo real para él y para los que lo rodean. Así que el celular tiene efectos parecidos al alcohol. Los reflejos se retrasan, perdemos

0: noción del espacio, del tiempo y del riesgo. Así que no usar el móvil mientras se camina o se conduce cualquier vehículo. Cerramos el programa del día de hoy, desde martes 22, en los controles de audio, presión técnica, musicalizando, señor operador técnico y DJ Jonathan Chiche Soifel, desde aquí en conducción y locución, mi nombre Guillermo Montero, dirección general Rubén Rodríguez. En breve ya están los candidatos de la mañana. Muchísimas gracias, que tengan una excelente jornada, excelente día, a disfrutar, a cuidarse y será hasta mañana. Chau, chau, gracias.
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10: Es la hora 8:57.

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1: Muy buenos días, Formosa. Sí, son las 9 de la mañana. No es casualidad, es costumbre. 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

Amigos, amigas, tengan ustedes muy buenos días. ¿Qué tal? ¿Cómo les va? ¿Cómo andan ustedes? ¿Todo bien? Aquí estamos, señoras y señores, para vivir, para ser parte de esta historia diferente, si las hay, a través de la frecuencia del Sol 95.9. Le damos la bienvenida. Ya se fue Guise Montero con No Sos Vos, Soy Yo. Ahora nuestro tiempo, nuestro momento, nuestro lugar, aquí en la sintonía. Bien, bien, bien, aquí enganchaditos. Y obviamente para compartir y ser parte de esta historia diferente, si las hay. Señoras y señores, nosotros somos simplemente...

0: Hoy es martes 22 del 9 del año. Día de locos, 22, hoy es 22. Uy, qué buen día para hacer alguna locura. Aquí en Radio del Sol 95.9, la radio de la gente.
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0: Ayer vine cantando y vine silbador, me dijo Chiche. Señoras y señores, hasta las 12 del mediodía vamos a compartir y vamos a ser parte de esta historia. Historia que escribimos juntos, mañana tras mañana, en este capítulo 4778. Sí, 4778, ubicación 123 de este año 2026. Primer día de primavera, pero está fresquete, así que cuidado con la rima. Señoras y señores, fresquete, cuidado con el lobo. ¿Se entendió, no? Sí, no hace falta que lo aclare. O qué te dije, pero... Cuiden su sentadera. Controles técnicos, selección musical puesto en el aire. Allí está el señor Jonathan Chiche Schweifel. Locución femenina y contenidos en redes. Marilyn Monroe. Ah, no. Andrea Rodas, la vía Marilyn.
2: La viste ahí.

0: mal, sí. Hoy está un poco apagada.
1: ¿Qué le pasa?
0: Sí, está triste.
1: Está triste.
0: Está triste. Está humiendo.
1: Está humiendo todavía.
0: Buenos días, señor Rubén Rodríguez. ¿Cómo anda? ¿Todo bien?
2: Muy bien.
0: Me alegro. Gracias. Buenos días, señor Jonathan Zweifel. ¿Cómo está? ¿Todo bien? ¿Todo perfecto? ¡Qué bueno! Ay, ay, ay. ¿A vos te parece que pleno 22 de septiembre tengamos esta temperatura?
1: Es fresquete, una... lindo. Cuidado con la rosca.
0: ¿Otra vez? No. Hoy está. Entre el silbido y la rosca...
1: Y a ver, mejor soñé que me rompieron.
0: ¿Nos soñó? ¿Se acuerda de lo que soñó anoche?
1: Viste que a veces dice que por lo que soñaba nomás dice que le escuché un...
0: Sí, un podcast.
1: Un podcast que decía que se levantaba el chinchudo ya porque lo que soñaba, porque él estaba en el sueño, el marido estaba en el sueño y ya le puteaba.
0: Ya le puteaba al marido porque...
1: es muy bueno.
0: Por las
1: es
0: dudas.
1: Es muy bueno. Pero él estaba, pero ¿para qué lo retas si eso no, la realidad con la no? Le preguntaba al tipo.
0: Claro.
1: No, pero él estaba ahí.
0: Ya te levantás puteándolo, diciendo qué pelotudo que sos, pero pelotudo, pero, ¿por qué?
1: ¿Qué hice?
0: ¿Qué hizo? Estuvo en el sueño, ¿se acuerda? ¿Soñó algo anoche o no tuvo tiempo?
1: No me acuerdo.
0: No, la verdad es que yo pasé así, olímpicamente. Soy muy poco de acordarme igual. Y la abuela, esto es una algo que solían decir...
1: ¿La abuela
0: que,
1: de quién?
0: Mi abuela.
1: Entonces, mi abuela.
0: La abuela, por eso dije la abuela, mi abuela, doña Rosa García. ¡Ay, está Rosita García!
1: ¿Le deshojaron?
0: Doña Rosita García solía decir que cuando uno sueña algo feo, antes de contarlo tenía que comer un pedazo de pan, para que no se cumpla.
1: ¿En serio?
0: Para que no se cumpla. Cuando era muy feo.
1: Sí, soñabas dientes rotos también, viste.
0: Sí, que era también decían. Lo de la víbora, que cuando también te picas como traición, esas cosas que uno.
1: Y cuando dice... te acostás con una, ¿qué pasa?
0: Se te enrosca. Bueno, cosas que tienen que ver con el sueño. Mira cómo empezamos. No sé por qué no fuimos por ahí.
1: Martes de covers. Sí, se está marcando la tendencia de lo que tenemos hoy. ¿Cuáles son los covers? Bueno, los temas que obviamente interpretan otros artistas y que hacen versiones realmente muy copadas, muy lindas. Esto va más hacia el chill out, ¿no? Está bueno. La frecuencia del sol ya está en marcha y obviamente te acompañamos acá. Ya te vamos a pasar todos los días el calendario de lo que tenemos en la City Formoseña. Porque a veces dicen, no estamos enterados de lo que pasa, de lo que va a haber. Solo vamos a contar todo lo que va a haber,
0: sí,
1: ¿no?
0: Sí, todo lo que va a haber, todo lo que
1: el 3 de octubre comienza con la fiesta fucsia.
0: Sí, señor.
1: El 17 con la gran peña de Diego Producciones en la fiesta, el Festival del Apacho. Antes tenemos ahora ya este fin de nomás Atmósfera Retro.
0: Atmósfera Retro.
1: Howard Johnson. Sí. Es lo primero, ¿no? Lo próximo.
0: Lo próximo.
1: Lo instantáneo, lo que ya viene.
0: Oh. Ahí tenés. Y si nos quieren contar, bueno, ya saben que nosotros estamos acá para eso justamente.
1: Sí, tenemos
0: para
1: tal evento, tenemos tal cosa.
0: No hay problema.
1: En el cine es tal cosa. Tenemos 2x1, qué sé yo.
0: Sí.
1: ¿Qué que suele haber 2x1?
0: Suele haber, suele haber.
1: Creo que los lunes, ¿no? Creo que los lunes, 2x1, llegamos tarde hoy. Que nos pasen así los estrenos, hay cosas para darle más manija al cine. O sea, que en todas las ciudades se va la gente al cine.
0: Sí.
1: Sí, sí, acá sí, también sí. Van muchos. Sí.
0: Muchos. Sí. Y hay muchas actividades también que tienen que ver con el teatro, que está bueno, sí. Las obras que se realizan.
1: Los chicos
0: que,
1: de la mandinga,
0: sí.
1: Todo
0: sí,
1: eso.
0: Sí,
1: pasen que lo vamos a tocar.
0: Cuéntenos su cartelera, que queremos contarles a la gente.
1: Dale,
0: de
1: putos.
0: Qué actividades vienen desarrollando. Si le decís así, no van a querer. Dale, puta. Dale, puta.
1: Dale, puta. Ponete la pila, boludo.
0: Cultura provincial, si es que tiene algo, porque siempre nos mandaban cuando había algo de actividad, nos mandaban. Así que voy a ver si recuperamos por ahí
1: no
0: el contacto.
1: No le parecemos serios. Pueden... Culpa tuya, tenemos acá un montón de cosas. Que... ¿Sabes qué? Diego Torres estuvo en un show, en pleno, en vivo, y él algo le pasaba a su piano.
0: Sí.
1: Le pasó algo al piano, ¿viste? Y en un momento, ¿viste? ¿Cómo crees? Dice, están demoniados.
0: Están brujos.
1: Y después quería cantar y le tocaba y no le salía una nota, nada. No, esto está endemoniado, ¿eh? Venían, viste, y hablaba, y bueno, venía un gallego, se pone, viste, a contar chistes, supuestamente,

0: y se acercaban los técnicos y trataban de arreglar. Y voy a ver, vamos a probar. No, y si me prestas el teclado, le dijo. Se fue al teclado. La gente se mataba de risa. O sea, tiene esa particularidad de convertirlo mal. Bueno, les cuento que hay dos inauguros, ¿eh? Dijo. Sí. Pero
1: puede pasar, viste que puede pasar.
0: Estamos hablando en grandes escalas. O sea, estamos hablando allá, top, top. ¿Entendés? Qué loco. No estoy justificando nada porque gracias a Dios tocamos madera, no nos pasó nada. Pero te quiero decir porque. Ah, te está diciendo porque tiene. No, defendiendo el rubro puede pasar. Como diría el de Fox. Puede pasar.
1: Puede pasar, pero a vos te
0: el relator ese te cae rato y dice.
1: Que le hayan tocado absolutamente todo y que no haya salido una nota de ese piano es increíble.
0: Es increíble, boludo.
2: No, lo que por ahí pasa siempre es que en la prueba está perfecto. Sí. Y justo cuando empezaba.
0: Bueno, y el grave la de pasada, el día anterior anduvo a la perfección. Y después cuando estaban por salir en vivo, chau dijo, chau tu bolsillo dijo.
2: Pensá que eso que pasó no
0: lo
2: habrán probado antes.
0: Claro, está todo probado. Mira si Diego Torre va a subir sin probar.
2: Por eso. No, pasa que nosotros ya vemos la parte final,
0: ¿eh?
2: Lo que pasa acá.
0: Sí, claro, el resultado, todo el laburo antes no se ve, del mismo músico, cambiando sus cuerdas, sus baterías, las pruebas de sonido. Pero lo resolvió con humor. ¿Qué artista? Bueno, no, pasó eso con Rosana en el teatro, en el cine teatro. Rosana también se le cortó una cuerda, ¿entendés? Y fue fantástica porque se levantó a matar una cucaracha también en un momento. El recital fue buenísimo. ¿Entendés? La mató, y pero no es que la mató a la cucaracha, siguió armando la cuerda y hablaba con la gente. Una. ¿Me entendés? O sea, son tantos años que están arriba de un escenario que
1: ya están acostumbrados a lidiar con todo.
0: Pero, a ver, porque hablan de blooper, papelón, montones de cosas. Y acá le dicen lo que tuvo que frenar su show por un problema técnico. Lo vendió como algo. Y él lo resolvió de una manera sonriente. ¿Me entendés? Más allá que a lo mejor en bambalinas, como decimos, tan esa palabra vieja. Pero atrás resolvió cómo se resuelven las cosas. En casa, ahí adentro. Después seguramente habrá puteado lo que sea, pero ahí lo resolvió de una manera espectacular. La que no tiene esa, eso es lo único que le puedo criticar a Karina, porque la voz que tiene y lo profesional que es, ella te manda al frente ahí de la.
1: No tiene drama. Sí. Ahí delante de toda la gente.
0: A sus músicos principalmente. Plano. Che, ¿qué les parece si vamos todos juntos? Le dijo una vez a uno. ¿Entendés? O sea, pero bueno, tienen oídos, están ahí, ella es la que da la cara, ella es la que vende. Entonces, hay cosas que como para
1: poner. Bonita, vos sabés que la vi en este último.
0: ¿La viste video. Linda?
1: No, se puso algo Voto. En los labios que no le quedó muy bien. Una lástima.
0: Hay chicas que se arruinan con eso.
1: Porque el último video que le hizo con Luciano Pereyra, que volvió a hacer esta versión cumbia, y qué lástima, porque la verdad es que le quita esa sensibilidad, pareciera ser inclusive en la boca cuando no pueden hablar.
0: No, yo a Karina no la veo bonita, pero sí la veo una gran artista. Sí, ¿entendés?
1: Sí, sí.
0: Pero bueno.
1: No hay necesidad, son gustos, sí. Vamos, ojalá que sepa dónde detenerse también.
0: Sí, las chicas hoy.
2: ¿Viste una vez que arrancan?
0: Sí. Sí, es como el tatuaje.
2: Siempre dicen eso, que siempre ven que le falta algo, parece, y sigue.
0: Sí, siempre querés hacerte uno más. Bueno, la cirugía dice que es así. Nunca se ven completas. Y aparte, tenés cirujanos que te asesoran que muy bien, alimenta. Que te dicen que hasta ahí. Y hay otros que te dicen, y no, vamos acá, y acá. No importa que después de ahí salgas hecha un. Sí, ya sabes. Bueno, no vamos a decir nada. Bienvenidos. Disfruten del banquete.
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0: 9:26 en la República Argentina. La encuesta, Andrea.
1: Ahí voy. Me tenés cansada. Me manda a hacer otras cosas y después me pregunta otra. Bueno, la encuesta del día de hoy nuevamente tiene que ver con este versus. Dijimos ayer que íbamos a estar hablando. ¿De qué? Sí. ¿Perdón?
2: Pensé que se estaba quejando de algo. Me pareció escuchar. No, vos también escuchaste.
1: Me acabas de pedir algo, ¿no?
2: Sí.
1: Y lo estaba haciendo. Y después me volviste a pedir sobre lo que ya me pediste otra cosa totalmente diferente.
2: Salir al aire.
1: ¿Qué patada que te voy a dar?
2: Salir al aire.
1: Sí, sí.
2: La gente que sabe. Qué jodido eso. Bueno, señoras y señores, 3704-59-2928.
1: Exactamente, aquí estamos compartiendo con ustedes esta edición de Los Candidatos de la Mañana. Acordate que podés pasar por nuestras redes sociales y ahí dejarnos tu mensajito de texto, tu audio, tu foto, contarnos desde qué lugar nos estás escuchando. Si tenés algún emprendimiento, contanos también. Nosotros obviamente que vamos a tratar de difundir cada uno de ellos. 3704-59-2928, Facebook, Instagram, canal de WhatsApp. Ahora podés sumarte también por allí. Tenemos varios seguidores y nos gusta saber que están ahí en TikTok. A pesar de que es poco lo que usamos ese recurso, pero le vamos a tener que dar un poquito más de vida porque vemos que hay mucha gente que está por allí visitándonos.
2: Está utilizando mucho.
1: Y en www.delsolformosa.com.ar para vernos en vivo en este martes. Tener razón.

0: tener paz. Esa es justamente la consigna del día de hoy. La vida, este debate constante, tener razón, defender tu punto hasta el final o tener paz y dejar ir, decir ya está. Sí, tenés razón, como a los locos diría alguien por allí. Esa es la consigna entonces en esta mañana y la compartimos con ustedes. Qué lindos que estamos de mimos, chicos, ¿eh? Qué lindos que estamos, salimos lindos.
1: Sí, porque nos taparon la cara. Entonces no se ve, no, al taparnos la cara no se ve nada, estamos de mimos, entonces salimos facheros.
0: No, estamos facherísimos.
2: Muy facheros, muy facheros salieron.
0: Muy facheros salimos.
2: Me encanta esa persona, yo tendría una novia mimo.
0: ¿Mimo? Para que así no diga nada. Así tienes paz.
2: Me putearía no en su idioma.
0: Sí. ¿Cómo putear a un mimo? Claro, Chiche ya hace un paquete. No, claro, despacito, así. Claro. No, che, paren hablando de eso ahora que estás haciendo gestos. Ayer, hablando de TikTok, vi un TikTok que entre la risa y la vergüenza ajena que me dio verla a Gaby Neme haciendo un TikTok farmeando ahora, chicos. No. Te juro que a veces, digo, no es necesario. O sea, alguien tiene que decirle también que...
1: Que era una pelotudez y que ya se fue, por gracia a Dios y la Virgen.
0: Que se roza el ridículo a veces con ese tipo de cosas. O sea, no... Además habilitas a la gente a que te diga absolutamente de todo, porque la gente lo que menos hace es apoyar ese tipo de cosas. Pero bueno, llama la atención que a esta altura haya gente que utilice todavía esos recursos.
1: Así es.
0: Pero es mortal, mira. Ahí la tenés. Está. Es muy... Te juro que a mí me da vergüencita ajena.
1: La Neme hizo eso.
0: Y sí, es ella, es su cuento oficial de TikTok. Sí, no. Farmeando ahora.
1: Me está jodiendo.
0: Hay alguien que no la está asesorando muy bien, chicos. En serio. Pues vos la ves. Vos la ves y decís.
1: Remíame el enlace porque yo sé a dónde voy a mandar que te conté algo.
0: Hay cosas.
1: Gaby Neme, todo bien. Todo bien, mamá, porque me parece, a mí me encanta que la oposición, me parece algo espectacular.
0: Sí, pero no va por ahí.
1: Pero el ridículo, como hay cosas que no me gusta de Briñoles.
0: Sí.
1: ¿Entendés? A mí no me gusta el exceso de chupaculismo y el exceso de supuestamente que te la sabes toda porque estás en la vereda del frente. Y supuestamente está del lado de quien está gobernando el país en este momento y hay muchas cosas no resueltas, Andrea.
0: Sí, exactamente.
1: Entonces, miremos un poquito para otro lado y no hagamos boludez. Por lo menos porque, la verdad, es una idiotez esto de farmear a Urán, por eso dura un pedo en una bolsa de cebolla, ¿entendés? No, nada. Entonces, es tan simple como eso.
0: Sí. Además, en un contexto en el cual la gente no la está pasando para nada bien. Yo creo que...
1: Eso voy.
0: Que
1: hay... Ella hoy es parte, claro, del gobierno, de quién está siendo. Aparte, si ya sos un diputado o lo que fuera. Creo que en este momento no es nada o es algo ella. Sí. O es diputada.
0: Sí.
1: ¿Está vigente?
0: Tiene un cargo vigente. Por eso me llama la atención que esté ocupada en ese tipo de cuestiones y no tratando de resolver.
1: A ver, no está mal... Si jugás con tus hijos en tu casa, en algo privado, en tu círculo.
0: Sí.
1: Pero me parece que salir y hacer una publicación de eso me parece algo...
0: Sí, y vuelvo a repetir que tiene que ver con una cuestión que capaz en otro contexto donde todos estamos súper felices y contentos y la estamos pasando todos pero absolutamente bien.
1: Hay gente con hambre, hay gente en la calle que hace mucho no se veía. Dice que Córdoba, Chichi, que vos tenés sobrinos por allá también, está terrible. Está terrible, mucha gente en la calle, mucha gente pidiéndote en los semáforos, mucha gente que no te deja comer en los restaurantes, tantas cosas que te piden, que se te acercan, y eso es sinónimo de que algo está pasando, ¿me entendés? Y vos me dirás, no, pero que se vea laburado, vago de mierda, se me ha acostumbrado, yo entiendo todo esto, pero mucha de la gente que está así no es justamente esa, no es el vago, hay gente que está en plena calle y que tienen que estar cuidando ahí porque le roban lo poco que tienen en su camino.

0: camita, su roperito, sus colchones, ¿entendés? Está complicado.
1: Sí.
0: Está complicado. Está complicado. Y hay lugares para que le queda muy lejos a ellos después para salir a hacer unos mangos. Algunos que hasta sin familiares o los mismos familiares dan la vista para el otro lado, y vos decís, si los mismos familiares dan la vista ahora, imagínate
1: los mismos familiares, muchas veces estamos todos atravesando por la misma situación, a veces hasta el mismo familiar.
0: Bueno, no, pero puede. Yo aún sí sé que uno de mis parientes está durmiendo en la calle.
1: Muy complejo. Hay familias, y esta es
0: a veces
1: una
0: esperamos también que todo el Estado se lo haga, pero hay cosas que sí debe hacerse cargo el Estado.
1: Hay también familias que deben resolver esa situación, que es un punto que nosotros de acá de Inflexión con el gobierno provincial, que tiene que ver con la cuestión de la vivienda. Hay lugares, hay viviendas donde están viviendo dos o tres familias juntas, de hijos que no pudieron abandonar la casa porque no tienen un lugar donde ir y ya no les alcanzó para seguir pagando.
0: ¿No sabés lo que está pasando con esa gente?
1: ¿Qué está pasando?
0: ¿Duermen todos juntos? ¿Sueñan todo lo mismo?
2: ¿Cómo has estado?
1: ¿Cómo anda, Paraguato?
0: Todo bien, tranquilo. Hola, Jonathan. ¿Qué hace, papá?
3: ¿Cómo estás?
0: Perfecto.
1: Licenciado.
3: ¿Cómo está el tema de la venta? ¿Viste? Está todo complicado.
0: Está complicado, pero nosotros tenemos buenos precios, ¿entendés? Entonces, el cliente se cuida un poquito más el cliente. Está como guardándola, ¿entendés? No sabe lo que va a pasar. Se viene un fenómeno que la gente no le está dando importancia, que es el fenómeno del niño. Y eso va a traer realmente un momento...
1: Complicado
0: para la gente,
1: para todos los
0: niveles, ¿entendés? Porque el que tiene más tendrá que aprender a dar un poquito también, ¿entendés? Ser un poquito generoso de lo que Dios le ha otorgado a ellos, más allá de su esfuerzo, su laburo, porque muchos han tenido a través de su esfuerzo, no han robado a nadie, pero a veces la gente es más solidaria que muchos que están allí en el Estado, sea el nombre y el color político que sea.
1: Lo que pasa es que también tenemos un Estado que ha repetido tanto los nombres, y vos ya sabés, si en un pueblo chico todos nos conocemos, sabemos perfectamente que ya tienen para esta generación, para la futura, para las que vienen, y la siguen acumulando, y decís, ¿para qué? ¿Para qué tanto dinero guardado cuando podés en algún momento también colaborar con alguien o solventar alguna situación en particular? La verdad es que nos... Pero bueno, el que más tiene a veces, lamentablemente, es así, es el que menos da. Nosotros siempre destacamos la solidaridad del que menos tiene.
0: Ay, pues, hay gente que a veces tiene con lo justo está viviendo y te lleva una torta frita, te lleva una empanada, te lleva unas albóndigas, te lleva, qué sé yo, gente que está con lo justo pero quiere brindarte algo a vos y decir, la puta madre, ¿me entendés? No se te ocurre a vos ir a darle cocido con leche a alguien o un pan de leche a esa gente que necesita, ¿me entendés?
1: Sí.
0: Pasan esas situaciones que realmente... a mí también me suele pasar eso, también, ¿viste? Se me pasa, pienso en todo, después ya se me pasa.
1: Un ratito nada más. Es un...
2: Tal vez lo sé.
0: Pará, wey, un hijo de puta.
1: Se pasa.
0: Yo creo que hay que hacer algo a beneficio. Yo hice la vez pasada algo a beneficio.
1: ¿A beneficio de quién?
0: De mis hijos. Entonces fue algo realmente espectacular.
1: Mirá.
0: Sí.
1: Pero qué porquería. Bueno, mientras haya sido a beneficio de sus hijos también está bien. Porque hay algunos que lo hacen solamente para ellos.
0: Sí.
1: Se olvidan hasta de los hijos, imagínate. Así que...
0: Yo tengo 11 ahí en Paraguay, en realidad.
1: Uy,
0: sí, y con la misma, si me querés preguntar, hacer la misma pregunta de Susana. Sí, con la misma chotita.
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2: Es la hora 9:42 minutos.

0: Se ve que nos vamos a desayunar, chiche. Señoras y señores, esta es la frecuencia del sol 95. Pues sí, está ahora vamos a merendar, no me da que un huevo.
1: Son una caca los dos. Públicamente quiero decirlo.
2: ¿Qué?
1: Que son una caca los dos. Ahí está. Ahí está. Ahí está. Ahí está. Ahí está. Ahí está. Ahí está. Ahí está. Cállate. 3704-59-2928, línea de mensaje de texto, línea de WhatsApp. Acá estamos compartiendo con ustedes esta edición de Los Candidatos de la Mañana hasta las 12 del mediodía con esta consigna que tiene que ver con las discusiones esas en las que de repente...

0: participás y tener razón o tener paz, esa es la consigna, que es lo que decidís. Decís sí, está bien, y das un paso al costado, respirás, seguís con tu vida, o defendés tu punto de vista hasta el final. ¿Cuál de las dos? ¿Por qué lado vas?
1: Pero, claro, se analizan un poco, porque hay gente que se cierra. Sí. Yo, por ejemplo, no me voy a buscar toda esta parrilla, ¿entendés?
0: Y te cerraste ahí.
1: Porque yo fui la última dos veces, me parece algo lógico que sea... Somos tres acá.
0: Sí. ¿Y en la sumatoria quién es la que va más veces?
1: No, porque yo, cuando vos fuiste, también fuiste conmigo. Entonces, una sola vez fuiste sola.
0: ¡No, mentira! No mienta.
1: No miento.
0: No mienta.
1: Caladura.
0: Buen día, candidatos queridos. Depende de la situación. Soy de pelear hasta el final cuando sé que tengo razón. Y más si me culpan de algo en que no hice o dije. Pero ahora en algunas situaciones prefiero callar para no hacerme mala sangre al Pepe. Dice, sí, yo creo que tiene que ver también con la edad. Uno a veces ya dice, ¿para qué? Voy a perder mi tiempo discutiendo por tal o cual motivo. Y eligen y priorizan en algún momento la paz. Totalmente. Así que Ricky está compartiendo ya desde temprano el programa con nosotros y nos envía este mensajito al 3704-592928.
1: Qué increíble a esa periodista que obviamente era candidata en Perú, y una periodista que se largó y que tenía no sé cuántas, 600.000 mujeres que la apoyaban supuestamente, todo esto dicho por ella, estaba hablando así en la prensa, Chicha Andrea, y viene y pum, le pegan los tiros ahí. Un par de tiros, ¿entendés? Y la gente no hace nada, o sea, yo creo que uno se bloquea, ¿no? El miedo mismo, ¿no?
0: Sí. Gente que reacciona y hay gente que directamente... Queda. Pero por el temor mismo de que te pueda...
1: En Río Cuarto, en Córdoba, viste que tienen especies de cascadas, en todo Córdoba tienen una especie de cascada y utilizan eso como plazas, como lugares de esparcimiento, como lugares de camping, como lugares así, van con las motos, tiran la lona, llevan silletas, toman su fernet, su tereré, lo que fuere. ¿Entendés? Apareció un tipo, pum, le metió como 7 tiros a otro, a otro joven.
0: Eran un grupo de jóvenes y bueno, y todos.
1: Apareció uno solo y nadie hizo nada tampoco, solamente gritaban y lloraban.
0: ¿Qué? A meterte con un...
1: Pero descargó las balas. Sí. Descargó.
0: Sí, después que eso, intentó volver a hacerlo y ya no tenía
1: más. Bala ahí, ahí como le entro de ataque.
0: Sí, yo creo que ese era el momento en el cual.
1: Claro, porque todos los hombres, todos los muchachos.
0: Agarra, después agarra su moto y
1: se va. Eso ocurrió en Río Cuarto. Vienen a, bueno, en Brasil pasa mucho eso, Chichi, en Colombia, Andrea. Colombia, México y Brasil, en ese orden. Colombia, México y Brasil. Capaz México, Colombia peleando el primer puesto. Y Brasil, pasa mucho eso de que estás en un bar sentado y viene, tuc, tuc, tuc, te pegan un tiro, adelante, lo que sea, y nadie hace nada.
0: Sí.
1: Hay gente que estaba sentada en un bar... Vi que le pegaba un tiro, agarró su silla, se corrió con su cerveza y se siguió en otro lado. Es como que ya tan acostumbrado.
0: Sí, lo normalizaron. Sí, bueno, ahí locura. Está muy bueno, presente en esos países también el sicariato.
1: El narco.
0: El sicariato está muy presente. El contratar a una persona porque, viste, porque sí, a
1: por
0: no
1: todo,
0: me gusta
1: porque le guampeó, porque no le gusta o porque se quedó con algún vuelto.
2: Yo creo que el 90% viene por el tema del vuelto.
1: El vuelto, que se quedan. Pero sí, si ya saben. A ver, si yo sé que puedo morir por eso, vos decís que es por eso. A veces sí, porque andan con la mujer de algún o le amenazan. Ahí. A ver, te amenazo, perdón, propio acá si no se enoja nadie.
0: Sí.
1: Está una persona y van y le matan al hijo porque le amenaza, ¿entendés? Te dicen, no vas a cumplir, no vas a venir, no me vas a dar tu hija y van y le matan. Pasa de todo, hay de todo.
2: Pero yo creo que
1: el más son los vueltos.
2: Guerra narco. O sea, de poderes. Para mí, guarda. Y porque la mayoría que se ve siempre terminan siendo que es de eso. Cruce de ajuste de cuenta. ¿No?
0: Sí.
1: Y la vez pasada cayó uno que estaban todos en el bar, todo el grupo de amigos. Y estaba la pareja, la chica ahí. A los dos lo mató. Entró uno y los mató a los dos.
2: Bueno, sin ir más lejos, le pasó al jugador paraguayo. que vivió, pero estaba con la mujer de otro que estaba.
1: ¿El 10 de Paraguay?
2: Claro, Cabaña, creo que
1: Cardoso.
2: Es. No, Cabaña o Cardoso, ¿qué le metió?
1: Uno de los dos, uno de los dos.
2: ¿Qué pasó? ¿Le cagó la carrera?

0: El otro Cabaña, tenés razón, claro, porque el Cabaña, sí. 9 que era de Boca y está el Cabaña 10 que...
1: Que era de México.
0: Era pobrazo. De México, sí.
1: Bueno, y era de... por problema de pollera.
2: Sí.
0: Por, o sea, problema de pollera, sí. Fue.
2: Bueno, y por el tema y por el tema del vuelto, tenemos uno de los casos más escalofriantes en este último tiempo acá, estas tres jóvenes que fueron asesinadas.
0: Ayer, anteayer cayó uno más, ¿eh?
2: La banda del Pequeño J.
0: Sí, cayó uno más.
2: Bueno, que recordemos que la base de todo esto es que ellas se han quedado con varios kilos de
0: mercado. En este caso, haciéndose el vivo y por iniciativa de uno de los novios de una de las chicas, van a donde ellos vieron y se quedaron con esa cocaína.
2: Se quedaron con esa coca, sí.
0: Y ahí es donde, obviamente, ellas no estoy justificando, pero una cosa que hacen como jóvenes, se ilusionan en la mente, pero con ellos estos tipos no perden.
2: No.
0: Ellos la están jugando en todo, por el todo.
2: Y acá lo notás y se da claramente cuenta la gente del peligro que corren, ¿no? Una de las parejas de las chicas fue quien las utiliza justamente para después sustraer dinero y droga con la que se quedan, y motivo por el cual después terminan las tres perdiendo la vida de esta forma tan atroz. Bueno, cuestiones que tienen que ver entonces con lo que está pasando. Analizando un poco esta situación nosotros desde acá, que lo hacemos así... sobrevolando un poco las noticias, nada más, a veces profundizamos un poquito, pero tratamos también de que ustedes estén interiorizados de lo que está pasando, pero nosotros no solamente sabemos reírnos, somos sabemos además, mucho de todo.
0: Además de eso.
2: Además de eso, exactamente. 3704-59-2928, línea de mensaje de texto, línea de WhatsApp. ¿Desde qué lugar nos estás escuchando?
0: Sucia Ponte se llama la periodista, candidata asesinada durante el acto de campaña en Perú.
2: Mira.
0: Fue terrible, estaba hablando ella, están todos los videos. Pero viene y le pegan el tiro en la cabeza como si nada, ¿eh? Bueno, hablando de tiros y de asesinatos y todo lo demás, hoy Andrea, después de las 10 de la mañana, sí, vamos a hablar un poquito del caso sobre un posteo que subió en Radio del Sol, en nuestras redes sociales, allí en el Facebook, ¿no, Andrea?
2: Exactamente.
0: Con respecto y recordando a Teresita, le vamos a hacer toda la secuencia de lo que ella posteó, lo que escribió Andrea, lo que respondió un familiar del homicida, que está detenido en este momento con causa probable, y qué es lo que va a venir después, dentro de un ratito, ¿no es cierto?
2: Perfecto, sí, señor.
0: Ya estamos de vuelta entonces, señoras y señores, hoy mañana de covers en la Radio del Sol, mientras Andrea va a buscar la torta parrilla, ya volvemos nosotros.
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0: 10 de la mañana, 22 minutos en la República Argentina. Y habíamos prometido, porque ayer, a última hora, en último momento, a través de una publicación hecha por, obviamente, Radio del Sol en los distintos lugares, principalmente en Facebook e Instagram, en donde se recordó qué cosa, Andrea.
1: Sí, hicimos una publicación básicamente que tenía que ver con el recuerdo de este femicidio de Teresita, pero además enfocándonos en algo fundamental que tiene que ver con las imágenes de los femicidas. Y el posteo específicamente hacía referencia a eso, que muchas veces, y está bien obviamente recordar a la víctima, pero también no tenemos que dejar de compartir y no olvidar el rostro de quienes han sido los femicidas de estas mujeres, los victimarios, porque pareciera ser que con el paso del tiempo esos rostros desaparecen y muchas veces lamentablemente hay otras mujeres que vuelven a caer en las redes de este tipo de personas siniestras. Entonces nos parecía que debíamos, sí, reforzar ese recuerdo, recordar obviamente a Teresita, pero también recordar el rostro de su femicida y la actitud que asumió durante el juicio que se llevó a cabo acá en nuestra provincia, un juicio que además sienta precedente y nosotros antes de explayarnos un poco más, quiero, y estaba ella escuchando, porque ayer también lo mencionábamos, ¿no? Siempre que se dice o se hace algo dentro del programa, por suerte tenemos impacto. Ella estaba escuchando la radio, hace un ratito me comuniqué.
0: Mucha gente nos llamó por el tema.
1: Nos llamó por el tema, nos mandó mensaje, sí. Estaban preocupados por lo que había pasado.
0: Hay un término de una oyente que dijo: qué miedo.
1: Sí.
0: Que los familiares sean así.
1: Sí. Obviamente es lo primero que te genera. Estamos en contacto con Patricia López. Patricia es hermana de Teresita. Nos decía que está un poco difónica, así que va a ser un minutito nada más la charla con ella, principalmente para expresarle, obviamente, nuestro respeto desde acá y compromiso permanente a que, más allá de todo lo que podamos recibir como mensaje, nuestra función, primero como seres humanos y después, en segundo lugar, como parte de los medios, es mantener vivo el recuerdo de Tere y de todas las víctimas de femicidio. Patricia, muchísimas gracias por atendernos. Rubén, Andrea, Chiche, te saludan.
2: Hola, Rubén, Andrea, Chiche. Muchas gracias por esta oportunidad para hablar. También quiero agradecer por acordarse de Teresita siempre, porque no solamente es su aniversario, ustedes la nombran, sino cada vez que hay algún hecho de esta magnitud. Y bueno, la verdad que he sorprendido por la publicación del familiar de este femicida.
1: Sí, te causa lo mismo que nos causa seguramente a nosotros, ¿no? Mucha impotencia, pero también, como decíamos hace un ratito, temor de pensar que hay personas más allá del afecto y de lo que pueda generar un familiar, que también lo entendemos, sí. pero decir que es inocente y mantener esta postura de decir es inocente e inclusive señalar de que pudo haber otra persona que actuó en contra tanto de Tere como de él, es una cosa que uno no puede llegar a entender que exista en la mente de alguien, ¿no?
2: La verdad que sí, que se puede esperar de ese tipo de familia, de gente, decir que es una persona inocente cuando solo participaron el primer día del juicio, que solamente se habló de, habló la psiquiatra, la psicóloga de la enfermedad, de la personalidad, persona manipuladora, que no tiene sentimiento, que niega el mal que él hace, o sea, él no lo toma a mal todo lo que hace. También habló el médico forense que realizó la autopsia. Después ya no participaron más. O sea que ellos no saben nada de lo que se habló en ese

0: juicio, no escucharon. Después del testimonio creo que me dijeron también que había dormido con una chica una noche antes de que ocurrió el hecho.
1: Sí.
0: Esa chica cuando declaró dijo que no la conocía él personalmente, que solo lo hablaba por Facebook. Después también citó a la psicóloga. La psicóloga contó que él solamente se fue a la primera cita que le hizo, donde ella le explicó cómo trabaja, le dio el turno y nunca más asistió a la psicóloga. Y así, testigos que él puso para el juicio, que no tenía nada que ver con lo que él hizo, que no lo defendían, no lo defendieron en ningún momento. Pero tenemos todas las pruebas, tenemos que él estuvo en el lugar, escucharon lo que le dijo antes y después de haberla efectuado el disparo. Sabemos, si bien que ellos seguían de lo que es el dermotest negativo, pero por supuesto, él se autoinfligió en una zona donde solamente lastimó su parte de la boca y después se llenó de sangre él mismo. Bueno, cuando se le sacó la prueba de dermotest, él ya estaba limpio, porque en el hospital lo que hacen es sacarle toda la ropa y limpiarle. En el momento que se le saca, bueno, ya con todas esas manipulaciones en sus manos caen todos los fragmentos de pólvora.
2: Desde el lugar de ustedes como familia, obviamente que toda vez que suceden este tipo de cosas, porque también es un poco manchar, ¿no?, el recuerdo. Decíamos, básicamente lo que nosotros queríamos era recordar a Teresa, pero también que la sociedad vuelva a recordar el rostro del femicida, que creo que fue lo que generó justamente este mensaje allí en nuestras redes sociales. ¿Y qué le genera a ustedes justamente saber que hay personas del otro lado? ¿Están todavía asimilando este dolor en todo este proceso y darse cuenta de que lamentablemente dentro de la sociedad hay personas que en definitiva están defendiendo a un femicida?
0: Exactamente, es lo que a mí me pasó ese día que vi la nota que publicaron. Yo sinceramente me aboqué más al recuerdo de mi hermana y no a la cara de él. La verdad que yo no lo quiero ni ver. Uh-huh. Y que le estén defendiendo y diciendo tantas cosas, siendo que sí, presenciaron lo que fue el juicio, para nosotros es atroz y nos duele porque nos sentimos como que... la verdad que no creo que caiga la sentencia, porque a pesar de que ellos presentaron otra vez otro recurso para la Corte Suprema,
2: sí,
0: no creo que caiga porque están bien hechas las pruebas. Yo creo que la familia no leyó el expediente, no le comentaron o no sé, y duele, la verdad que duele que defiendan a esa persona sabiendo que ya tenía antecedentes con otras parejas, que me han hablado a mi otras parejas que él fue igual. Y bueno, inclusive sabían que era violento, así que ¿qué se puede esperar de la familia?
2: Uh-huh. Ustedes, en este momento, como bien decís, la justicia está en una instancia que donde ellos todavía pueden recurrir, digamos, tanto al representante como al victimario. ¿Ustedes temen que el paso del tiempo pueda diluir lo que ocurrió, relativizar la decisión, más allá de que la sentencia hecha?
0: No, la verdad que no.
1: No tendría que ser así.
0: Las pruebas están todo bien hechas. Uh-huh. Fue su arma reglamentaria, no hay antecedentes, él no hizo ni una denuncia que le robaron un arma.
1: Claro.
0: Era una persona de 1,82 m con 1,87 m.
1: Claro, si hay un tercero y no hay una denuncia previa, es lo que quiere decir, Patricia.
0: Claro, exactamente.
1: Claro, o sea...
2: Claro, pero hay además testigos que lo identificaron ingresando allí en el lugar. O sea, no hay manera de que él pueda desligarse de esto.
1: Y se lo encuentra fuera él con su arma reglamentaria después de haberse también él tirado un tiro.
0: Acomodó su mochila, y salió caminando. Esa es otra cosa que en los alegatos el defensor pone que había... que no se hizo una reconstrucción, pero... porque había sangre en todo lo... Y por supuesto, él pega un tiro a mi hermana, se autoinflige la lesión, se queda al lado de ella, y después se levanta, reconoce a los policías, le dice a los enfermeros cómo se llama, dónde trabaja, que quería colaborar, y después cuando se va llegando al hospital quería que lo duerman. Él salió caminando, se subió a la camilla, por supuesto, para ver goteo de sangre en toda la parte de la salida del consultorio.
1: La verdad que es inentendible, sí,

0: Te escuchamos.
1: Además, hora que pone a las 9:20.
0: Hola, hola, no sé si te moviste o algo, Patri, pero
1: Hola.
0: ahí sí te recuperamos, ahí te recuperamos.
1: Del Hospital Central, donde la doctora pone que él refiere haber matado a su pareja o a su novia, algo así.
2: Sí, o sea que lo declara,
1: Esto.
2: él lo declara al profesional que la atiende.
1: Exactamente, exactamente.
0: Claro, yo entiendo, a ver, y por favor, tómalo también vos con un término periodístico lo que te voy a decir. Entiendo que no querés que tu hermano, que tu hijo, que tu pariente sea un femicida. Ellos no caen a la cuenta, pero me estás dando muchas explicaciones. La primera es que no fueron al juicio, fueron el primer día, y en un primer día de juicios, de alegatos, no se puede saber o sacar conclusiones, porque se pudo haber dicho la primer parte, que es la que ellos justifican, pero no siguieron todo el juicio, toda
2: Sí.
0: la cadena, que es lo que hay que seguir para que el juez Rojas, si no me equivoco, haya tomado esta determinación. Creo que el juez era Rojas. Sí. ¿Puede ser, Patricia? Sí.
1: Sí, fue Rojas,
0: Ahí está.
1: y no me acuerdo el.
0: No sé. Sí. Ejemplar la sentencia.
1: Para
0: Ahora.
1: nosotros sí.
0: Sí, para todos, para la sociedad misma. Lamentablemente nadie te va a devolver a Teresita, pero seguramente desde donde esté, seguramente también debe decir, bueno, no va a hacer daño, por lo menos por un tiempo ahí adentro, ¿no es cierto? Porque después que se aplican, para este tipo de cosas, Andrea, vos que está un poquito más
2: Sí.
0: empapada en el tema, ¿existe la posibilidad el día de mañana de buena conducta y el 2x1, todas
2: Bueno,
0: esas cosas?
2: hay una
0: Esa
2: referencia,
0: idiotez que tienen
2: sí, hay una
0: las leyes.
2: referencia, que es la de Fabián Tablado, que recordemos en nuestro país también un crimen atroz, un femicidio terrible, donde bueno, el padre hasta el día de hoy sigue ejecutando constantemente recursos para que, a pesar de que haya recuperado la libertad, se haya vuelto a casar, haya vuelto a violentar a una mujer, bueno, continúe. Con esta cuestión
0: Sí, porque lo que está
2: legal
0: enfermo es
2: de
0: el
2: sí,
0: cerebro.
2: lamentablemente es así, pero independientemente de esto, acá existe una condena, ellos han presentado un recurso en algún momento, casación después nuevamente, reafirma esta sentencia, nos acaba de contar Patricia que nuevamente han apelado, nuevamente han presentado un recurso, pero queremos también dejar en claro con la postura, vuelvo a repetir, como medio de comunicación. Y como personas que también tenemos hijos, que tenemos hijas, que sabemos que la
0: A
2: lucha
0: cualquiera le puede
2: es,
0: pasar encontrarse con
2: sí,
0: un tarado de estos. Perdón, ¿no? Pero es
2: totalmente.
0: así.
2: Queríamos dejar en claro esta postura de que vamos a seguir, obviamente,
0: No, nosotros.
2: nosotros como medio de comunicación, recordando a Tere y sobre todo para que no vuelva a ocurrir, si podemos salvar una vida, siempre, siempre vamos a lograr nuestro cometido. Agradecerte, Patricia, a pesar de que, como decías, estás un poco difónica, nos hayas prestado estos minutitos y finalmente quiero que le dejes un mensaje a familias que pasan por estos procesos
0: Y
2: judiciales
0: a, y a,
2: largos.
0: y a, no, no, ¿y sabe a quién, Patricia? A las mujeres que no se animan a denunciar a uno, a un militar.
1: La verdad que creo que es difícil la denuncia porque la
0: Ahí
1: persona es
0: está.
1: muy manipulada,
0: Ahí está.
1: es muy manipulada. Ellos se demuestran como las personas más amorosas, más tiernas. Son las personas que en el momento que la conocen, nomás ya demuestran como que tienen años de relación. También exigen mucho el tema. Mira, te voy a dar un ejemplo a esa que toda la hora videollamada, toda la hora sáquete una foto conmigo y etiquétame. Porque así es, no es que ellos etiquetan, ellos piden que se le etiquete en las redes, que la mujer muestre que está con él. Y bueno, y todo el control, primero aleja de los amigos, después quiere alejar de la familia, que es lo que primeramente nosotros teníamos de problema, porque él toda la hora era videollamada y en casa mismo y se enojaba si ya no la atendía. Pero nosotros como tenemos hermanos en Mar del Plata, en Corrientes, ella no atendía porque estábamos videollamada y no saben ustedes cómo la cara que ella se le deformaba de todo lo que le decía. Pero bueno, ese tipo de gente es la manipuladora, que no se equivoquen, que porque tiene un mes de relación y le muestra al cielo las estrellas, le cocina, le extiende hasta
0: Sí,
1: la
0: sí, sí,
1: bombacha,
0: sí.
1: como digo yo,
0: Nos, son
1: es
0: los
1: el
0: príncipes
1: hombre
0: azules
1: perfecto.
0: disfrazados.
1: Son los sí, disfrazadísimos.
0: La verdad que es
1: Y que
0: terrible.
1: bueno, que se animan a denunciar, que
0: Ahí
1: pidan
0: está.
1: ayuda, porque a veces no es

0: fácil la denuncia porque uno no sabe cómo de otra forma te puede matar, no hace falta que haya un arma. Sí. Como dijo mi papá en el juicio, ¿quién me aseguraba que si ella la denunciaba, le sacaban sí. el arma? Él ya la acechaba a mi hermana, inclusive ese viernes quería que se vaya a su casa y nosotros estamos mirando, si le partían pedacitos, le metían una bolsa, todo sí. eso nosotros pensamos mucho después.
1: Claro, terrible, cualquier cosa. El final, el final era el mismo, lamentablemente, pero no sabes. Pero no, no sabíamos cuál iba a ser el método, digamos, ¿no, Patricia?
0: Exactamente. Nadie nos aseguraba que sacándole el arma a ese hombre o a cualquiera.
1: Claro, porque sí, porque la, lo que está enfermo, y bueno, decir enfermo es una lo que tiene sí. Es darle una razón, un justificativo.
0: Ojo,
1: está
0: ojo,
1: destruido.
0: Como dicen algunos,
1: está destruido el cerebro.
0: Ojo. Claro, es una. Ellos tienen, si ustedes pueden después leer, tiene una personalidad de estructura psicopática.
1: Así, exactamente. Y no es una enfermedad.
0: Es la no es una enfermedad.
1: Tal
0: no
1: cual.
0: Es una
1: enfermedad. Sí, sí, para que lo aclaremos, porque
0: no es ni un loco como lo quisieron tomar en el alegato.
1: Sí, sí, sí.
0: Es lo que explicaron.
2: Bueno, y para todo esto justamente es necesario ser partícipe del juicio y bueno, y lamentablemente dejar de justificar, porque si no también este mensaje se naturaliza y es lo que menos queremos. Y desde acá, obviamente, el compromiso de seguir constantemente los casos. Patricia, enviarte un beso enorme, un abrazo gigante, muchas gracias.
1: Para toda la familia, Patri.
2: Muchas gracias.
0: Por favor, y a ustedes que siempre se acuerdan, muchísimas gracias. Y bueno, cuando me necesiten voy a estar también.
1: Bueno, y nosotros igual desde acá. Saludo a toda la familia.
0: Gracias, gracias. Hasta luego.
2: Hasta luego. Bueno, ahí estaba. Patricia, hermana de Teresita López.
1: Bueno, en un momento dice, era violento.
2: Sí.
1: Una de las cosas que anoté acá. Y metí las fuerzas porque a veces como que tienen mucho más miedo de denunciar a un gendarme, a uno del ejército, porque hay un arma acá al costado. Ahora, las Fuerzas Armadas, ¿están tomando los recaudos necesarios para, psicológicamente hablando, te estoy hablando, Andrea, para que una persona pueda portar un arma? ¿Hacen el estudio necesario? ¿Hay un estudio previo para que una persona cuando sale de la escuela de policía, de la escuela de gendarmería, de la escuela del ejército, de la escuela de prefectura, tenga un arma en la cintura?
2: Sí, en los otros días justamente me enfocaba en tratar de ver esta cuestión y hablaba una psicóloga al respecto y decía que no es suficiente.
1: No es suficiente
2: una prueba que escuchá, la sí, prueba sí. que se realiza, un test que se realiza cuando vas a ingresar a la fuerza,
1: porque eso
2: no puede llevar a una conclusión efectiva de que es un violento o no.
1: Bueno, otro tema. Sí. No son todos militares, estamos.
2: Claro, y en este caso en particular.
1: En este caso porque él era.
2: Él era policía, pero además Teresita formaba parte de una familia de policía. De hecho, Patricia forma parte de la fuerza policial. Ella es policía.
1: ¿Ah, sí?
2: El padre es retirado de la fuerza policial. O sea que también dentro de todo este contexto, ella sabía perfectamente lo que significaba y lo que implicaba. Y la familia también, porque son, vuelvo a repetir, parte de la policía. Todavía es efectiva ella dentro de la fuerza.
1: Con más razón tiene más punto para hablar.
2: Sí, sí, sí, sí. Por eso ella se enfoca en esto, de que sacarle el arma a partir de una denuncia.
1: Por eso dijo el papá eso.
2: Sí, que también, no significaba que iban a salvarle la vida, porque evidentemente él ya tenía en su cabeza lo que iba a realizar. O sea, era un tipo peligroso independientemente del arma.
1: Bueno, él había dicho en su declaración de que habló, que él había hablado solamente por Facebook con esa chica y después cuando declaró la chica había estado con él esa noche, la noche anterior.
2: Sí, creo que lo dijo así o lo dijo al revés.
1: No, entendí yo de que él había declarado de que solamente por Facebook la conocía a esta chica, que sí. Era mentira que tuvo relación con ella. Y la chica declaró lo otro, que sí, sí que
2: ¿entendés? Que habían tenido una,
1: claro, que
2: una
1: había, relación. Claro, que habían tenido la otra chica que aparece en tercero, sí, que no tiene nada que ver
2: con él.
1: ¿Entendés? Tiene suerte de estar viva y que no le haya pasado a ella.
2: Uh-huh. Sí. Todo esto surge a partir de este posteo que realizamos. Vuelvo a repetir, sabemos que constantemente la familia la recuerda y está...
1: Realizamos con todos los casos, lo realizamos con el chico que falleció en Repsal, lo realizamos con él, con nombramos los casos, Andrea.
2: Sí, están todos los casos de mala praxis, de violencia de género, femicidios, hemos tratado de ser en este sentido,
1: accidentes de tránsito,
2: todos, absolutamente.

0: Todos siempre han tenido un espacio y un lugar en nuestro medio. En este caso en particular, lo que tocó a la familia de este femicida, porque podemos determinar y nosotros podemos utilizar este término porque acá existe una condena que fue ratificada, a pesar de que ellos han presentado un recurso en su momento y ahora nuevamente otro recurso presentado. Es increíble que siga pasando. Van a agotar todas las instancias y las pruebas están, así que tampoco tememos utilizar este término, porque la verdad es que es así, está condenado, es un femicida condenado en nuestra provincia. No hay una cuestión acá, comprendo y respeto, vos lo decías también hace un ratito, Rubén, comprendemos y respetamos que la familia de Galván sostenga su inocencia, obviamente que tiene derecho a hacerlo, es el derecho de cada uno, pero del otro lado hay pruebas y hay una condena efectiva, y eso es lo que justamente nosotros reflejamos. Fueron dirigidos a este medio, y la verdad es que a veces nosotros estamos expuestos a que pueda llegar a suceder los cuestionamientos, pero es necesario también aclarar que acá no existe una opinión o una postura que puede no ser objetiva. Que en este caso también quiero decirlo, cuando me despojo de lo que es periodístico, hay una objetividad que tiene que ver con la defensa constante de este tipo de hechos y de mujeres que lamentablemente muchas han fallecido y otras siguen sobreviviendo a pesar
1: Y
0: de
1: hay
0: un Estado
1: otras que
0: ausente.
1: todavía están sin hablar y que viven una tortura diaria todos los días por miedo. Por miedo
0: Totalmente.
1: a qué va a pasar si lo dejo, qué va a pasar si me deja, qué va a pasar si lo denuncio, qué va a pasar con mis hijos. Si tiene hijos se tiene que hacer cargo y si tiene obviamente la responsabilidad de que están casados o por lo menos tener la particularidad de que lo que te corresponde te tiene que dar. Y si es macho se tendría que ir él. Pero bueno, hay montones de situaciones que podemos hablar largo y tendido.
0: Muy bien, señor.
1: Ya
0: Aclarado.
1: volvemos, un temite, ya estamos volviendo.

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14: Es la hora 11 en punto.

0: Pantalones rotos. Vamos con los mensajes de los chicos. 3704-59-2928. Muchísima gente. Y después te vamos a tener que dar un par de noticias de las más destacadas. Bueno, hoy teníamos que hablar de lo que había posteado Andrea con el... no es un buen recuerdo, es el mal recuerdo, de el fallecimiento de quien en vida fuera Teresita, ¿no? Esta chica que fuera asesinada en su lugar de trabajo por un ex policía de la provincia de Formosa, que se encuentra con sentencia firme y detenido. Bueno, pasamos los martes. Andrea suele traer algunos casos, pero en este caso se desarrolló por una contestación de los familiares de el homicida.
1: Exactamente. Bueno. Perfecto. Bueno, Ricky hoy nos contestaba a Salvador Cabañas. Salvador Cabañas, él nos iba respondiendo en aquel momento de la mañana.
0: Salvador Cabañas era el jugador paraguayo que fue baleado por problemas de mujeres de pollera allá en Colombia.
1: Claro, que estábamos hablando.
0: México en Colombia. México, creo.
2: México, fue en un boliche.
0: En un boliche.
1: Hola, buenos días, Salvador, candidatos de la mañana. Rubén, Andrea, Chiche, genios, cada vez que puedo los escucho. Chicos, como siempre, excelente programa. Siempre es un placer escucharlos. Estamos trabajando en la terraza del edificio del Hospital Aduondo, en Parque Patricio.
0: Parque Patricio.
1: El edificio que se ve deteriorado es la vieja cárcel de Caseros.
0: Mira vos.
1: Ahí se filmó la película del Marginal, chicos, dice.
0: Claro,
1: y nos envía un video donde se puede observar de fondo el penal, que hoy no está...
0: Para arriba.
1: No, lo que es, qué increíble. Chiche. Es tal cual. Penal, dije.
0: Para arriba.
1: Cállate.
0: Es muy buena, quedó picante.
1: Es horrible. Mira, ay, qué lindo.
0: ¿Quieres estar presa?
1: No, qué lindo que pueda tener esa imagen.
0: Para
1: este
0: mí
1: ahí.
0: No es nada lindo, pero bueno, me
1: lo estoy cachando. ¡Qué HDP, dice!
0: Por la duda, chiste, diré. De lejos nomás.
1: Acá están nuestras oyentes también compartiendo con nosotros el programa y hablando acerca de esta entrevista, así que les agradecemos inmensamente también a Patri, que nos acaba de mandar también mensajito agradeciéndonos. Un beso enorme para ella. Buen día, candidato, saludos. Hermoso, está fresquito, dice Ale.
3: Se encuentran dos amigos que no se ven hace mucho tiempo y uno le pregunta al otro, le dice, ¿de qué trabaja? Y mueve vaca, le dice, ah, ¿sos ganadero? No, soy profesor de Zumba, le dice.
1: Te van a...

0: más de nada, gracias. Muy especial para Diego, es el cumple hoy, mira, no sabíamos. Un saludo para Diego el carpintero. Dice Huguito que hoy es el cumpleaños. Bueno, Huguito debe saber si él es su pareja.
1: Es el novio.
0: Así que ahí está el saludo entonces en el día de hoy para él. Dani, ¿qué pasó? Dani mandó mensaje. Nosotros inclusive lo escuchamos en previo, me parece, ¿o no? No lo habíamos escuchado ahí cuando estábamos probando nuestro audio. Dani mandó un mensaje y lo borró. Nuestro amigo. ¿Dani? ¿Estaba cantando algo?
2: Hola, chicos.
0: Ahí está.
2: Hola, buen día.
0: Te lo mandó a vos.
2: Chichi, querido. Andrés Berro, querido. Bueno, mando un abrazo como siempre y gracias por todo y alegrarnos la mañana. Abrazo al stream. Al labio más TV. Y acuérdate que happy, happy no te va a faltar.
0: Happy, happy no te va a faltar. No sé a quién le habrá mandado ese mensaje, pero bueno, ahí está.
1: Gracias, Rubén, dice Mariana Barbetti, Andrea.
0: Bueno, le mandamos un saludo también.
1: Nombre, muchas gracias. Para todos, ¿no? Los chicos de la radio.
0: Bueno, le voy a contar una noticia que tiene que ver con el municipio, ya que dijimos que íbamos a hablar de algunas cosas que se están realizando. La municipalidad va a instalar 60 contenedores tipo campana, distribuidos en 30 puntos verdes, ubicados en las principales avenidas de la ciudad.
1: ¿Viene con cuchillo?
0: Para la separación de residuos reciclables en origen y una alternativa diaria a los ecopuntos que, recordemos,

0: los ecopuntos se ubican estratégicamente de forma mensual en lugares específicos, pero ahora estos contenedores van a estar destinados a materiales como latas, botellas, plásticos, que van a ser trasladados a la planta ambiental Formosa para su clasificación y comercialización. Así que de manera escalonada, con una primera etapa prevista para las próximas semanas, 60 contenedores tipo campana que van a estar distribuidos en 30 puntos verdes en las principales avenidas de la ciudad. Ojalá,
1: o sea,
0: ojalá
1: que significa que dos en cada punto.
0: Dos en cada punto, exactamente. Ojalá que aprendamos, tenemos que...
1: Si queremos ser ciudad algún día, pero tenemos que ayudar y mucho. La sociedad, todos los focos de basura se habían limpiado.
0: Sí, y vuelven otra vez.
1: Y vuelven a aparecer, pero si no ayudamos estamos complicados, chicos.
0: Sí, me parece que no está bueno esto también que se instala, porque varias personas que trabajan en esta cuestión, Fabián Olivera es uno de los más activos en este tema.
1: En mostrar.
0: Él muestra y muestra, cuenta y dice, acá ya pasamos... Y a la semana nuevamente el foco. Pero increíblemente la gente, los vecinos, en vez de reconocer que no están colaborando, atacan y realizan el trabajo. Esto es una cosa que es increíble. Por eso decía, tenemos que ponernos también en la mentalidad de que la sociedad es sucia, pero porque nosotros estamos colaborando.
1: Si mejoramos como sociedad, estamos complicados. Estamos complicados.
0: Totalmente.
1: Hay lugares que te multan por tirar basura.
0: Sí.
1: La vez pasada una señora, cuando estaba descargando la basura al tipo, se le acerca una mujer y lo estaba filmando. ¿Por qué tiras ahí la basura? Le dice ella, y vos quién sos para decirme nada, y se subió la camioneta y se iba. ¿Entendés? Soy una vecina y una contribuyente, dice.
0: Sí.
1: Una vecina y una contribuyente, le dice. Y así, vos sos contribuyente. ¿Entendés? Podés parar y decirle algo, porque no pueden tirar en cualquier lado.
0: Obviamente.
1: ¿Entendés? Aparte. ¿De quién? 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Somos la del sol, somos obviamente la radio de la gente. 3704-542928.
0: Sí, señora, ahí estamos.

0: 11:25 minutos en la República Argentina, señoras y señores. Se viene la parrilla del Sol Eventos, Chiche.
1: Sí. 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
0: Tener otra alternativa más.
1: Exactamente. Que ya la tenían, pero bueno, estamos un poco también
0: ayornando. Tiempo hay que arreglarlo.
1: Como todo.
0: Mantenimiento.
1: Totalmente.
0: Está trabajando allí la gente.
1: Le mandamos un saludo a la gente que trabaja. Entonces, en este momento, poniendo...
0: Sí, porque me decían, no se venden ladrillos sueltos. ¿Cómo que no, Leo? Venden, querés uno, 10, 20, te venden. Hay sectores que sí, me fui yo a buscar. Y obviamente me fui a cargar y después a descargar. Y justo me encontraron algunos que no ponen lomo ni para dormir, ¿entendés? Murciélagos, ¿entendés? Y se sorprenden por ahí...
1: ¿De qué?
0: Cuando uno lo ve trabajar. Porque no tiene ni idea, ¿no? Sí, se lo sabe, vos lo sabés, sí. Chicos también. Pero. Pero aparte, lo que yo hago dentro de la oficina, en los departamentos, en mi casa, yo desde el corte de pasto hasta el.
1: Todo.
0: ¿Entendés? La colocación de televisores, limpiezas de aire, heredera. ¿Qué es lo que no hago? Me gusta,
1: sí.
0: ¿No? ¿Entendés? Lo que pasa, a veces estoy cansado, a veces digo, prefiero contratar, pero a veces, ¿entendés? Pero sé hacerlo, ¿entendés?
1: Sí.
0: Aprendí, eso se trata, ¿no? ¿Entendés? Tenemos que los hombres saber un poquito de todo.
1: Sí, me parece que eso está bueno. Pero además en un momento en el que decíamos, justamente ayer, todos tenemos que saber un poquito de todo porque está cara la mano de obra.
0: Sí, muy cara.
1: Entonces, cualquier cosita que te viene...
0: Los albañiles, Chiche, me contó lo que le cobraron, pero no significa que no valga.
1: No, estamos de acuerdo, pero hay cosas que vos podés decir ahorrar.
0: Digo es, a ver, no va equilibrado a por ahí algunos costos. ¿Se entiende?
1: Sí. Pero además
2: más
1: tenemos...
2: Allá de que, más allá y más acá, que por ahí uno por ahí le da la posibilidad de poder pagar a una persona para que haga... Uno por ahí también tiene eso de decir, bueno, hago
1: sí,
2: yo.
1: Sí, hago
2: o sea,
1: yo.
2: Mis cosas, o sea, está bien, listo, te vas a ahorrar porque está... Pero si hago yo, descargo yo, busco
1: sí,
2: yo.
1: Sí, busco yo, hago yo.
0: Pero porque también
1: yo,
0: me gusta.
1: Está bueno.
2: Bueno, eso es lo que a eso quiero llegar. Uno por ahí busca y dice, no, voy a hacerlo yo.
1: Pero no lo hace por tacaño, lo hace porque está bueno hacerlo.
2: Y bueno, y eso digo, uno por ahí tiene el poder de decir, no, pago para hacerlo.
0: Sí, puedo pagar para hacerlo, pero tenía ganas de hacerlo yo y demostrarle que se que me vendan, porque me faltaban 300 ladrillos nada más, porque yo tenía guardado, porque el que guarda.
2: Y aparte de eso, lo que es, él está cobrando ahora para llevar, para... No, está bien.
0: Sí, tengo mi camioneta y tengo todo. Agarré el tipo de ladrilla y le digo, te subió a tu comunión yo mi camioneta, dale. No entendía nada, tipo, no, yo le cargo, no, yo te ayudo. No, era necesidad.
1: Claro.
0: O yo también cuando llegué al albañil le digo, bajá.
1: También podría...

0: Podrías haberlo hecho, pero decidiste hacerlo.
1: Pero
0: además estamos, y esto también es un poco un mea culpa que tenemos que realizar nosotros, estamos ante una generación que todo lo quiere resolver pagando A. Y es una generación
1: pero yo tengo generación de mi generación que paga A.
0: Sí, también. Por eso, pero hemos criado, y vuelvo a repetir, hago mea culpa porque nosotros los criamos como que, ay, no
1: que saben no, hacer que no haga, nada.
0: Que no toque, que no...
2: Parte de eso tenemos nosotros.
0: Sí, por eso tenemos que hacer nosotros... No,
1: porque siempre le resolvió todo.
2: Mal, dejarme decirlo.
1: Siempre le resolvemos todo. Chao. Si yo una vez que no viajo a los departamentos de mi hijo, ya se complica la historia.
0: Sí, o te están llamando de allá de miles de kilómetros para decirte, papá, ¿cómo hago?
1: Y paso a ser el enemigo número uno de la familia.
0: Claro.
2: Tenemos nosotros la culpa.
1: Pero en vez de decir a la pucha, boludo, papá no hacía todo, ¿entendés?
0: Sí.
1: Y si intento.
0: Tienen que. Sí, ya la edad además amerita que.
1: Pasa una persona, me dice, hay un vidrio que se rompió y todo aquello, y que agarren tus dos hijos varones y que pues lo lleven, le dije.
0: Sí. Sí, es lo lógico. Catarsis.
2: Y otra, que después cuando ya ven que está roto, papá, porque ya saben, porque.
0: Sí, resolver, papá. Sí, que lo resolvemos
1: mi hija,
0: nosotros.
1: Mi hija cree que no sé, que yo soy... no soy Maguire porque... mi pistolita todavía anda.
2: Pero eso también tiene un punto bueno.
1: También se recuesta, es lindo también.
2: Entendés que hoy, o sea, pues sí, la puta madre. Es hermoso. Pero también
1: da gusto que tu hijo te pregunte.
2: Su lado, su pro y su contra.
0: Sí, obviamente.
1: Da gusto que tu hijo te pregunte, que tu familia te pregunte.
0: Llega un momento en el que vos decís, sí, cuando yo no esté...
1: Sí, no esté, esa es la bueno, y bueno, pero lado. Cuando no esté, ¿sabes que también tenemos que pensar, Andrea, que cuando no esté, y bueno, sabrán cómo resolver la circunstancia?
0: Sí, ponemos.
1: También decir, y listo, yo le ayudé hasta donde estuve.
0: Hasta donde pude.
1: Hasta donde podemos, le vamos a ayudar siempre. Hasta que tengamos vida, le vamos a ayudar a nuestros hijos.
0: Sí.
1: Pero. O
2: sea, vamos a putear, vamos a renegar, claro, pero sí, vamos a estar.
1: Sí, pero. Yo creo que cuando no esté, bueno, y que hagan ellos, cuando ya no pueda más.
0: Sí.
1: Cuando no pueda subir más una escalera.
0: Deberíamos enseñarles a tratar de solucionar algunas cosas. Yo ya te digo, pero
1: ¿estás
0: esto pasa
1: aprendiendo?
0: Con varias generaciones.
1: Deberíamos
0: ir. Sí, sí, sí. No, por eso decía al principio, comencé diciendo que tenemos que hacer un mea culpa porque obviamente
1: así,
0: me hago cargo de que he tenido, bueno, en mi caso tener que ocupar los dos lugares, entonces como que se me complicó un poco más, pero se me fue complicando. ¿Sí?
1: Bueno, pero también para ellos tiene que ser una doble responsabilidad de ayudar a mamá.
0: Sí, sí.
1: Porque sabe que mamá está sola.
0: Sí, ¿entendés? Debería ser así.
1: Por más que esté Diego, tu marido, ¿entendés? O sea, ¿entendés lo que te quiero decir? Ayudarte a vos, no a Diego.
0: Sí, sí, pero ellos además lo saben. ¿qué le estaba por contar? Acá hay mensaje de Marcelo. Viste que Marcelo trabaja todo el tiempo con...
1: En las alturas.
0: Hice un gesto. Quedó justo y me miré en el vivo. No quedó bien. Marcelo trabaja... que nosotros le vamos contando a ustedes y dice que es el error de algunos decirte que no se vende suelto, dice, está hablando de los ladrillos específicamente. Sí, dice, se vende suelto porque es lo que te hace el negocio de salir adelante. Como algunos no saben generar, dice, por favor, realicé ventas. Fui el primero en vender analgésicos por tira. La primer distribuidora de analgésico en ese momento, dice que él estuvo ahí, Marcelo, así que sí, es un error decir que no se venden sueltas las cosas.
1: Sí, yo
0: sobre todo materiales
1: como
0: de construcción.
1: Me dijeron, no, señor, le venden el 1000 nomás, me dijeron. No, quédate tranquilo que yo voy a conseguir 300, le dije. ¿Entendés? Agarré mi mate, tranquilo, me fui. ¿Qué tal, señor? ¿Cómo le va? ¿Tiene 300? Sí, como no, me dijo. Ya subió a su camioneta, estaba por bajar y subí, bajar. Y le digo, no,
0: pero
1: pará. Acerco la camioneta, yo me voy a la otra, le digo, y ahí empezamos a...
0: Y ahí charlaron.
1: Sí, íbamos charlando, tranquilo. Iba contando, ¿entendés? Y pasaba de a 5 y contaba 1, 2, ¿entendés?
0: Claro.
1: Y después muy bien. Bien saben los tipos.
0: Bueno, Huguito acá dice, jajaja, ja, ja, dice su pareja, qué full este chiche, ojalá le salte su CD, dice.
2: ¿Otra vez? ¿Qué
1: dice? ¿Pero qué
0: le
1: hizo?
0: Dijiste a su pareja por Dieguito.
1: Ah, ¿pero no son?
0: No sé.
3: Pero es tal cual con el tema de la basura. Acá ponen el contenedor acá en la esquina.

0: Sí, lo vi.
1: El contenedor parece la parte de atrás de un camión de lo grande que es. Y la gente tira en la otra esquina la basura.
2: Sí.
1: La puta madre, manga de
2: Sí.
1: corneta, boludo. Menos
0: Sí.
1: yo.
0: Menos yo.
2: Menos yo.
0: Yo me fui a la casa de Huguito a llevarle una mesa que me la arregló extraordinariamente, excepto el ventilador que ya no lo tenemos más, porque hay que contarle a Huguito que se cayó y se rompió la paleta. Me quedé sin paleta, tengo que ver qué paleta le consigo a este ventilador. ¿Esto sucedió cuándo? ¿El viernes o el lunes, Chiche?
2: Al
0: ¿El
2: aire,
0: lunes?
2: al
0: ¿Lunes?
2: aire estábamos,
0: Así, estamos al aire y
2: Huguito y
0: se cayó y ¡prrr! Dijo, se cayó ahí este arreglo para... Vino un amigo.
2: qué porquería.
0: ¿Me
2: Quedó la
0: entendés?
2: estructura, metete la estructura en el ojo. Huguito, venía a sacar
0: Después conseguir ahora un ventilador nuevamente porque el otro cagó la paleta. Si me entré a
3: Pero
0: me...
3: hay casas que venden
0: Venden
3: acá.
0: paletas, sí,
3: Sí.
0: habría...
3: Hay una casa que queda por la Juan José Silva, que tiene su casa retro y vende
0: Pero
3: lo que es
0: esto
3: para lavarropa y de esto también.
0: A lo mejor llevando la paleta decimos...
3: Exactamente, hay que
0: Este es
3: sacarlo.
0: un Magiclí, es más moderno, viste que todo con control
3: No,
0: este
3: no,
0: ventilador.
3: acá no importa lo que cómo funciona, el tema es la paleta,
2: La
3: por eso.
2: paleta nada.
3: Claro, pues, ¿eh?
0: Sí,
3: Y que
0: pero él
3: tenga
0: dijo
3: la
0: retro,
3: rosca de
0: pues.
3: eso, claro. Así prenda con tu chilo, tienes la paleta el tema.
2: No, acá el tema
0: Yo
2: es
0: entré
2: que
0: a Mercado Libre, pero vi
3: y
0: de 5 astas y
2: va a
0: este
2: seguir
0: tiene
2: rompiendo,
0: 4.
2: va a seguir rompiendo
0: Porque
2: paletas
0: está mal
2: mientras no
0: puesto.
2: se solucione
0: Está
2: el
0: añorado.
2: cogote
3: Vos
2: de
3: estás diciendo
2: Huguito.
3: que acá en la base fue el problema.
2: Acá el problema fue la
0: Fue.
2: base
3: La
2: porque
3: base
2: le hizo
0: está,
2: muy
0: pero.
2: largo el chilo.
0: No, muy, no, no, muy corto.
2: Le pero ah, corto, corto. Corto le entra.
0: No hace falta.
2: La paleta, lo que voy a decir es que estaba en perfectas condiciones antes de que Huguito
0: Arreglado.
2: agarre. Así que la
0: El
2: mejor
0: que no
2: puya.
0: era ese el problema, era que se rompió el soporte nomás. Ahora ya no tengo paleta.
2: Ahora quedó el soporte y la ¡qué porquería!
4: No, le mandé a Benro, ¿no? Porque viste que después, si mando 2, 3 audios, pues se enoja, pues no, entonces para que no se enoje, pues. No, y happy, happy, felicidad. No mandes, boludo. Ahora el que más pensaba, así como, oh, bueno, os quiero. No, en realidad, Fabián es pasivo. Hola, Fabi, mi amor, te quiero.
2: No sé qué pasó, pero bueno, está ahí. Buen
0: Vos me
2: día.
0: dijo happy, happy, happy, por
2: Sí.
0: eso te contesto todo.
2: Buen día, discuto un rato, pero si veo que no va a salir de su ignorancia, mejor ya no discuto, porque ya no le interesa tener razón, sino solo ganar, dice Dani. Y nos manda audio.
5: Hablando un poco en serio, cuando me estaba por divorciar le conté a un amigo que me estaba por divorciar
2: Sí.
5: y me dice,
0: Voy el encargado a tu mujer.
5: pero ¿por qué te querés divorciar tanto, me dice? Y le digo, pasa que ella quiere ponerla todo el día nomás, le digo, y no sé, le digo, yo no puedo andar con esa en la conciencia. Y me dice, pero muchos hombres estarían contentos con eso de ponerla todo el día. Y sí, lo están, le digo.
0: Los tranes no es trans. La mujer era puto.
6: Buen día, buen día, buen día, buen día, buen día.
2: Ay,
6: Jonathan, Jonathan, Jonathan, Jonathan, Jonathan, Jonathan, Jonathan.
3: Sí, señor,
0: Hay que
3: dime.
0: ponerle semáforo. Oh,
6: Jonathan,
3: Sí.
6: ¿vos sabés cuál es el lápiz que mata?
3: No, a ver, decime cuál es.
6: La pistola. Y...
2: No. No, si esto no
3: Amigo, te
2: está
3: cuento,
2: bien.
3: vení en terrible decadencia, vení con eso, te
0: Se
3: cuento. O sea,
0: cae.
3: vos sos mi
0: Lo
3: amigo.
0: único bueno que has mandado últimamente es el video de tu madre.
3: Sí. Bajo el nivel, amigo.
0: ¿Qué tal estuvo? ¿Estuviste ahí en el aniversario del ferroviario, Maxi, con tu madre? Hubo domingo y sé que hubo
3: A
0: aniversario.
3: pesar, parece que lo
2: Buenas, saludos, chicos. Refrigeración, lo que está caro, dice Leonel Ramoa.
0: ¿Ah, sí?
3: Sí, claro, está.
0: Cuando te roban el aire, lleva tu cuñado el aire.
2: Ay, Dios mío.
0: Ay, ay, ay, Dios tuyo.
2: Bueno, Fabri, que nos manda mensajito también en esta mañana. Le mandamos un saludo muy especial a todos nuestros amigos. A ver.
7: Buen día, candidato. ¿Cómo va?
0: Oh.
7: Hola, amigo Ro. Me
2: ¿Todo
7: digo
2: bien?
7: Paraguay. Hola,
2: ¿Todo
7: Andrea.
2: bien?
7: Hola, Chichín.
3: Olix.
7: Que tengan un hermoso, bendecido martes para todos.
2: Gracias.
7: Reportándome, Noé. Besitos.
2: Besos.
7: Estoy tomando un cafecito bien
2: Cafecito.
7: calentito
2: Calentito.
7: con torta frita.
2: Qué rico.
7: aprovechando de este hermoso clima.
2: Qué bueno. Qué bueno, está
0: andate
2: perfecto.
0: A la puta.
3: Ey, no,
8: pues. Sí, tenés razón, eso es Rubén. El que sabe vender, sabe vender.
2: Sí.
8: Yo, un tiempo de Navidad, hace mucho tiempo atrás, vendía la pirotecnia.
3: Su cola.
8: Y los fumaritos, esos me decían, no, ese tengo que vender por caja. Por caja, porque así sale más rápido. Yo me iba ofreciendo un negocio y me decía, pero no tengo para la caja, tengo para 20 cajitas. Venga, vendía 20 ahí, en el otro kiosco vendía los otros 20, ya completaba la caja. Igual me pasaba con la revista. El viejo, el dueño me decía, vos tenés que ir y ofrecerle y ya está. Ya no, no es así, amigo. Sacaba 5 o 6 revistas, le mostraba ahí. Por ahí al toque te decía, no, no quiero. Pero vos le mostrabas 5 o 6 revistas, uno le interesaba. Yo con que venda uno ya ganaba ya.
2: Ahí está, bueno.
0: ¿De qué salió ese tema, mi viejo?
2: De la venta al menudeo. De la cantidad de ladrillos que te vendieron, que no eran 1000, que te vendieron sí, 300.
0: Sí.
2: Y él,
0: todo suma, Luicho, todo, sí, claro. Perdón. Sí, tenés sí, razón. Sí.
2: Él
0: tenés
2: va
0: razón.
2: Para ese lado.
0: Repetime a mí porque estoy viejo, entonces...
7: Hola, buenos días, genios.

0: Que tengan un lindo día. Besotes, se los quiere.
1: Besotes, ahí está ella. Menos mal que no escucharon el audio que mandé ayer, dice. ¿Cómo que no? Escuchamos todos. Todos los audios están todos marcaditos. Yo tengo la paleta de Suguito. Otro que también está ofreciendo paletas que dice acá que tiene, que me mandó recién.
2: Pero es de cuatro, mensaje. Hay que ver si es.
3: Fabricio.
1: No. Pelu dice, yo tengo varias paletas, dice. No sé por qué.
2: Y que traiga pruebas si él viene a las 7 acá. Ay,
1: yo tengo varias paletas de ventiladores del Paraguay. Por ahí podemos ir probando, dice. Está bien, Pelu, ¿qué haces que no estás probando? Ya no entiendo.
2: Esta cacha, amigo, al lado tuyo está toda la siesta.
1: Y acá mandó foto del bebote precioso de su peque. Mirá, es hermoso, es hermoso, es hermoso.
2: ¿Habrá sido lindo el pelo cuando era chico?
3: No, ahí no viene el gen de pelo.
2: No, habrá sido lindo.
3: No, pelu, pero el hijo no es.
1: A ver un poquito. A ver la oreja. Vamos a la oreja.
2: Una oreja al pelu del bebé. ¿Hace cuánto no comen pescado ustedes? Bueno, vos no te gusta mucho,
3: rato,
2: ¿no?
3: Hace rato.
1: Mucho.
3: ¿Eh? ¿Vos hace rato?
2: La semana pasada, pero hay que comer más seguido. Sí, hace bien, sí.
1: Sí, recomiendan.
2: Hay otro que para aquel que no come pescado hay una pastilla.
1: Un suplemento,
2: Mi suegra no come, por ejemplo, pescado, pero toma un suplemento.
1: Ah, bien. Dicen que es necesario.
2: Sí, es necesario.
1: Sí. ¿Entendés? Exactamente. Yo tengo paleta, pero vendo al por mayor, no me dice Huguito.
2: Vendeme esta, si culpa tuya se rompió.
1: No te vayas del tema. Feliz cumpleaños, Dieguito, pasala lo mejor posible. Tu papá seguro así lo hubiera querido. Un abrazo, dice acá Ricky. Y el que arregló el ventilador es como el mecánico del barrio. Te arregla una cosa y te desarma otra, dice. Arregló el soporte, dice. Y sí, y el soporte.
2: Y eso cayó y prrr. ¡Pam! En el aire fue, ¿te acordás?
1: ¡Qué porquería!
4: ¿Qué le dijo el césped al sol? No me calenté porque me hago una paja.
1: ¿Qué le dijo?
2: No, porque el sol le hace falta al césped, Andrea.
1: Sí.
4: ¿Qué le dijo el césped al sol? No me calenté porque me hago una paja.
1: Bueno. En fin.
2: ¿Quién es?
1: Este fue Ale.
2: Pues se me mezcla la voz de Ale con Maxi.
1: No, Maxi sí es
5: cierto. Me dijeron un día, te vendo una bicicleta, sí. Yo le dije, ¿para qué la quiero vender? Y muy bueno, y así, te vendo una pelota, y así. Sí, y vos seguías. Muy bueno.
2: Vos me has firmado.

0: Yo era rubio de bebé, dice Pelú. Dice que.
1: Y pasaron cosas.
2: El león en el balneario.
0: Ya, basta, basta. Y se transformó. Se transformó en ballena.
3: No. Una ballena estancada.
2: Le llevó el agua y volvió en ballena.
0: Yo, entonces él está hinchadito de agua, nomás.
4: Hinchadito, tragó mucha agua.
2: Él tiene mucho líquido, él tiene exceso de líquido.
4: Sí, tragó mucha agua.
0: Yo lo que quiero es que Vale nos cuente la técnica. ¿Cómo fue?
2: No, ¿cómo hizo la fabricación? No, no, chicos, ¿eh? No, chicos.
0: Saludos, besos enormes, mamá de ese bebote precioso.
4: No, ella goza dos veces.
0: ¿Tres? ¿Cuándo lo encuentra? Estamos hablando de lo...
3: Mira, ya me estoy metiendo en él. Me está llevando el más allá, mira. Mira, mira mi cara, mira mi cara. Sí. Chao.
0: Ahí está, estás.
4: Me llevó la luz.
0: Te llevó la luz. Te abdujeron.
4: Sí, ahí, para aquel que no estaba mirando, era, lo estaba haciendo en, la, en nuestro canal www.delsolformosa.com.ar.
5: Sobre la consigna. Suelo decir, sí, tenés razón.
0: ¡No seas mentiroso!
4: Mirá, si vuelve,
0: mirá
4: así,
0: que vas a buscar la paz. No seas mentirosa. Cara dura.
4: Ahora, ahora el signo de la verdad, ya está.
0: Es muy mentirosa. Bueno, a ver qué dice.
5: Sobre los mensajes, dije que me gustan cortos. Lo otro sí, me gusta bien largo.
4: ¿Qué dijimos eso?
0: Eso fue el ayer, mensaje que ayer dejó pendiente.
4: No, dice. Pero si no lo dijimos, dijimos sí. Que lo.
2: Sí,
4: que los mensajes
0: sí,
4: quería cortitos.
0: Sí, nomás. Los mensajes cortitos, lo otro sí me gusta. Esa fue una aclaración innecesaria. No queríamos bueno, saber tanto, pero bueno.
4: Ese ya es muy problema. Tuyo de Chupachula.
2: Teléfono para el caballero.
4: Ah, no.
0: Mensajes dijo.
2: Ah. Teléfono para el caballero.
0: Pelu no está hinchado de agua, está inundado.
2: Está desbordado. Ahí le agarró el niño. El efecto niño.
6: Ay, Dios. Che, con este clima está bajando. ¿Podemos cantar un tema, Chiche? ¿Qué decís vos?
2: Dale,
6: Alex, a ver. Ahí en la rocola, le metemos un inglés. Un cover, ¿eh? Metemos un cover escucha, nuestro, bien formosillo.
4: Este.
6: Es uno bien polenta. ¿Qué decís vos? ¿Qué dice ahí, Renru, querido? André, que le encanta mi inglés.
4: Thor me gusta,
0: tu
4: este.
0: English. Es genial, es genial.
4: Este me gusta para él. Déjale un poquito a ver que cante él.

0: Bueno, me imagino que lo estará cantando.
1: Sí, ya se la puse.
0: Quiero creer.
1: Ahí ya te la puse, Dani. Disfrútalo, sentilo. Saborealo.
0: Juepucha, todos.
2: El cumpleaños de nuestro amigo Diego el Carpintero.
0: Sí.
2: Diego, Huguito me arregló el soporte, pero se cayó el ventilador y se rompió la paleta.
0: Acá hay una paleta, Rubén, te dejo en la puerta de la radio, dice Fabri, que Fabri quiera donarnos algo, ya es mucho.
2: Vamos a colgarlo en una fiesta ahora. La fiesta de las paletas.
1: Traiga así, no. Qué mierda.
0: No queremos cualquier puerqueza, ¿eh? No,
1: ay, pero por ahí alguno le va, boludo.

0: después tiramos así, salimos y tiramos. Y que le agarra el cogote y le agarra. Tipo boomerang, chiche.
1: Claro, de esa onda, güey. Ay, Dios
2: mío. Te pasás, dice Pelu. Y Vale nos contesta, dice que gozó tres veces.
0: Vale, sos una genia, no te conozco, pero... Ay, ay, ay. Y el Pelu en capo.
1: Pelu es genio, sin palabras.
0: Es capo, Pelu.
1: Él sí que no se hace drama.
0: Ni un qué tipo, ojo de él.
2: Se ríe con nosotros.
1: Sí, exacto.
0: Es un capo. Pero siempre puede ser. Y Vale también, Vale.
2: Sí, sí, obvio.
0: Puerca de mierda.
2: ¿Ustedes duermen juntos?
0: O una cama para cada
2: porque
0: uno,
2: tiene
0: Vale.
2: Tiene que ser una cama camera.
0: Claro, ¿cómo? No. ¿Cómo cama camera? ¿Se cae?
2: No, una cama camera no es la más grande de todas, no, la que agarra toda la pieza.
0: La cama camera se le dice cucheta.
2: No, la cucheta
0: la
2: es
0: la cucheta no se le dice cama camera. ¿Cama camera no se le dice la cucheta?
2: No, la cama camera es la más grande de todas.
0: No, la cama... ¿Qué cama, haces la así? Cama grande...
2: ¡Dejá ese teléfono! Y sí, presta atención.
0: Dando bola, la puta madre.
1: No sean tan burros los dos, che.
2: ¿Qué es cama camera?
1: No, cama camera es la grande, cama cucheta es la que tiene...
2: Ah, ¿viste? ¿Viste? Cama camera es la más grande
1: buscando,
2: de todas.
1: La buscando,
2: sí, la king size.
0: La king size es king size.
2: ¿A qué se le dice cama camera?
1: No, no, no, es la que...
0: Depende de la región.
1: No, no, no hay ninguna región. Cama camera es la grandota.
2: La gigante.
1: Chau.
2: Sí.
1: Cama cucheta es la que tiene dos pisos.
2: Sí.
0: La cama camera es una cama tamaño intermedio, más grande que una individual.
2: Sí.
0: Y más pequeña que una matrimonial.
1: Sí, y poner cama cucheta ahora y fíjate, te va a salir que
0: con el... Sí, la del otro.
2: Sí, la de los dos.
1: Lo que pasa es que nosotros es por ahí estamos acostumbrados
0: intermedio,
1: a decir,
0: no, es de plaza y media sería.
2: Claro. Ah, mira.
1: Sí.
2: Pensé que era la más grande.
0: No, ma, la más grande dijiste hace un ratito la king size.
1: Exacto. Ah, okay. Esa es la que... De tamaño.
2: Claro, por eso preguntamos.
0: Que es 2x2.
1: Claro.
2: La cama del Pelu, ¿de cuánto es?
0: No duermen una en cada cama. Yo, lo recomendable que por Vero y por la salud...
2: De Vale.
0: De Vale, perdón. Le cambié el nombre, ¿verdad? Viste, estoy viejito. Y...
2: ¿Por la salud de Vale que duerma sola?
0: Sí, que duerma. No, cada uno en una cama.
2: ¿Y que él le chifle cuando quiere tener sexo?
0: Y suba nomás ella, porque si ella... Si es...
2: ¡Ay, no hay muchas opciones!
0: No hay muchas opciones, porque...
2: ¿Qué hacemos hoy, mi amor?
0: O si no... Que... Ella de troco y él se para. La única, o sea, estoy buscando opciones. O si no, por la salud de Vale. ¿Entendés?
2: Sería mucho preguntarte.
0: Por la salud de ella te estoy pidiendo esto, Andrés. Porque un día va a ser noticia.
2: Oma, no. ¿Qué le pasó?
0: Se le tiró encima.
2: Ay, Dios mío. Basta. Ay, jajaja, ja, ja, dice, no, en deja de joder, dice, le creo más a Noé. Dice, no le cree nada, Huguito. Tiene razón, nosotros no le creemos. ¿Vos le crees? Ay, Fabi, que se ilusionó cuando dijo que le gustaba corta, dice Ale, por...
0: Déjense meter con los
2: no,
0: cuerpos ajenos.
2: No, por favor.
0: Nosotros nos rimos todos.
3: No, en serio. Hay veces que Luis me pelea. Y ya, sí. Sí, la verdad que sí, tenés razón, Leo. Pero no, no lo creo. Voy a negar. Soy una terca hasta que yo no sea como
0: nada.
3: Yo digo, no hay otra cosa.
0: No te creo nada.
2: No hay otra cosa. Bueno,
0: pero,
2: no
0: ver,
2: te creemos igual.
0: Está todo bien con vos, ¿no? Pero no te creemos un carajo. Te conocemos de principio de relación con Luis, así que imagínate.
2: Sabemos todo. Ni idea lo del Ferro. Anoche nomás le llevé unas flores amarillas, casi me llora todo.
0: Ay,
2: casi se desarma todo su yeso, dice
0: qué
2: Maxi
0: lindo,
2: por su madre.
0: Maxi, mándale un beso. Aparte la culpa no tiene ella, aparte te cuento. No,
2: sí tiene la culpa.
0: Ah, ella tiene la culpa.
2: Siempre tengo la razón, cuando gano, ahí tengo paz, dice, respondiendo la consigna.
0: ¿Quién?
2: ¿Y él?
0: Maxi.
2: Sí. No es puerquesa, dice Fabri, por su paleta. Bueno, pero si tenemos de referencia a tu camisa.
0: No, pero aparte hay que hacer el largo, él va a tener que sacar la media esta y ponerle un cañón alto. De la misma medida, tiene que volver a llevar el soporte de la media medida y conseguirla. Vamos a tratar de solucionar.
2: De solucionar.
0: Anda bien, le toca todo el control, todo.
2: Anda
0: se rompió
2: perfecto,
0: la paleta.
2: La
0: ¿sí?
2: paleta nomás falta.

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1: Vamos.
2: Me mataron con eso, pero está bueno. Me tengo que esforzar un poquito.
1: Me mataron con eso.
3: Se tiene que esforzar mucho.
2: Come on, everybody. ¿Quién canta ese? ¿Roxette? ¿Mi shopping de loco?
1: No, Natalie Imbruglia, pero hoy hizo otro artista porque es mañana de cover.
3: De cover. Por eso te estamos pidiendo que vos...
1: Claro que te gusta todos los temas musicales. Estaba, che, 120.000 seguidores en Radio del Sol, en el Facebook tenemos.
3: Sí, señor. Sí, señor. Netos, puros.
1: Sin comprar nada.
3: Nada.
1: ¿Y vinieron a buscar las pizzas de nuestra amiga
3: sí.
1: Mirta?
3: Sí. No,
1: esta semana hay que sortear
3: esta
1: de vuelta.
3: Esta semana la voy a sortear más temprano, lo prometo. La gente que estuvo ahí disfrutando. Este, sí. Hubo comentarios inclusive en nuestras redes sociales, la gente sí. Que lo ganó. Así que muchísimas
1: muy
3: gracias.
1: ¿Muy rica la pizza o no?
3: Que nos dicen cuenten. Que sí. Pero nosotros tenemos que pedirle igual después, vamos a ir a comprar para probar.
1: Sí.
3: Ahora, Fabri, ubícate. Mirá la paleta que nos quiere traer.
1: No, no está bien, no sabía, no, no especificamos. Para, no tiene por qué saber. Esta
3: no.
1: Voy a favor de
3: Fabri. A favor de Fabri.
1: A favor de Fabri, sacarle una foto y
4: qué
1: que
4: hombre.
1: No.
3: Es un ventilador de.
4: De pared
1: pero... chico, MagiClick.
4: ¿De cuánta paleta original?
1: Cuatro. Yo, fíjate si dije bien, Chiche, porque.
3: Es de cuatro.
1: Porque dos paletas se rompieron en la rotura
4: de
1: cuando.
4: Pero es el de pared, Fabri. No el de techo.
3: No, ¿sabes? Es de techo.
1: Y
3: no
1: de una medida de 60-70 de diámetro. Y las paletas son todas una sola. Esas son individuales porque son de techo.
4: Claro, exactamente. Pero bien, Fabri.
3: Pero gracias, Fabri.
1: Claro, porque
3: gracias,
1: viste, si no lo vamos a matar de vuelta y tuvo predisposición.
4: No, es infeliz, pero en esta tiene razón. Es infeliz. Pero está bien. En esta pegó.
3: ¿No te anda tu ventilador? ¿No
1: le ¿Otra vez
3: no,
1: ventilador entero?
3: ¿No probaste con cambiarle el capacitor?
4: El capacitor.
3: ¿Algo de eso?
4: Se te paró. Chico.
3: Tiene el ventilador parado.
4: Tiene el ventilador al pedo.
1: Algo que
4: tiene
1: se
4: ventilador
1: pare.
4: Muerto. Tipo Dani.
1: Dani
4: no, como es Luis, quiero decir. Ah. Dani se.
1: Dani es.
4: No, no, Luis.
3: Qué porquería.
2: Chiche.
4: Sí.
2: Vos que sos biólogo.
4: Sí.
2: Si me excitan los fantasmas.
4: Sí.
2: ¿Se me para normal?
4: Muy buena. Buena esa, bien pensado, ¿eh?
1: Si corro una vuelta en la universidad, alrededor de la universidad, ¿vale sí. Como carrera universitaria?
5: ¡Cállate, hijo de puta de mi cuñado!
4: Ahí está.
5: ¡Sorete, ay. Chorro de mierda!
4: Otra vez. No, y encima dice, mi cuñado, o sea, no vaya a nombrarlo en todo caso.
1: ¿Viste cómo le
3: hizo? ¿Qué puta es? ¿Qué va a querer la paz?
1: Ayer ella, se le ocurrió mandarme foto de torta frita.
3: Sí. ¿Y qué le la mandaste a la mierda? Está bien.
1: Pero...
3: ¿A son de qué?
1: ¿A son de qué a la noche cuando es más para un sándwich milanesa, Andrea?
3: Sí.
1: Es que rompe la pelota.
3: Pero aparte hace ella comida a la noche, ¿o
1: pero
3: no?
1: Pero se ve que la calzó para la torta frita y el cocido nomás ya.
3: Qué porquería, bueno, ahí está. ¿Qué más tenemos por acá? Creo que ya vamos cumpliendo con todos, ¿o qué?
1: Sí.
2: Chiche.
3: No, era
4: sí, decime.
3: Era, fue
1: no,
3: el
1: era
3: paranormal.
1: Maxi.
3: El paranormal era.
2: El único cambio que hice yo, digamos.
1: Sí.
2: De la cerveza, ¿no es?
1: Sí.
2: Que las dos son rubias nomás. Pero la nuez como la coca para mí. Me fundió la vida.
3: Le fundió la vida. Mirá vos, qué va.
6: Si un astronauta se lesiona de una lesión de gravedad, guarda.
1: Tenemos ese tipo de preguntas sin respuestas. Maxi, tira una.
4: Tírame una. Vení, yo estoy ya loca. Vení, papá.
7: Hace frío y estoy lejos de casa.
3: Hace tiempo. No soy Maxi, dice Ale. Era Ale el que mandó ese audio, este.
2: Chiche.
4: Decime.
2: ¿Vos que sos biólogo?
3: Este
2: si me excitan los fantasmas.
1: Ese Ale.
4: Sí.
2: ¿Se me para normal?

0: Mañana podemos hacer una consigna de preguntas sin respuesta.
1: Sí, puede ser.
0: Entonces empiezas con todas estas
1: pavadas.
0: Así se descargan un poquito.
2: Ah, yo voy a hacer una catarsis. Ahí está. Maxi me dio el pie. Yo voy a hacer una denuncia pública.
0: ¿Qué pasó?
2: Para el señor que dice ser mi marido, mi esposo, mi amante, mi amigo, Ondaye, él.
0: Sí.
2: Que hace 15 años estamos juntos. De los 17 años, que estoy con él, le entregué toda mi juventud.
3: Pero no,
2: mi juventud le entregué todo. Y el hijo de mil puta de Luis no me trajo una flor esa amarilla. Ni a mí, ni a su hija mía. Así nomás, hijo de mil.
1: ¿Y si, ustedes no le dan una torta al nene por el cumpleaños?
4: Claro,
1: ¿qué puede esperar que tenga una flor amarilla?
4: Eso viene de familia.
0: Che, Luicho, aunque sea el borde de la zanja, tendrías que haberle llevado a...
4: Atento.
0: Pero qué porquería.
4: Cero atención.
0: Sí. ¿Ustedes regalaron flores ayer, algo?
1: Sí, obvio.
0: ¿Está bien?
1: Sí, obvio, Nela.
4: Flor de polo.
0: Bueno, pero se toma como flor. Cada uno regala la flor.
4: Hay que ver si lo quiere deshojar.
1: Yo le dije que no.
0: Yo le entregué en mano.
1: Yo le entregué mi juventud, dijo una filósofa.
4: Le entregué mi juventud.
0: Qué porquería.
4: ¿Nos vamos?
1: Sí,
0: nos vamos. Diana Leiva dice sobre el final: a veces tengo la razón, pero dejo que Carlos crea que él la tiene, así no peleo, dice.
4: Cago Payares, pobre Payares.
0: Nos vamos.
4: Diana, te queremos.
0: Saludos a todos, muchas gracias por haber estado allí compartiendo con nosotros el programa.
5: Si separado se escribe todo junto, ¿por qué todo junto
4: se escribe separado? ¿Mañana tenemos esto?
0: Mañana tenemos esto. Mañana.
4: ¿Cómo le nombramos a esto?
0: Pregunta sin respuesta. Lo vamos a llamar así.
4: Pregunta sin respuesta.
1: Me gusta, está
0: bueno. Y venite con una carga de mucho...
4: Emocional.
0: Sí, claro. Potente así. Como estás en estos días, digamos.
1: No, dale que tengo cosas que hacer, amigo.
0: Quiere que te vayas con vos, con él, dice.
1: ¿Qué es lo que es que te
0: vayas? Quiere que vayas con él. Anda, acompañalo.
1: Le saco el aire el aviso. En 3 segundos tienen. ¿Por 3 qué? Segundos tienen.
0: Hasta la, nos quedamos hasta las 1, ¿no sabías?
1: 2 y bueno, métale, vení, bueno, mañana, le avisé.
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9: Es la hora 12:06.

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1: Es la hora 12:35 minutos.

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3: Es la hora 13:04.

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2: Es la hora 13:37 minutos.
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7: Es la hora 14, 6 minutos.

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1: Es la hora 14:34 minutos.
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0: Muy buenas tardes, bienvenidos a todos en este martes. En un sol para cada siesta, un sol para cada loco. También estamos en un sol para cada siesta, ¿eh? Está bien ahí, bien horario. Tranquilo, vos en casa. Nosotros te vamos a acompañar en esta siestita con buena música, invitados. Todo el chimento lo vas a tener acá. Acá ponemos toda la carne en asado. Sí, señor. Bicicleta. Se nubló. Estaban cayendo algunas gotitas. Estaba chispeando. ¿Se mojó usted? Allá por el circuito 5 estaba más. ¿Se largó un chaparrón o qué? Ah, mira, yo vengo del otro lado, yo vengo del lado del pupú. Y ahí yo apenas un poquito nomás chispeo. Pero bueno, así es el tiempo loco de la ciudad de Formosa. Con vos 3704-592928. Así que quédate en casa a disfrutar buena música. ¿Qué más querés? Ponemos todo a vos. La 95.9. En la musicalización está Claudio Pelu Cáceres. Producción José Benítez. El director Rubén Rodríguez. Y quien les habla, José del Pepe Benítez, el cariñoso y carismático. Está con vos. Arrancamos. Quédate con nosotros a disfrutar estas hermosas dos horas. Pásate como querés. No, aparte te trae suerte, ojo, ¿no? No es cualquier programa. Así que para vos, mejor quédate. En un sol para que.

2494-59-2928. Martes de catarsis. ¿Tener razón o tener paz? ¿Tener razón, tipo, defendés tu punto de vista o tenés paz? ¿Eh? Dejás ir, ¿eh?

sea, no te enloqueces con esa persona, ¿viste? Que por ahí querés discutir. ¿Le pasa a usted?

Decime vos, ¿tenés razón o tener paz? Yo elijo tener paz. Usted elige tener razón, está bien. Cada uno elige lo que quiere. Bueno, Boca y Vasco da Gama con fecha y hora confirmada para la semifinal de la Copa Sudamericana. Ya está, la Conmebol hizo oficial el primer finalista, se definirá a mediados de octubre. ¿Por ahí vos tenías alguna fecha? No. ¿Se jugará? ¿Cuándo se jugará? La fecha para la ida. Escuche bien, mi amigo Claudio y los Pepe Nautas. Con sede en la Bombonera, es el martes 13 de octubre a las 21:30. Martes 13 de octubre. Martes 13, no te cases ni te embarques. La vuelta es suelo brasileño, pero sin estadio definido, porque está, parece que Vasco da Gama estaba pidiendo un estadio. Está programado para el 20 de octubre a la misma hora. Dice que la revancha semifinal de la Copa Sudamericana entre Boca y Vasco da Gama todavía no tiene escenario. ¿Por qué? Ya que el São Januário, ¿cómo se dice Januário? Januário. La cancha habitual del conjunto carioca no alcanza el mínimo de 30.000 espectadores establecido por el reglamento de la Conmebol. Pequeña su cancha. De todas formas, existe un antecedente que podía darle la posibilidad de continuar. En 2025, Independiente del Valle recibió el visto bueno de la Conmebol para disputar una semifinal en el Banco Guayaquil, pese a que su capacidad estaba por debajo de lo exigida. Vasco da Gama también analiza distintas alternativas para recibir a Boca. En este momento estamos evaluando la posibilidad de incluso São Januário, Maracaná o el Engenhao. Nuestra prioridad es jugar en Río. Bueno, vamos a ver qué pasa. Veremos, veremos, dijo el ciego. Semifinales Boca Juniors. Estamos saliendo en vivo del solformosa.com.ar. Quería evitar el amor. En el Facebook estoy como Pepe Benítez. En el Instagram José Benítez _ok. En TikTok estoy como José Lo Benítez 273. Y en YouTube como Pepe Benítez.

0: clima está propicio, propicio para escuchar radio, quedarse en casa, tomarte unos mates. Está para el mate ahora. 16 grados la temperatura actual. Hoy máxima de 19, mínima de 9. Para mañana miércoles máxima de 23, mínima de 11. Baja la temperatura todavía. Y para el jueves máxima de 29 con mínima de 18. Y el viernes sí, máxima de 34. El viernes viene con todo el calor. Mínima de 22. Se está asomando la primavera.
1: Te juro que ya me rendí.
0: Prepárate.
1: Lo busqué y lo busqué. No puedo creer que de vos.
0: Así que estaba mirando también antes. Estamos por ir a la tanda. Que hablaba Martín Bossi, que está haciendo en Disney, presentó su película, dice. Y bueno, el humor cambió porque bajó la inteligencia de la gente, dice, una reflexión. Vamos a hablar después en tu ratito, acá en un sol para cada loco.

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2: Es la hora 15:36 minutos.

0: problemas que conmigo. ¿Qué será la vida de Arjona? ¿En qué andará Ricardo Arjona en estos momentos? ¿Le gusta Arjona a usted? A mi amigo Claudio me dice que sí. Este artista de 62 años recién tiene, joven, pero bueno, una carrera exitosísima. Edgardo Ricardo Arjona Morales. Saludos para Hugo Morales también, lo vi el sábado. Conocido artísticamente como Ricardo Arjona. Músico, cantautor, arreglista, actor, productor musical y ex baloncestista. Baloncestista. Nunca esa. Baloncestista. Palabra guatemalteco. Claro. Baladas de pop latino, rock pop, música cubana, bachata, entre otros. Este artista muy querido ahora anunció una pausa temporal. Viste que muchos artistas, así como Jesse Joy también, pero estuvo hace poquito en Argentina, estuvo haciendo varios Movistar Arena y parece que se tomó un relajo, se tomó algunas vacaciones, no sé si para ponerse a componer. Y se acuerdan que estuvo enfermo, porque parece que había como que se iba a alejar de los escenarios, pero no. Después volvió un problemita que tenía en la columna vertebral, ¿se acuerdan? Bueno, ahora ya está en el ruedo también. Así que, como para recordarlo al señor Ricardo Arjona, este gran artista querido, este tipo poeta de supermercado, ¿viste? En un momento parecía poeta de supermercado. Che, te cuento, Alejandro Fantino en su peor momento, dice, en pleno gobierno de Milei, no me llaman más de la tele y en YouTube no tengo números como de Luzu o de Olga. Así que estoy... Está como... La lona. Dice, la caída a niveles... El reloj de pared. Qué lindo video es este, ¿viste? Me llevan a la cárcel. Qué lindo video este.
1: Ya son las 6:43 y el
0: cadáver... La caída a niveles mínimos en la popularidad y la aceptación del presidente Javier Milei y su gobierno, que registran todos los encuestadores, parece empezar a afectar. En el dato dice que no salió de un sondeo, sino de una entrevista en la que Alejandro Fantino, uno de los principales bastoneros del primer mandatario, confesó que se encuentra probablemente ante uno de los momentos más difíciles de su carrera, dice. Quizás no se haya tratado de una nota tradicional, sino de una charla mano a mano, íntima y franca, entre dos hombres clave del mundo de YouTube. Fantino, propietario y cara visible de Extreme Neura, definitivamente favorable a la gestión libertaria, y él cada vez más seguido de Emiliano Coroniti, más vinculado a la oposición, ¿no? Y hablaron de bueyes perdidos, de fútbol, de familia, de mujeres, de guita y otros deportes, en actividades varias. Por supuesto, también el laburo, distancia que se vuelve ineludible de su cercanía. Lo que sí que confesó, más descarnada que tuvo en este momento, ¿no? Porque el santafesino atraviesa un momento muy difícil. Y declaraciones, como diría, rimbombantes, reportando alguno de los integrantes más salientes del gabinete económico encabezado por Luis Caputo. Fantino también reconoció que no tengo oferta de tele, no me llaman más de la tele. ¿Por qué no me llamaron más de la tele? Y acto seguido se autorrespondió, tal vez no me llamaron más de la tele porque ya no soy de la tele, ya quedé medio como el muy loco lo mío, es muy muy loco lo mío. Fantino dice que una especie de dramática definición de su presente. es muy loco lo mío, porque yo soy un tipo que no tengo territorio para estar, porque en YouTube tampoco tengo un número como los de Luzu o los de Olga, y no me llaman de la tele, y las cosas ya que yo he pedido hacer en tele abierta, por eso estamos hablando, cuando me han llamado me dijeron que no. No, eso no, a la pipeta. Tenías ganas de hacer alguna entrevista filosófica y me dijeron que no. Así que nada, estoy navegando. Tiró a disfrutar lo votado, fue lo más suave que le dijeron sus críticos. Fue a disfrutar lo votado. Futuro incierto para Alejandro Fantino. Cambiando de tema, podemos hacer una vuelta de pelota con el ayer. Del 1 al 10, 10 siendo más el alto y 1 el más bajo, ¿cuánto le pone usted a Ricardo Arjona en su biblioteca musical? Mirá, 11 le mete. Bueno, el actor reflexionó, Martín Bossi, estábamos hablando recién en lo que pasado, se encuentra protagonizando en Calle Corrientes La Cena de los Tontos junto a Laurita Fernández y Gustavo Bermúdez, y al mismo tiempo promocionó Amores Inesperados, la nueva serie protagonizada por Disney, que te comenté, está muy buena. No alcancé a ver todo, pero vi una porque está mi amiga Jorgelina Airazu. También el actor estuvo invitado a Infobae a las 9 con Gonzalo Sánchez, Tatiana Shapiro, Ramón Indarte y Cecilia Bauflet. Lejos de hablarse de su trabajo, hizo una reflexión sobre el presente social que atraviesa el mundo y en especial la Argentina. Bossi fue directo, dice: de amor hay que hablar de amor hoy, si no hablamos de amor estamos en el horno, porque si no volvemos a empatizar, si no volvemos a lo más primitivo, estamos recontra el horno, dijo él. ¿Vos creés que este gobierno reparte amor o no? Le contestó en forma directa al periodista, ¿no? Un gobierno no tiene que repartir amor, dijo él, ¿viste? Extendió también su diagnóstico varias generaciones de dirigentes. Los únicos 5, 6, 7, 15, 20 presidentes son exactamente la medida justa de un resultado de una sociedad. Para ilustrar esa idea, citó una frase que atribuye a Charles Darwin: la verdadera decadencia de la humanidad es darnos cuenta que nos engañan cada vez personas con menos talento. Mirá vos, estamos a 3 presidentes de un TikToker y una influencer sea presidente. Cada mandatario es un emergente de la propia comunidad, vota y permite, del mismo modo en que una persona resulta de su crianza. Yo soy una consecuencia de lo que es mi papá y mi mamá, entonces son emergentes de nuestra sociedad, de lo peor nuestro y de lo mejor nuestro. Para gratificar la actitud del argentino frente a su dirigente, recurrió a la frase de Diego Maradona: a mamarla. Mis ídolos políticos son Alfonsín, Evita, Perón, bien distintos. O sea, no tengo ideales, tengo ideas. Entonces, no soy tan esclavo. Soy libre absolutamente. Un tipo libre, dice, libre absolutamente sobre las críticas que suelen recibir para tomar partido. Hago reír a la gente, que en este tiempo, en referencia al contexto social, es muy difícil. En tiempos donde había un poquito más de inteligencia, el humor cambió, no porque cambiaron los tiempos, sino porque bajó la inteligencia de la gente. Ejemplificó parte de la literalidad a una persona que no tiene nada de inteligencia. Vos lo decías: me muero de calor y llama a una ambulancia. Yo soy una versión de más estúpida que yo podría haber sido. Yo sin celular sería una persona mucho más efectiva. Haciéndose un poco de autocrítica,

nuestro queridísimo Martín Bossi. ¿Le cabe Martín Bossi a usted? ¿A los pepenautas? Creo que sí. Sí, me decían que sí. Muy gracioso, me gustan los personajes que hacen. Fito Páez me mata. Me gusta mucho Fito Páez. Bueno, contame vos también al 3704-592928. ¿Sabes qué? Lo tiene a Pocho Lavezzi. Ahora, fíjese qué malos son, ¿no? Porque ahora que se separó Valentina Ferrer de J Balvin, ¿no? Dice que Pocho Lavezzi tuvo un affair con Valentina. Lo negó rotundamente, ¿no? Eso es segura. Pero sí, ¿cómo va a decir? Sí, vos sabés que me la comí. No, no diga eso, qué feo. Sí. Estuvieron preguntándole. Hay un momento en que se habían peleado. Acá tiene la foto de ella. ¿Le gusta? Ahí lo estoy mostrando acá para la gente que está viendo en vivo. No le gusta, no le cabe. Sí, no. Valentina, mantenían una relación allá por el año 16-17, 2016-17, en un contexto de separación de la pareja, más o menos 16-17, había que, bueno, chequear bien la fecha. Aparece unos mensajes de el futbolista que le habría enviado unos emojis con fuego y le había invitado a pasar unos días a Grecia a bordo de un barco que había alquilado el tipo, ¿no? Y parece que ella se fue, pero con unas amigas, no se fue sola, con unas amigas. Y parece que ahí J Balvin se había enterado de la situación y había intentado reconquistar a Ferrer. Sin embargo, aclaró que se trataba de una historia que había quedado en el terreno de los rumores. Cuando le preguntaron también a Pocho, no tengo ni idea, o sea, todo. No, aclaró que nada, nada, nada que ver, ¿no? Negó como un caballero. No sé si será cierto, me deja con la espina. Ya vamos a estar averiguando este tema. Más adelante seguro que. Pero lo vimos muy mal al Pocho, ¿eh? El Pocho la vez andaba muy mal. Estaba medicado. Y bueno, ya está. Sí, es así. Y otra de las cosas también que me estaba mirando acá, Graciela Alfano. ¿La tiene Graciela Alfano? ¿Le gusta Graciela Alfano a usted? Sí, muy linda, bonita. Dice Graciela Alfano y los hombres de su vida, ninguno se tomó el trabajo de conocerme y amarme por cómo era. Qué raro, ¿no? Esto. Dos matrimonios, una relación de 9 años y la certeza de que ninguno llegó a conocerla de verdad. La Grace habló con un periodista y contaba, mira, acá tenemos las tres fotos de, bueno, sus dos, tres parejas. Lo tiene, ¿no? Está muy linda. La mujer más fotografiada de su generación, con la que encarnó durante décadas el ideal de la belleza de la Argentina, dice algo que desconcierte de una parte, igual, de ninguno de los hombres que tuvo la amó de verdad. Dice, no como una queja, dice, sino como una conclusión que llegó después de dos matrimonios. También por ahí no se dejó amar, no se dejó conquistar, hay que ver también, ¿eh? No siempre es la culpa del hombre, ¿no? Que en este caso no supieron, no sé, conquistarla. ¿Usted qué opina? Yo creo que es un ida y vuelta. La mujer también se deja conquistar. Dice, para entender los amores de Graciela Alfano hay que empezar donde ella misma empieza, en una infancia que no es fácil ni ordenada, dijo. Lo dice con calma, que tomó años construir. Mi papá, biólogo, se suicidó cuando tenía 12 años. Además, tenía otra familia en otro lado. Mi mamá tenía otro novio. Una familia disfuncional que la marcó de manera que recién pudo entender de adulta. Hoy lo cuenta con una narrativa sin dolor y con amor a su vida, ¿no? Vamos a decir, me hago cargo.

todo, y gracias a eso, esa disfuncionalidad, soy quien soy, no tendría la sabiduría que tengo ni podría empatizar con alguien que pasa por algo parecido. Mirá vos. El primer matrimonio con Andrés Ruskovsky, con quien tuvo su hijo mayor, no fue una elección libre, fue una escapada, dice. En mi primer matrimonio me quise ir de mi casa, que era una familia disfuncional. Por eso iba al fracaso, porque no me movía el amor, sino que quería huir, dice, ¿no? Con Andrés, acá está con Andrés. No es el que viene a fin de mes, es otro Andrés. Ahí está, lo vemos, Andrés. Muy linda ella, su juventud. Tuvo su hijo Nicolás, un adolescente que quería salir de donde estaba y eligió el primer camino que apareció. El resultado fue predecible. Me metieron los cuernos, me dejaron sola y su primer marido no estuvo. Incluso tuvo otra familia y a mí y a mi hijo Nicolás después se terminó afuera, conectado, desconectado. Alfaro no guarda rencor, pero tampoco endulza lo que fue. En su segundo capítulo llegó Enrique Caposolo, conocido como Quique. La historia empezó casi como una película, literalmente meses antes de conocerlo. Alfano ya había protagonizado un film donde una chica se enamora de un hombre que se acerca a ella por interés político, pero termina enamorándose de verdad. La vida imitó el arte, pero sin el final feliz. Mi papá era presidente de Racing y él era un chico del interior, de una familia de dinero, pero no conocida, que rondaba alrededor de mi padre porque quería pertenecer a la vida política del fútbol. Se enamora de mí y yo me enamoro de él, dice. Alfano en ese momento era una de las mujeres más deseadas del país. Tenía poder, fama, dinero propio. Caposolo tenía otros motivos para acercarse, pero ella lo minimizó porque lo que quería era otra cosa. Mira vos. A mí me dio el ataque de Susanita. Yo ya tenía un hijo, ya había tenido un fracaso donde también me había metido los cuernos, me habían dejado sola. Quisiera tener una familia sí o sí. Imagínate, si a Graciela Alfano le metieron los cuernos, no te van a meter los cuernos a vos. Dale, déjate de joder. Lo agarré a Quique, tuve dos hijos más y la remé absolutamente sola con un hombre al que era más difícil tener una familia, una mujer, hijos y quedarse. Él viajaba, no sabía a dónde, desaparecía durante meses, decía. Cuando volvía, los rastros de una mujer estaban en su propia casa. Había datos de que había estado con mujeres en mi propia casa, meses enteros sin saber dónde estaba. Lucho Avilés, quien terminó dándole una pista involuntaria al aire. Acá al lado de mi oficina hay un Carlos Gómez, que es igual a mi marido de Graciela. Pasaban meses en que ya no sabía nada. Me manejaba absolutamente sola, dice, ¿no? En conclusión, sin rencor, pero sin concesión. Yo me metí y quería tener una familia con un hombre que no quería tenerla. Y pero supuestamente, ¿qué pasa? En la charla previa tienen que hablar esto, Grace. No guardo sentimientos negativos, hoy es un buen abuelo, nos llevamos bien, pero me hablo claramente. No me compró el verso de porque soy Graciela Alfano, todos se tienen que enamorar, ¿no? Y sí. Así que bueno, va pasando, ¿no? Después vino Matías Alé, que tuvo otra lógica. No fue huida ni ataque de Susanita, fue otra forma de idealizar, más consciente, pero igualmente destinada a chocar con la realidad. Para mí representó tener 25 años menos, esa adolescencia que no tuve. De chiquita tuve que hacerme cargo de mi mamá, de las emociones de todos. Fueron como unas vacaciones. Graciela con Matías, con decirte que el padre, que ya me admiraba, la primera vez que salimos me llevaron al cementerio, dice, la madre arrodillada en la lápida de su marido le decía, Juan, te la traje, una locura que para Alfano en ese momento era parte del juego. Duró 9 años, más que los otros, y terminó como los otros. Por supuesto, me metieron los cuernos, pero será de Dios. Ya se reía, ¿no? Ya estas cosas así, risa media amarga y todo, ¿no?
Qué bárbaro. Y ya, yo no creo que no exista eso, no, no existe.

solo. El amor del que hablamos es un baile mutuo. No hay uno que baile a tango y el otro se queda sentado. Y también incluye en el análisis. Entonces, yo también me engañé, pero sé por qué lo hice. Porque quería tener una familia y entonces idealicé. Dijo Graciela Alfano, buscando familia, buscando su novio, pero bueno, no se dio. ¿Usted está bien con su pareja? ¿Está bien? Seguimos acá, en Un Sol para Cada Lado.

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1: Es la hora 16:11.

0: 16 y 17 minutos en Radio del Sol. 3704-59-2928, la línea de WhatsApp, consigna del día, martes de catarsis. Tener razón, defendés tu punto de vista. O tener paz. ¿Qué querés? ¿Tener paz o tener razón? Tener paz, seguir con tu vida, dejar un respiro. Pues decir, no, no voy a ponerme a discutir acá. No, no tiene. Sí, bueno, pero por ahí, viste que hay personas que le gusta discutir. Por eso, 3704-59-2928. ¿A Huguito le gusta discutir? ¿Usted lo conoce a Huguito? ¿Le gusta discutir? Puede ser. Una chica que le gusta discutir, solo por ahí le gusta discutir, no sé. Depende. Depende. Bueno, en la efeméride del día de la fecha, vamos a recordar maestro de los maestros, un capo. Año 2022, muere Carlitos Balá. ¿Se acuerdan? Fallece Carlitos Balá, sí. ¿Acaso el emblema del humor para chicos en televisión de la Argentina? Tenía 97 años.
1: Aquí llegó Balá. El show va a comenzar.
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0: Comenzó en el ciclo radial la revista Dislocada. Ahí comenzó. Luego formó un trío cómico con Alberto Locati y Jorge Marchesini. Pasó a la televisión y luego al cine con el personaje Canuto Cañete. Canuto Cañete, conscripto del 7, no sé, Canuto Cañete. Colaboró en el cine con Palito Ortega y conquistó a los más chicos en el show de Carlito Balá. Ahí está, escucha esta canción.

0: bien, bien.
1: ¡Hey! ¡Ea, Pepe!
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1: ¡Qué lindo recuerdo! El show de Carlito Balá con el chupetómetro, tantas cosas tenía, y las cartas, los regalos que daba, cantidad de regalos. Y si vos decías que era de Chacarita, porque le da Chacarita, más regalos te daba, porque era de Chacarita. No, viste. ¿Qué hincha de. Hincha de Boca, de River. En esa época, ¿no? Independiente, Racing. ¿Vos? Chacarita. Chacarita, bien, toma. Doble regalo.
2: Sí,
1: estaba buena esa.
2: 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Felicidad. Empieza con.
1: Pero había máscara, cuadernos, mochila. Para esa época era. Pero no le alcanzaban las manos a los chicos para. De todos los regalos que había. Libros, revistas, porque tenía todas las revistas también que vendía, ¿no? Tipo Villiquen, pero era de Carlitos Balá. Qué lindo, qué linda época.
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1: Aguante Carlitos Balá.
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1: se estrena también en el año 1994 el debut de Friends. Sí. Se estrena Friends en la NBC. La serie duró una década en el aire y se convirtió en uno de los mayores fenómenos de la televisión de la historia. Mirá vos, mirá, y sí, es como para tenerlo y para recordarlo siempre.

los que lo siguieron. Vi una temporada así, pero no lo seguí mucho, ¿no? Y en el tango, en el año 1924, nace Alberto Podestá. En San Juan nace Alberto Podestá, cantante emblemático del tango. Se inició con la orquesta de Francini Pontier en los años 40 y luego tuvo una larga carrera de más de medio siglo y murió en el año 2015 a los 91 años. Alberto Podestá. Sí, porque como para recordar, efeméride del 22 de septiembre. Vuelve una linda dupla. Sí, vuelve Verónica Lozano, confirmó su llegada a Olga junto a Leo Montero. Qué lindo, ¿eh? Opa, qué buen tema, ¿eh? Estamos con todo, el DJ está con todo. Vero Lozano contó que en marzo desembarca en Olga y explicó cómo sería la dinámica de su histórico compañero. Bueno, ya sabemos, pero Lozano atraviesa un momento de muchos cambios laborales y en Ya Fue Todo, JX Digital contó el detalle de los proyectos que tiene por delante. La conductora habló de su futuro en televisión, adelantó su llegada a Olga y confirmó cuándo comenzará a grabar Masterchef Junior también. Olga junto a Leo Montero dice: tenemos que ver la logística, más que nada el tiempo entre un programa a otro, pero tenemos muchas ganas con Leo de hacerlo. También Vero también se refirió a la programación de Olga y a los cambios que podría atravesar la grilla el próximo año. Tengo entendido que Miguel Granado el año que viene no hace aire, no sé cómo armará la grilla, pero por lo que sé, no levantan ningún programa para hacer el nuestro, dice. Sobre la propuesta que tiene junto a Leo, la conductora también comentó cuál será la idea del ciclo. La idea decía que es hacer una mesa divertida. Está la propuesta, pero todavía no firmamos. Estamos ahí por firmar. Masterchef Junior empezó a grabar el 3 de octubre. Empieza a grabar ahora el 3 de octubre. En teoría, sale al aire el 9. Y el último programa sale el 6 de febrero. Y en marzo llegaría a Olga. Esto está detallando Lozano. Pero Lozano también dio un importante adelanto sobre Cortá por Lozano y confirmó quién ocupará el lugar que dejaría Evangelina Anderson. A fin de mes es Eliana Huercio. Eliana Huercio, muy linda Eliana Huercio. Bueno, ahí está. Se están armando las nuevas grillas para lo que va a hacer Olga con Lavero y Leo Montero. Me gusta, yo antes lo solía mirar, muy linda, muy buena química tenían de los 90 los dos. Hacían buenas cosas, muy interesantes los dos. Che, ¿lo tenés a Darío Grandinetti, el actor? Sí. Bueno, recordó cómo dejó su otra pasión. No fui más porque ya había empezado con el teatro. Mirá vos. Llegó a probarse en las divisiones de Newell's, Newell's Old Boys, y jugó como delantero antes de la actuación, que la actuación le cambiara el rumbo de su vida. Mirá vos. Mirá, sabía que era futbolista, ¿no? Así que mirá, me quedé. O se lo habré inventado, no sé. Vamos, no sé, puede ser. El regreso de Darío Grandinetti a los escenarios de Rosario tuvo una coincidencia que el actor advirtió cuando el proyecto ya estaba en marcha. El estreno del escritor de Todas las Cosas ocurrió 5 décadas después de su primera función teatral. La obra escrita y dirigida por Javier Daulte abrió una nueva gira por el país y conectó al intérprete con la ciudad donde comenzó su formación artística, ¿no? En una charla con Tete Custaró para el ciclo Argentina de Película, y bueno, ahí comentó: vivo en Rosario, voto en Rosario, mirá vos, su residencia actual. A mí una de las mejores películas que me gustó, El Lado Oscuro del Corazón. ¿Vio usted El Lado Oscuro del Corazón? Con poesías de Mario Benedetti, el protagonista es Darío Grandinetti, hace un poeta, Colghetti, muy buena, me gustó en esa época, no sé si fue en el año 92 que salió. Si no la viste,

te la recomiendo. El lado oscuro del corazón. Clásico también, de los clásicos de Alejandro Doria, el que Grandinetti participó al comienzo de su recorrido cinematográfico, junto a Coustarot. El actor evocó el rodaje y vinculó profesionales en que compartió con Doria, dramaturgo de Jacobo Laxner, China Zorrilla. También estuvo en Esperando la Carroza, si se acuerdan, papelito. Esas convocatorias que coincidían además con el trabajo televisivo. Bueno, dar la posibilidad de seguir creciendo. Atreverse estuvo, Situación Límite también, en algunos. ¿Sabe cuál es el que patea la pelota y le dice Grandinetti y le dice Brandoni? Ahí lo tenés teniendo la porra. Bueno, ese es para los que por ahí no lo están teniendo, a Darío Grandinetti. Así que bueno, comentó esto de que iba a ser jugador de fútbol. Afirmó durante la conversación, llegó a probarse en las divisiones de Ñu cuando tenía 17 años y jugó como delantero en el Club Atlético William Kemis de Las Rosas, localidad de Santa Fecina, donde vivió parte de su infancia. Su aspiración era ocupar el puesto número 9. Bueno, así que ocupado por un amigo que se llamaba Pelusa y a quien describió como un futbolista de gran nivel, y la posibilidad de continuar el fútbol implicaba, sin embargo, reorganizar por completo su vida laboral. Así que, ¿qué hizo? Me dedico a la actuación. No fui más porque ya había empezado con el teatro, explicó, ¿no? Ya se había dedicado, estaba enfocado en otra cosa. Y bueno, así fue. Su primera experiencia escénica llegó con una versión de Tartufo, de Molière, junto a un grupo de rosarinos. El estreno previsto en Rosario debió postergarse porque para él, debido a un cuadro de paperas que lo obligó a permanecer 2 semanas en cama. Por esa razón, la primera función se realizó en la ciudad de Bonaerense de Lobos, en el marco de un festival de teatro. Poco después pudo presentarse la obra en Rosario. Todo un trajín, ¿eh? Así que tuvo una gran carrera, elaboró, bueno, ficción también, le gustó todo lo que hizo. El itinerario incluyó funciones en Santa Fe también, Casilda, Junín, Río Cuarto, Córdoba, Villa María, Salta, Tucumán y otras ciudades. Darío Grandinetti, el ex futbolista. 3704-59-2928. ¿Tenés razón o tenés paz? Elegí. ¿Tenés razón o tenés paz? Elijo tener más.

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1: Es la hora 16:30.

16:43 en Radio del Sol, con vos compartiendo buena música, transitando en esta siesta nublada, está fresquito, estás tomando un café con leche, qué rico un café con leche ahora, ¿no? Una facturita puede ser, ¿no? ¿Le viene un café a usted, eh? ¿Un cafecito? ¿Mate? No, café, café, café con leche. ¿Un sidoco? No, café con leche, está bien. 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

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Bueno, vos también si querés cuidarte un poco el cabello, dice, ¿sabes qué? Yo sabía algo, había escuchado. Ponerse vinagre en el pelo, ¿para qué sirve y para qué lo recomiendan los peluqueros? Dice, ¿no? Mira, el truco casero para cuidar el cabello. Y muchos dicen, ¿será cierto? Pero bueno, no todos los tipos de vinagre son iguales y tampoco es recomendable aplicarlos directamente sobre el pelo o el cuero cabelludo. Su alta acidez puede provocar irritaciones o resequedad, si se utiliza en exceso, por supuesto. El vinagre blanco tiene una acidez elevada. Puede utilizarse como parte de un enjuague diluido, ¿no? Pones un poquito. Se lo suele asociar con limpieza y puede resultar útil cuando existen acumulaciones de producto, aunque un uso excesivo puede resecar el cabello. El vinagre de manzana, usted que se pone mucho vinagre de manzana igual que yo, es una de las opciones más populares. Dentro de este tipo de cuidado, su acidez también se hace necesario diluirlo, doña. No le encaja así, no, diluirlo. Pero suele utilizarse en enjuagues para dejar el cabello con una sensación de suavidad y brillo. Mirá vos, así que ya sabés, elecciones depende también del tipo de pelo y de cómo reaccione cada cuero cabelludo. Si existe sensibilidad, irritación o alguna afección previa, es mejor evitarlo, ya sabes. Hay que diluir una pequeña cantidad de vinagre con agua y aplicarla sobre después del lavado. No se recomienda colocarlo puro directamente, por supuesto, porque te va a quemar. Aplicar la mezcla, se puede dejar también actuar durante un periodo corto y luego enjuagar bien con agua para retirar los restos. Tampoco es necesario utilizarlo todos los días, así que tranquilo, ¿no? Además, si aparece picazón, ardor, enrojecimiento u otras molestias, hay que suspender su uso. Está claro eso, ¿no? El vinagre puede formar parte de un cuidado ocasional, pero no reemplaza los productos específicos ni los tratamientos indicados por un profesional. ¿Ok? Bueno, estamos llegando ya casi al final también, a vos. Acordate, como dijo el experto en desarrollo mental, dice, un mal día para el ego es un buen día para el alma. Qué lindo, me gusta ese. ¿Le gustó ese? Un mal día para el ego es un buen día para el alma. Lo tiene, ¿no? Bueno, digo, tuviste un mal día, pero bueno, un mal año, una década, no. Algo te hace sentir mejor. Pensalo y de tu alma, de tu corazón, vas a sentirte cada vez mejor. Gracias, che, me estoy despidiendo. En la musicalización está Claudio Pelu Cáceres. Producción, Joseph Benítez. El director, Rubén Rodríguez. Y quien les habla, José, el Pepe Benítez, el cariñoso, el carismático, se está despidiendo. Mis queridos pepenautas, muchísimas gracias por compartir en esta siesta. Nos estamos viendo mañana, Dios mediante. Que tengas una excelente jornada. 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Chau.

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8: Es la hora 16:58.

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2: Es la hora 17:37 minutos.
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1: Es la hora 18:33 minutos.
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5: Es la hora 19:04.

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¿Qué tal? ¿Cómo les va? Muy, pero muy buenas tardes. ¿Cómo andan ustedes? Un placer saludarlos. Bienvenidos aquí a esta propuesta informativa que tenemos cada tarde. Por supuesto, una propuesta que se tiene en Radio del Sol, ¿eh? Buenas tardes para todos, ¿eh? Por supuesto, con 14 grados de temperatura. Ayer teníamos a eso de la del mediodía, ¿eh? del mediodía y demás, teníamos bastante calor. Y después vino el cambiazo, exactamente, sí. Después se vino el cambiazo, ¿eh? Se vino el cambiazo ahí olímpicamente a eso de las 3 de la tarde, aproximadamente con el cambio del viento. Pero bueno, ahora estamos con 14 grados, la humedad 67%, 1014 hectopascales, la presión atmosférica, el viento del sector sudeste a 13 kilómetros en la hora y la visibilidad es óptima, 20 kilómetros, ¿eh? ¿Qué tal? ¿Cómo les va? ¿Cómo estamos? Bienvenidos a nuestra propuesta informativa. Hoy tenemos mucho, pero mucho para charlar, para conversar. Hoy tenemos mucho para arrancar la propuesta informativa de Última Noticia. Y por supuesto, ya del otro lado, en la propuesta informativa de cada una de nuestras jornadas, nuestro operador técnico, nuestro productor, aquel que compagina todo lo que hacemos, lo que gestamos, lo que realizamos en este programa. ¿Nombre y apellido? Sí. Omar Acosta, ¿eh? Qué temita me pusiste, papá. Muy, pero muy buenas tardes. Rompiendo corazones. Omar Acosta ahí del otro lado, por supuesto, compaginando todo esto y dándole la musicalización de cada tarde. Saludos cordiales a todos y a cada uno de nuestros compañeros que hacen grande a esta casa y cada vez un poquitito más, extendiendo obviamente toda la propuesta que tiene Radio del Sol y a su director, ahí del otro lado, por supuesto.

0: supuesto, compartiendo la tarde, Rubén Rodríguez. Señores, estamos arrancando, por supuesto, el primer bloque de esto que es Última Noticia. 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Nos estamos yendo hacia el teléfono porque del otro lado ya lo tengo y agradezco. Porque sé que tiene mucho, pero mucho para contarnos, pero también sé de sus responsabilidades y agradezco al doctor Julián Vivolini. Muy, pero muy buenas tardes. Jorge Castaño lo saluda desde Radio del Sol. ¿Cómo está usted?
1: Hola, ¿qué tal? ¿Cómo andamos? Buenas tardes. Saludo a todos y a todos los oyentes.
0: Hola. Sí, ahí lo tengo. Le agradezco, le agradezco el saludo y le agradezco que esté compartiendo ya con nosotros esta entrevista. Doctor, hay algo que me está llamando mucho la atención y creo que a ustedes también como profesionales, y es por la cual quiero extender esta conversación. La sífilis en los jóvenes sigue creciendo casi de manera exponencial. Y digo, a nivel país creció casi un 25%, según los datos que uno tiene o que uno accede. ¿Cuál es la realidad en nuestra provincia? Digo, ¿hay un programa de salud que hay que empezar a valorar desde el gobierno provincial que hace de que esta situación no sea parecida, por lo menos a nivel nacional?
1: Sí, a ver, arranquemos efectivamente a nivel nacional. A nivel nacional, efectivamente, hay un aumento que viene de muchos años, que viene aumentando, pero que ha empeorado en estos últimos dos años. Así también en Argentina. Infecciones, por ejemplo, de tuberculosis, que también hubo un aumento de casos en la Argentina, principalmente en los últimos dos años. O sea, hay un grupo de enfermedades o de infecciones que uno va viendo cómo empiezan a aumentar los casos en paralelo. Tampoco es para tirarse a volverse loco. Uh-huh. Avisando, muy probablemente esté relacionado obviamente con las políticas de salud a nivel nacional, donde la desinversión en salud, educación, ciencia, tecnología y en miles de otras cosas, universidad, discapacidad, jubilar, bueno, y así podríamos seguir un montón, va a tener una repercusión a la larga. Eso es inevitable si se toman las medidas que se están tomando a nivel nación. Si vos no asumís la responsabilidad como Ministerio de Nación de coordinar acciones en todo el país, obviamente, perdón, que esto puede ocurrir. Es algo lógico que pase en todo el país, por desgracia, por supuesto.
0: Entiendo.
1: Ahora, en los mayores casos, los casos donde más ha aumentado, por suerte no es en nuestra zona, principalmente hablo de Formosa, donde no hubo el mayor aumento de casos. Principalmente, y si nos limitamos exclusivamente a Formosa, no está pasando lo mismo. Ha aumentado algunos casos, sí, pero no la magnitud que estamos viendo en otras partes del país, donde obviamente un aumento ya casi supera el 75% con respecto a otros a otros lugares, ¿no?
0: Doctor, entonces, las franjas etarias, discúlpeme que lo pise, las franjas etarias, ¿es una preocupación? Porque si uno empieza a desglosar, si se quiere, toda esta información a nivel nacional, ya se encuentra que la edad es entre 20 a 24, ha aumentado un 27,4%, y aquellos de 25 a 29 en un 22%. Digo, estas cuestiones son fundamentales como para empezar a trabajar seriamente desde una franja etaria en adelante, ¿o es una particularidad que tiene el país?
1: Sí, a ver, si juntamos todos los casos de sífilis en la Argentina, aproximadamente un 76, 75% es en jóvenes menores de 39, menores de 40, entre los 15 y los 40 años.

0: es el principal cantidad de personas que aporta al diagnóstico de sífilis. O sea, que la gente joven, que es la, no es nuestro caso, ¿no es cierto?
1: Sí.
0: Seguramente, que tiene más sexo que otras personas, que
1: Entiendo.
0: tampoco sería nuestro caso, ¿no es cierto?
1: Sí. No nos tiremos
0: Alguna ventaja
1: abajo.
0: tenemos que tener, alguna ventaja hay que tener. Obviamente ha generado que este grupo de personas más jóvenes, donde seguramente tiene mayor actividad sexual y obviamente que no se cuida
1: Obviamente.
0: mucho menos. Entonces, esto ha generado en este aumento de casos. Muy posiblemente, obviamente, por ejemplo, distribución preservativo, campañas de prevención a nivel nacional, coordinación de las campañas de prevención entre las distintas provincias, bueno, un montón de elementos, salirnos de la Organización Mundial de la Salud,
1: Sí,
0: que es una
1: sí.
0: locura, todo esto
1: Sí.
0: lleva a que las infecciones en general van a comenzar. En Estados Unidos aparecieron los casos de sarampión, que antes no había, porque también le importa tres carajos la vacunación, no le importa la salud pública, entonces están padeciendo algunas complicaciones también, e incluso, y nosotros le copiamos
1: Entiendo,
0: esas
1: entiendo.
0: medidas poco agradables para la salud de las personas, y bueno, estamos viendo esas consecuencias en la política de salud a nivel nacional.
1: Ahora, la Argentina lanzó un programa que se llama Forremos la Primavera por el Día de la Primavera. Digo, la nación últimamente está yendo por detrás de los problemas cuando en Formosa nos anticipamos, si se quiere decir, de alguna manera, en el trabajo permanente que se está gestando desde las políticas que tiene el Ministerio de Desarrollo Humano. Y también la otra consulta que hago, doctor, es esta mirada hacia el problema de sífilis también va a estar atravesando muchas, pero muchas, muchas problemáticas, digo, por acaso los tipos de relaciones sexuales que se tienen hoy por hoy, vaginales, anales u orales, ¿esto también es un problema a futuro?
0: Y la primera pregunta es, ¿Formosa hizo algo distinto a lo que viene haciendo? Prácticamente no. O sea,
1: No,
0: ¿a qué me
1: sí.
0: refiero? Tenemos una política de Estado provincial en donde la atención primaria de la salud es nuestro objetivo principal, sin dejar obviamente la de alta complejidad, justamente hasta el trasplante,
1: Sí.
0: y tenemos el centro de medicina nuclear también, o sea, eso no queda duda. Pero en atención primaria de salud, a lo largo de toda la provincia, siempre se estimula, o sea, estimula que este profesional tenga los recursos necesarios para que la atención y tenga los medicamentos, o sea, hay recursos, hay profesional y tenemos la infraestructura. O sea, hay cómo llegar a todos estos lugares.
1: Perfecto.
0: Sigue esa misma política, por suerte, que la atención modelo formoseño, que es lo que nosotros pregonamos para el resto de las provincias, la atención primaria es lo más importante, salud pública sigue siendo lo más relevante prácticamente. Entonces, sí, nosotros no hemos cambiado esa mirada, seguimos con la misma mirada y esos son los resultados que estamos teniendo comparativamente con toda la Argentina, donde Nación ha tomado otras medidas.
1: Sí.
0: Y con respecto a la segunda pregunta, y eso no digamos, no ha cambiado eso de la forma de tener sexo, más allá de que no se usa preservativo. Cada vez se usa menos preservativo, eso es una de las principales causas del aumento en este en particular de la sífilis, que es lo que estamos hablando, nada que ver obviamente con tuberculosis y todo lo otro que habíamos hecho mención, que son otras políticas de prevención distintas, pero al fin y al cabo son políticas de prevención que no se aplican. Entonces, no es porque sean hoy tengan más sexo, no sé, anal, qué sé, no, sigue siendo lo mismo. No ha cambiado los gustos y sabores en la Argentina, sigue estando muy estable hace muchísimos años, y eso no ha cambiado. No ha ingresado, no sé, una nueva droga recreativa que haya aumentado los casos de sífilis, como sí, por ejemplo, pasa en algunas partes del mundo, en algunas partes de Europa y Estados Unidos, ha ingresado unas drogas recreativas donde se estimulaba. Digamos, tener orgía, por decirlo así, de fiestas perversas, diría.
1: Entiendo,
0: No hay nada
1: sí.
0: perverso, cada uno puede hacer lo que
1: Claro,
0: quiera,
1: claro.
0: siempre y cuando se puede cuidar.
1: Exactamente.

0: Exactamente.
1: importante crear. Pero en este, por estas circunstancias, con estos medicamentos no autorizados por las distintas entidades de medicamentos, obviamente favorece el aborto. Se ha visto en un grupo en pool de personas que aumenta, como así también apareció la viruela del mono en estos grupos de personas donde se practica esta, pero esos son lugares determinados. En la Argentina no está presente eso todavía, por suerte, o si no, no me han invitado, que yo sepa, entonces desconozco si hay o no, pero creería que no, porque ningún otro médico infectólogo ha hecho
0: Claro,
1: mención, ni
0: claro.
1: en su provincia, etcétera.
0: Doctor, la sífilis integra un grupo de más de 20 infecciones de transmisión sexual que también incluye el VIH, la gonorrea, la clamidia, el herpes, hepatitis virales y el VPH. En Formosa, esa realidad de la que recién estoy terminando de comentar con relación precisamente a la sífilis, ¿está todo controlado o está mejor acomodado porque hay una educación sexual que arranca desde muy temprano o por lo menos hay información para nuestros chicos de primaria y secundaria que hace de que ese fortalecimiento siga creciendo y que de alguna manera hoy los números nos den, si se quiere, a favor?
1: Sí, todo arranca obviamente la educación en la casa. Yo siempre, antes que me olvide, siempre le digo a la gente que en cualquier entrevista, la educación tiene que arrancar por nuestras casas, ¿no? Es como cepillarte los dientes, no esperes irte hasta la primaria o secundaria para que recién te enseñen a cepillarte los dientes, o a dónde cruzar la calle, o usar casco. O sea, son situaciones que ya desde tu casa tenés que hacerlo, ¿sí? Periódicamente, frecuentemente estar ahí. Las escuelas y los colegios en distintos momentos acompañan eso. Obviamente, porque a veces como que le queremos echar la culpa, la
0: Claro.
1: gente le echa la culpa a la escuela que no le enseña nada, pero bueno, eso vos ya llegaste más grande, vos tenés que ir a la secundaria, entrar a los 15,
0: Cierto,
1: 16 años, tenés que
0: cierto.
1: ya tener ciertos conocimientos previos que es
0: La casa.
1: fundamental en la casa. Entonces, a través de los medios, como estamos hablando ahora, a través de las campañas que se suelen hacer en forma preventiva para un montón de otras patologías, obviamente dentro de la secundaria también, son todos estrategias que usa la provincia para poder llegar a la mayor cantidad de personas posible para que se cuide. Y efectivamente hay un montón de enfermedades de transmisión sexual, obviamente no es la única la sífilis, están las otras. Pero la ventaja también de Formosa es que a todas ellas podemos hacer diagnóstico en Formosa, no es necesario enviar muestras en ninguna parte del país, antes se tenía que sacar las muestras para hacer algunos diagnósticos. O sea, hoy contamos con toda la tecnología para hacer diagnóstico y que pueden hacer de cualquier atención, de cualquier consultorio, hasta lo de mayor complejidad, obviamente. O sea, que estamos preparados para la atención tanto de estas patologías tan simples como la sífilis, más compleja como VIH, que puede estar con alguna complicación, y la verdad que estamos preparados para eso. Y el trabajo diario consiste en eso, capacitaciones, hacer las campañas de prevención, obviamente el acompañamiento de las familias cuando se lo necesite, etcétera.
0: Ahora, doctor, en esto yo quiero saber cómo estamos posicionados, Formosa, en lo que tiene que ver con una campaña que no se ha dejado de hacer, que no nos permitimos bajar los brazos, hablo en plural porque me parece que en esto se tiene y se debe acompañar las políticas que tiene un Estado, y en este caso creo que se acompaña desde los diferentes medios, por lo menos de comunicación, como también en las prácticas. Pero Formosa, ¿cómo está posicionado en lo que tiene que ver con el VPH? Es una de las pocas provincias que tiene todo el diagrama y el programa como lo tienen diagramado desde el Ministerio de Desarrollo Humano y que se aplica sine qua non en todo el territorio provincial, lo que nos permite de alguna manera también estar mejor posicionado a nivel nacional.
1: Totalmente. A ver, un ejemplo es del HPV, como muy bien hacías vos referencia. El HPV es un programa, hay un programa de HPV que es en realidad prevención del cáncer de cuello de útero y de otros cánceres, ¿no? No solamente el cuello de útero, que lo causa el HPV. Entonces, Formosa tiene los programas destinados a eso. tiene las vacunas destinadas a eso y tiene cómo hacer diagnóstico.

0: visto en gota de leche, o la vi
1: Sí,
0: y
1: sí,
0: la
1: sí.
0: vigilancia epidemiológica, donde hacemos diagnóstico genómico, o sea, hasta sabemos cuál es el virus, el nombre, apellido, hasta los genes del virus, por decirlo así. Tenemos el diagnóstico. Lo mejor que se puede ofrecer en la Argentina está en ese laboratorio. Y tenemos todas las capas. Y eso de, a ver, si uno saca, ahora no tengo la estadística de cáncer de cuello de útero, pero ha disminuido significativamente y en forma muy importante en los últimos años esa cantidad de gente joven antes que fallecía por cáncer de cuello de útero. Y eso ha disminuido un montonazo y esto se debe obviamente a ese trabajo que se hace en la comunidad, desde buscar para la vacunación, para el HPV, de buscar para hacer el Papa Nicolau, de buscar para hacer todo lo que sea en prevención, la verdad, que eso estamos muy bien y hemos mejorado un montonazo. Y si uno hubiese aplicado, probablemente si se aplicaba en toda la Argentina el mismo método, hoy toda la Argentina estaría muchísimo mejor.
1: Doctor, el hecho de que le guste o no a los detractores como aquellos que apoyan, las políticas de Estado tienen mucho que ver en este progreso que tiene en salud la provincia y cuánto puede llegar a transformar la calidad de la salud en nuestra provincia con la calidad educativa que empiezan a trazar desde la universidad provincial. Digo, ¿va a ser un antes y un después todo lo que se gesta a nivel educativo también, junto a lo colectivo que tiene que ver con la población?
0: Sí, esto es algo que fue progresivo, que se comenzó sentando las bases para después terminar en la cúspide, por ser, por ejemplo, el centro de energía, energía de medicina nuclear, es lo máximo que uno puede ofrecer en salud junto con trasplante, eso es lo máximo. Pero vos para tener eso, tendrías que haber tenido profesionales, tenías que tener tus cuentas fiscales como corresponde, tenés que tener electricidad, conectividad óptima, tenés que tener todo, todo tenés que tener antes de llegar a eso. Esto pasa lo mismo también con educación. Para llegar hasta la universidad, que era como la frutilla del postre, por decirlo así, todo lo basal es fundamental que se fue construyendo durante todos los años que está el doctor Infran. Durante todos estos años que el doctor Infran estuvo pensando a largo plazo, planificando a largo plazo, arrancando con las bases. Por ejemplo, en Ingeniero Juárez, en Las Lomitas, en Pirané, hay tomógrafos, tomografía computada. Para poner un tomógrafo no es ir y colocar.
1: Por
0: Bueno, está
1: supuesto.
0: un edificio óptimo, que no tenga pérdida de agua, que tenga agua corriente, que tenga electricidad estable, que tenga conectividad con fibra óptica, todo eso vos necesitas para poder terminar instalando un tomógrafo. Hasta que no estaba todo eso, vos no podés instalar nada. Entonces, todo esto es progresivo. Primero tenía que hacer todo eso, esa base que hoy está a lo largo de toda la provincia, y la verdad que es fenomenal. Obviamente, una inversión de muchos años, tenía que tener mucho equilibrio fiscal para seguir invirtiendo. A pesar de todos los avatares de
1: Cierto, muy cierto.
0: podríamos estar mucho mejor, y sí, obviamente que podríamos estar mucho mejor, pero tuvimos tantos inconvenientes que obviamente nos golpea Formosa, los recursos se limitan, hay que ir más lento, tenemos que ir a algunas cosas más despacio, porque obviamente los recursos no son los mismos, porque hay gente que nos discrimina desde el nivel central, y sí, porque somos formoseños, nos odian, entonces seguramente ya nos envían menos guita y así. Tenemos que remar dulce de leche en estas épocas. No quiere decir que uno no siga laburando, no siga haciendo sus actividades. Que,
1: Perfecto.
0: bueno, sí, podemos estar mucho mejor, y sí, más vale. Pero bueno, tenemos que lidiar estas épocas que juegan en contra nuestra.
1: Perfecto. Doctor, quiero valorar esto que recién estamos hablando. Quiero valorar también el trabajo que hacen ustedes, no tan solamente en lo profesional, sino fundamentalmente en lo educativo, porque la Universidad Provincial ha tenido un protagonismo muy importante en en el último festival del Pomelo, muestra las claras de la calidad educativa que empiezan a gestar y fundamentalmente el acompañamiento que tiene de parte de un pueblo y de unos ciudadanos de todos y cada uno de estos pueblos que nos permite seguir fortaleciendo todas estas políticas de alguna forma y manera.

0: y más allá que guste o no tanto, lo interesante es que se lo hace justamente para cada uno de los diferentes formoseños. Por lo pronto le digo gracias por esta comunicación, gracias por los preceptos y la próxima, bueno, seguiremos charlando sobre educación y fundamentalmente también sobre todo lo que hace a la prevención y el trabajo que gesta este gobierno provincial.
1: Muchas gracias a vos también por transmitir todo lo que hace Formosa para que la gente sepa todo el trabajo que se hace y el esfuerzo, así que buenísimo.
0: Un abrazo para usted, doctor,
1: Muchas
0: y
1: gracias.
0: buena jornada de lo que resta.
1: Igualmente, hasta luego.
0: Hasta luego. El doctor Julián Vivolini, charlando con nosotros, forma parte del plantel de educadores, de directivos de la Universidad Provincial de Formosa, pero también es uno de los acérrimos trabajadores que tiene el Ministerio de Desarrollo Humano de nuestra provincia, charlando con nosotros de todo lo que tiene que ver con esta exponencial crecida a nivel nacional del sífilis y el hecho de poder fundamentalmente empezar a cuidarnos nosotros desde el lugar que nos corresponde. Señores, 19:35, adelantamos pronto ya nuestra pausa porque nos pasamos 5 minutitos, luego de la misma continuamos en esto que es Última Noticia.
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2: Es la hora 19:38 minutos.
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0: Este tema le hace acordar al que a mi entrevistado cuando se iba al cine argentino. Me dice, sí, no, yo me fui a ver Manequén ahí, me dice. Cine argentino, ¿eh? Enfrente de la plaza. Y después salió de ahí y dice que se quedó en Aranjuez, ahí al lado nomás. Sí, ahí al lado nomás se quedó.
1: Salía ahí y iba, pues. Estaba los Santa Cruz de Boletero.
0: Sí, los Santa Cruz de Boletero.
1: Eran bravos, yo no te cago.
0: Qué memoria que tiene este chico, sí, de Dios. Señores, nos vamos a tomar el lujo de charlar un ratito, a toda la audiencia, un rato bien largo, con el profesor, con el exjugador, con el ciudadano, pero sobre todas las cosas, con el hincha de uno de los clubes más grandes que tiene el fútbol formoseño, el Club Sportivo Patria, que volvió a la A. Somos de primera, aunque le cueste, le guste o no le guste a un montón de gente. ¿Cómo te va, Carmelo? ¿Cómo estás?
1: Gracias, Jorge, por invitarme. Bueno, bien, gracias a Dios. Con un tiempo, un clima bastante lindo acá en Formosa. Ya estamos llegando a octubre y todavía tenemos frío. Sí. Esto es más raro que cazar un carpincho en el oeste, ¿verdad?
0: No, igual que sos malo, vos. ¿Te acordás? No, ¿sabes qué me hace acordar? No, pero ¿sabes qué me hace acordar? Los favoritos con música.
1: Que es música y deporte.
0: Ovaldo Lecano y Nicolás.
1: Al mediodía. Sí, Ovaldo y Luisito estaban en
0: ese programa.
1: Años. Esperamos ese programa para escuchar sobre noticias deportivas.
0: Cuando eso. Sí, por supuesto. Eso Radio Nacional estaba sobre la 25 de mayo, casi iba a Perón.
1: Claro, ahí estaba y el director era, ¿cómo te llamas? Que falleció ya hace rato y vivía sobre la calle Rivadavia. Y el locutor era Luisito Aquino.
0: Luis Aquino. Sí, yo no me estoy acordando del director de ese entonces, pero sí. Hay que hablar un poquitito de este profe. Porque mira qué recorriste,
1: Sí, anduve a través del deporte por todos lados. Es decir, me conozco el oeste de punta a punta. Esta profesión me llevó a conocer las grandes ciudades del oeste formoseño. Así que
0: hasta hace no mucho escupía tierra todavía.
1: Todavía en Laguna Yema está. Y mirá, hay una posibilidad del regreso a Laguna Yema.
0: Epa, porque
1: inclusive estos días.

0: recibí un mensaje del intendente que quiere hablar sobre el tema de deporte y
1: Epa.
0: por ahí. Y me dijo que vaya. Bueno, vamos a ver, pero lo que pasa es que mi compromiso es con el club. Estamos reactivando y estamos en un auge importante en lo que es a la actividad del Club Esportivo Patria. Así como llegamos en la A, donde nunca tuvimos que dejar, vamos a volver a ser el famoso club, el club más grande de Formosa.
1: Exactamente, exactamente, exacto.
0: Sí, nunca dejamos ser el grande.
1: Obvio, obvio,
0: Somos el
1: obvio.
0: grande de Formosa, aunque le duela a quien le duela.
1: Por supuesto.
0: ¿Me entendés?
1: Sé que ahora, este fin de semana, hay boxeo, pero ustedes, en lo que tiene que ver con tu labor, tienen un protagonismo muy grande en el vóley. Patria no ha dejado sus disciplinas por fuera del fútbol, que es por donde mucha gente lo conoce, pero no ha dejado su disciplina por afuera. ¿Eso tiene que ver con el nombre? ¿Tiene que ver con el compromiso de los profesores como vos? ¿O tiene que ver con la insignia del Club Esportivo Patria?
0: Primero la insignia del club, por ahí pasa todo.
1: Ah, sí o sí.
0: Sí o sí pasa por la insignia del club. El Club Patria es una institución con mucha gloria en el deporte formoseño. Sí, no hay que olvidarse de nadie quien tuvo antes y lo levantó a tu club. Sí, mirá, el tema de básquet, cuando jugaba Beto Sestelo, el Loco Vega,
1: Loco.
0: todo. Tuvimos nosotros participación en el básquet.
1: Sí. Ojo, no
0: Éramos
1: olvidemos.
0: rivales con Casa
1: Claro,
0: Paraguaya
1: con Casa Paraguaya.
0: y con Náutico.
1: Con Náutico. Y no hay que olvidarse que se utilizó el club Patria para el Nacional del 80 y moneda.
0: Claro, el estadio se hizo para hacer el Campeonato Argentino de Básquet.
1: Exactamente.
0: Después de eso quedó
1: Ahí
0: y
1: apareció
0: se.
1: un tal Cortijo,
0: Ah,
1: Campana,
0: no,
1: Milanesio, Romano.
0: sí. Vinieron todos los grandes en ese torneo,
1: Qué
0: tuvieron todos los grandes,
1: bárbaro.
0: ¿sí? No, por eso te digo, es un club con historia que dejó mucho en el deporte, no solo en el fútbol, porque el fútbol hasta ahora a quien le pese es la única institución que lo conocen a nivel nacional y que dejó bien sentado el prestigio del fútbol formoseño en los torneos nacionales. Le hicimos partido a varios equipos grandes
1: Cierto, ¿no?
0: en su cancha,
1: Sí,
0: a
1: cierto.
0: Huracán, a Rosario
1: Unión
0: Central,
1: de Santa
0: a
1: Fe.
0: Unión de Santa Fe, sí, por eso te digo.
1: Y le ganamos también, ¿eh?
0: No, no, a Rosario le ganamos en Rosario 1-0, ¿te acordás?
1: ¿Cómo que me
0: Sí.
1: olvidé? Dios mío. Dios mío, por favor. Digo, en lo que tiene que ver con lo tuyo, Carmelo, el vóley empieza a tener auge. Primero, por el compromiso que tiene el club con estos deportes, es porque también las o los jugadores se involucran y tienen un sentido de pertenencia. O fundamentalmente tiene que ver mucho también la familia que lo rodea.
0: Mira, acá hay cosas muy importantes. Hay chicos que son de los padres que tienen el corazón en el decano y después hay
1: Que
0: otros
1: se van
0: chicos
1: sumando.
0: que se van sumando a la distinta disciplina, porque acordate que nosotros en este momento tenemos tanto el handball que en primera división somos los representantes en la Liga Nacional A con handball, tanto en masculino como en femenino.
1: ¿Patria representa?
0: Claro, ganó el derecho.
1: Ah,
0: Y ahí está el
1: bueno.
0: profesor Antonio Pineda en eso, ¿me
1: Ajá.
0: entendés? Y bueno, y no hace mucho salieron campeón del regional en sus 15. Tenemos actividad. Ya que te recuerdo el tema del boxeo, a veces el boxeo se hace en el club también. Por eso las actividades siguen en el club, a pesar de que muchos estarán diciendo de que el club está cerrado. Mentira, el club está abierto las 24 horas. Tenemos actividad, tenemos la gimnasia.
1: Ahí, en estos momentos.
0: Entonces, ahí está el profesor Ferman, Claudio, y Claudio tiene tres campeones argentinos de gimnasia.
1: Sí.
0: Y bueno, y nadie está sabiendo, nadie dice eso, pero yo te digo, y tenemos actividad todos los días, tenemos el arte marcial, así que, y estamos queriendo sumar para el año que viene de vuelta a reactivar el básquet en el club.
1: Ahora, para que se pueda reactivar, ¿ya están haciendo todos los trabajos que tienen que ver con suelo, piso y demás?
0: Estamos en tratativas, eso sí. Llega tiempo, todo eso. Estamos en tratativa de cambiar
1: Tiempo
0: el
1: y
0: piso.
1: economía.
0: Sí, hoy en día se maneja la economía. Hoy en día, si vos no tenés un ingreso, es imposible levantar un club, digamos, porque acordate que hay que mantener esa institución, es grande y hay que mantener. Por eso te digo, nosotros, te digo, tanto en el handball como en el vóley, a los chicos no se les exige una cuota porque la situación hoy en día está brava, ¿viste? Y a través de los recursos que se puede hacer de ingreso en el club, se está manteniendo todo eso. Y en los viajes mismos, los chicos de los viajes que hace la delegación de Humboldt es el costo se hace a través de un trabajo de venta de, todavía seguimos con la venta de pollo, de empanadas,

0: poder recabar fondos para poder hacer los viajes que tiene que hacer, ¿viste?
1: Y ya que me tocaste ese, pensar de que por calle Saavedra, al costado del portón, teníamos, ¿te acordás? La parrillada esa.
0: Bueno,
1: enorme.
0: Ese estamos limpiando, estamos arreglando, poner en condiciones, porque ahí se va, vamos a empezar a reactivar con venta de choripán, con venta de pollo los domingos, sí, para que tenga un ingreso incluido. Bueno, vamos sumando de a poco, y más ahora que estamos invitando a los patitas que se acerquen, que se sumen.
1: ¿Hay afiliación? No. O sea, yo, Jorge Castaño, ¿me puedo afiliar a la institución diciendo a partir de ahora monetariamente voy a aportar? Y esto lo digo con absoluta sinceridad, ¿por qué? Porque como usted me conoce a mí, yo juego fútbol de veterano, yo estoy en categoría máster para pasar a la última, y sin embargo, y usted conoce qué liga, porque estuvimos ahí en algún momento, bueno, nosotros dentro del grupo aportamos todos los meses dinero como para mantener ese grupo de fútbol. ¿Y por qué uno no haría por los colores que uno siente que tiene sentido de pertenencia, que a uno lo identifica? Digo, ¿esta cuestión también se habla, si se quiere, en comisión directiva?
0: Sí, mira, yo te decía, de afuera se habla un montón de cosas sobre el club. Lo importante es estar adentro también, tratar de colaborar, porque nos alejamos y no sabemos qué pasa. Digamos, muchos dirán, no, este está acomodado. No, yo no estoy acomodado. Yo con Ramón tenemos una historia de infancia. Uh-huh. Nosotros fuimos amigos de la infancia, en la escuela número uno, cuando uh-huh. la mamá vendía los famosos bollos Doña Rosa ahí al costado
1: de la escuela.
0: Claro. Y después, cuando jugamos al fútbol, inclusive Ramón anduvo mucho tiempo por el barrio San Miguel, ¿me entendés? Y nos hicimos muy amigos. Y pasaron los tiempos, bueno, yo por un lado, Ramón por el otro, y a través de eso, de circunstancias, nos volvimos a encontrar. Y bueno, tenemos un compromiso, digamos. El compromiso es el que maneje, reactivar el fútbol de vuelta, que la idea que él tiene en la cabeza, que quiere llevarlo a Patria a través al Federal A, donde no tenía que haber dejado, es lo que la charla con después te digo. Mucha gente se habla, pero no se acerca para saber cómo es la uh-huh, situación. Uh-huh. Nadie quiere, cuando vos decís, bueno, vení a aportar, es difícil, porque vos tenés que mantener.
1: Cierto.
0: Hoy el fútbol es carísimo.
1: Cierto.
0: ¿Me entendés? Entonces, hay que venir a aportar.
1: Ahora, el fútbol es caro, pero si vos al fútbol le agregás las otras disciplinas, se hace mucho más pesado. Es ahí en donde yo digo, hay muchos formoseños. Yo tengo unos cuantos que seguramente van a seguir esta idea de empezar a reimpulsar, si se quiere, esta suerte de emancipación de vuelta de lo que puede ser Patria para lo que viene. Digo, esta cuestión, ¿debemos y tenemos que ir contagiando, crees vos, para lo que viene detrás nuestro?
0: Yo creo que sí, tenemos que contagiar porque, sí, acordate que tanto Ramón como yo ya estamos...
1: No, por supuesto.
0: Ya estamos en la zona...
1: En la zona,
0: llegando al tablero los dos juntos a ver quién llega primero.
1: No.
0: ¿Me entendés? No. Entonces, hay que sumarse, digamos, esto es, digamos, una motivación para aquellos que quieran sentir el color del decano y se vayan rimando, que van a hacerlo... lo que van a quedar en el futuro a la institución.
1: Uh-huh. En lo que tiene que ver con vóley, ¿cómo se está trabajando? ¿Cómo trabajás en el vóley? ¿Y por qué te consulto esto? Porque a mí me parece que todo lo que los clubes hacen me parece interesante. Pero cuando yo me involucro y cuando yo hablo de Patria, hablo de lo que yo mamé, de lo que yo siento y de lo que a mí me gusta y de lo que yo creo que es Patria para mí personalmente. ¿Se tiene que empezar a trabajar más seriamente como lo están haciendo y agregarle un plus en vóley, handball, gimnasia, erea, fútbol de salón, por qué no también? Porque sé que también las decanas están representando en la elite, si mal no recuerdo. Digo, estas cuestiones, ¿cómo las van abarajando ustedes en la medida que pasan los días?
0: Mirá, cada vez hay más gente que se acerca, más chicos, jóvenes, se acercan a la institución a participar de las distintas disciplinas, ¿me entender? Y se lo está, digamos, la idea es, lo primero que nosotros le decimos, la situación institucional y en cuál el ingreso, cuando van a ingresar al club, digamos, en este caso, la ayuda de los padres, que es importante, la cobración y el apoyo de los padres hacia los chicos es muy importante, ¿me entender? Y bueno, vas a creer, mira cómo yo llego al vóley. Yo llego al vóley por una persona a quien yo creo que es mi maestro y quién me llevó a esto y lo voy a seguir teniendo toda mi vida, que es Natalia.

0: Barreto.
1: Sí.
0: Bueno, vos sabés que el primer torneo provincial de vóley,
1: ¿Ahí en la industrial?
0: no, no, ¿sabés dónde se hace? El Ingeniero Juárez se hace.
1: Allá.
0: Sí,
1: ¿Y él estaba con Independencia?
0: él estaba con Independencia,
1: Sí, me acuerdo.
0: él representó a Formosa
1: Sí,
0: en el Sudamericano de vóley con las mujeres. Bueno, y tuvimos un solo refuerzo porque después todas eran formoseñas, donde estaban, creo que inclusive están esta chica, las Estigarribia, ¿me entendés? Mirá, antes teníamos jugadoras de vóley, por eso te digo. Y yo estaba inculcado en el tema del fútbol. Fíjate que yo trabajé mucho tiempo, yo dirigí las inferiores, estuve con las escuelas de fútbol infantil de 2 de abril, fundé el Club de Niños de Emilio Tomás, y después que me fui a trabajar al oeste, bueno,
1: Desaparecieron todos.
0: desapareció. Bueno, entonces, y iba y venía, y después también me metí en los abuelos a meterme
1: No sea mal.
0: en los quilombos de los abuelos.
1: Sí, de veterano,
0: Sí,
1: sí,
0: bueno,
1: cierto.
0: ¿viste? Y bueno, y ahí un día me encuentro en la edición de deporte, me acuerdo, con Anastasio y con Marcelo Arias. Y Marcelo me dice: mirá, Carmelo, lo que tenemos que hacer. Me dice: ¿qué te parece? Me dice: metete en el gol. Bueno, listo. Le digo: listo, Marcelo, lo vamos a hacer en Juárez. Voy y hablo con el intendente de Juárez. Le digo: mirá, Hugo, necesito. Tenemos que hacer un provincial y todo aquello. Me dice: pero ¿estás seguro? ¿Nosotros qué
1: ¿De
0: sabemos?
1: allá para acá?
0: Claro, me dice: sí, tenemos equipo. No sé si vamos a llegar, pero tenemos equipo. Y bueno, y ahí comenzó eso, el tema del vole. Hicimos el provincial y ahí lo habla Natacio Barreto. Y lo llevo a Barreto conmigo allá. Y llevamos el refuerzo a Goma, a Zapata, a Ramos. Es decir, llevamos el refuerzo a Juárez. ¿Sabés lo que es? Me acuerdo que Goma y Zapata y Ramos me reventaban puteando porque
1: Claro,
0: estrenaban a las 3 de la tarde con
1: sí,
0: el
1: con el
0: calor
1: calor que
0: que
1: hacía.
0: hacía ahí, ¿sabés qué? Y bueno,
1: Y ojo, y no estaban los tinglados con que están hoy.
0: no, sin tinglado, no, era al sol,
1: Sí, al sol era.
0: era. Bueno, y Formosa llevó dos equipos, que llevó Náutico y Tabaré. Bueno, y después fueron 8 equipos más del interior y jugamos el provincial. Y nosotros llegamos a semifinal, se jugaba semifinal, y en la semifinal se jugaba el domingo a la mañana y la final se jugaba a la noche. Y bueno, le hice jugar primero a Náutico, que jugó con Güemes, que Náutico, no, sí, Náutico jugó con Güemes, Náutico le ganó a Güemes, y nosotros jugamos con Tabaré a las 11 de la mañana, ¿sabes lo que era? Y me acuerdo que los jugadores de Tabaré me reputeaban
1: Sí,
0: por el calor que
1: el
0: hacía.
1: calor que hacía.
0: Y los otros están acostumbrados a eso, y le ganamos. Y llegamos a la final con Náutico, y bueno, y el referee era Juanjo Riva y del otro lado estaba el otro Riva. ¿Me entendés? Sí. Y le digo a Mandoel, le digo: acordate, Mandoel, que quién organiza el torneo, ¿eh? Le digo,
1: Mandó, ¿eh?
0: le digo, ¿viste?
1: Formosa en vóley dio mucho. Mucho, porque yo me
0: No,
1: acuerdo,
0: vos lo
1: ahí
0: tenés.
1: hablando
0: No, no
1: nomás,
0: hace.
1: Hermes Benítez,
0: Bueno,
1: Mere.
0: pero mire, vos tenés. No hace mucho se nos fue uno de los grandes profesores del vole que representó con Sudamérica, Liga Nacional y todo. El primer torneo que jugó con Sudamérica fue Huguito Petete Saya, ¿me entendés? Y con él tuvieron los Martínez. Para mí, hasta hoy en día no he visto un armador como Willy Martínez.
1: Willy Martínez, por favor, ese
0: Hasta ahora
1: gordito divino.
0: era gordo así como le veía, pero tenía un dedo especial, tenía, ¿viste?
1: Es más, de Checo no sé si lo iguala, con eso digo todo.
0: Mirá que lo sigo del Checo, pero lo que era el gordo era un espectáculo, ¿me entendés? Bueno, por eso te digo, mirá la historia de lo que. Y hoy en día estamos trabajando con Patria, digamos, con los chicos, y en la escuela de vóley está la profesora Gladys Peralta, junto con Ariel. Ellos están encargados de la escuela, que funciona
1: Los sábados.
0: no, lunes, miércoles y viernes funciona la
1: Y
0: escuela.
1: los sábados son los encuentros.
0: Los sábados se hacen partidos oficiales de alguna asociación.
1: Disculpe, porque yo pasé hace poco un
0: No,
1: sábado que lo
0: sí,
1: encontré.
0: había partidos de la asociación de la capitalina, que a veces la Liga de Menores, y bueno, y después está la Mastobe. ¿Por qué hoy el vóley está hecho
1: De otra forma.
0: otra? Nada que
1: Nada
0: ver
1: que
0: a
1: ver
0: la
1: lo que es cierto,
0: organización, lo que era el
1: cierto,
0: vóley,
1: cierto,
0: ¿viste?
1: cierto.
0: ¿Viste? Tenemos una federación que yo no le voy a decir nada a esta chica que está a cargo de la federación, pero ella misma tiene que abrir Meet de Miriam, ella tiene que abrir la puerta, acercarse, hablar.

0: Dialogar, invitar a la gente para que esto vuelva a la normalización de vuelta, para que podamos tener.
1: Y volvamos a exportar otra vez jugadoras.
0: Bueno, pero eso tema de los jugadores
1: Sí,
0: nuestros, mira, le va a doler mucho a mucha gente de
1: sí,
0: Capital.
1: sí.
0: Todos los jugadores que se fueron de acá fueron del interior.
1: Cierto.
0: Y eso, ¿sabe cómo se dice eso?
1: Sí.
0: Hasta hay un trabajo del Flaco Lucas, que hicimos los torneos provinciales en el
1: Cierto,
0: interior.
1: sí.
0: Bueno, de ahí se sacó mucho talento, y esos son los talentos que se juegan a la selección argentina, que se juegan a jugar en Europa, y que siguen jugando algunos, y se terminaron a hacer los provinciales, y
1: Y
0: se
1: se terminó los
0: terminó el
1: jugadores.
0: se terminaron los jugadores. Y aunque bueno, crea, hay montones de talento en el interior, en Palo Santo, en Güemes, en Belgrano, te voy a decir, los profesores que están en Lomita, digamos, después de Cerita, ahora está César, trabajan muy bien en la institución inferior, tanto masculino como en femenino, y vos no vas a creer. Bueno, de ahí de Lomita es nuestra jugadora que jugó en la
1: Sí.
0: selección mucho tiempo. No sé si de Lomita, pero anduvo por Lomita ya.
1: Mimi.
0: Mimi, sí. Y
1: ¿Y Mimi está residiendo acá en Formosa?
0: Mimi está, creo que ella es la coordinadora de 8 de diciembre, está en Formosa.
1: Sí,
0: Ella
1: porque yo la
0: creo
1: vi
0: que ella
1: participando
0: vive.
1: en Beach Volley
0: Sí.
1: allá
0: Juega con
1: en Parque
0: Belén,
1: Arena,
0: hace pareja con Belén, hace,
1: sí.
0: sí. Bueno, las dos grandes, las dos son monstruos. Allí. Anda a ganarle a las dos también. Por eso te digo.
1: Vamos a ir a una pausa,
0: Sí.
1: Carmelo. Quiero que me digas después cómo estás logrando de que el vóley en patria siga creciendo y qué tenemos que hacer aún todavía para que las otras disciplinas puedan tener el mismo auge que el fútbol y el vóley, fundamentalmente en patria. Después a nivel provincial me parece que son 3 pesos con 50 más. ¿Lo dejamos ahí? Vamos a una pausa, quédate con nosotros. Estoy hablando con el profesor Carmelo Leiva, estamos hablando del Club Deportivo Patria, estamos hablando de todo lo que nos deja, nos dio y nos va a seguir dando el deporte formoseño y por supuesto lo charlamos aquí en esto que es Última Noticia. Ya venimos.
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13: Es la hora 20:07.

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0: Muy bien, señores, estamos de regreso junto a todos ustedes. Está de más decirlo, pero bienvenido aquí a esto que ya estamos charlando junto al profe Carmelo Leiva, estamos charlando un poquitito del deporte de ayer, pero fundamentalmente también de todo lo que se está haciendo y de lo que se gesta en el Club Esportivo Patria. Carmelo, ¿sabés qué? Te voy a pedir permiso, porque voy a hacer algo. Y que tiene mucho que ver, tiene mucho, pero mucho que ver, Carmelo, con alguien que está en el club. Con alguien que está en el club. Y que me parece que también, como hablábamos al inicio, esto se va inculcando desde lo más viejo a lo más jovencito. Y este mito ahí que yo te voy a nombrar, el papá me parece que tiene algo que ver con Patria. Un saludo enorme y le estoy enviando un audio al Cheche Cáceres.
1: Ah, sí, sí.
0: Al Gato Cáceres.
1: Sí, sí.
0: Ayudante de campo de Hermosí.
1: De Hermosí, sí. Pero el papá estaba anteriormente.
0: El
1: papá de él estaba anteriormente.
0: Mirá si no tiene sentido de pertenencia.
1: Sí, tiene historia.
0: Tiene historia en Patria, ¿eh?
1: Sí,
0: no,
1: sí,
0: no,
1: sí.
0: No es que tiene un mojón, tiene varios mojones. Tiene.
1: Sí, sí, tiene historia.
0: Así que.
1: Él tiene la sangre puesta.
0: La sangre patrista.
1: Sí, la sangre patrista.
0: Así que bienvenido sea.
1: Digamos, a él lo saca Patria y se muere.
0: Exacto, exactamente. Se cae Patria.
1: Sí, sí,
0: uno.
1: Sí.
0: Y tema número dos. Así como lo vio irse, lo volvió a regresar.
1: Exactamente.
0: ¿Eh? Así
1: sí,
0: que.
1: Hasta yo lo volví.
0: Sí.
1: Estábamos juntos.
0: Sí.
1: Y mirá que el año pasado, el año de.
0: ¿Cómo se sufrió?

0: Se sufrió
1: Se
0: mucho
1: sufrió.
0: y hablábamos, veníamos, yo venía a práctica y me decía, ah, la pucha, no queda el porcentaje,
1: sí,
0: que todo aquello.
1: Sí. No importa.
0: Pero ese día que descendimos estaba hecho
1: ya está,
0: pelota.
1: No importa, no
0: ya
1: importa.
0: Está.
1: Así
0: pero
1: que
0: regresamos, eso hay que, ya es historia, ya se fue.
1: Junto con Carmelo Cheche te mandamos un saludo enorme desde aquí, desde Radio del Sol, para el amigo Cheche Cáceres. La piedra angular que tiene el Club Deportivo Patria hoy por hoy dentro de nuestra provincia y nuestra ciudad,
0: Sí, con él, mirá, hay días que la estamos bien, hay días que nos metemos una cruzada.
1: Mal.
0: ¿Viste? Pero es así nomás. ¿Viste?
1: Así nomás. Pero ¿Cómo están haciendo, cómo se está laburando en lo que tiene que ver con el vóley? Porque sé que te movés mucho, sé que sos un apasionado en este sentido, porque no te quedás con la liga de acá, sino que salís a rozarte con otros clubes, que es ahí en donde yo creo que cada uno de los jugadores en las diferentes disciplinas, ese roce le permite tener otra cabeza, le permite tener otro tipo de actitud y además le permite, sobre todas las cosas, empezar a brillar con el juego que vos querés llevar adelante. Digo, ¿cuánto sirve eso y hacia dónde se están preparando para ir?
0: Mira, la idea que fíjate vos lo que cuando comencé en el tema del voleibol en el club, que fue hace rato, ya hace 20 años que estoy con el tema del voleibol en el club. Mira, y llegó un tiempo que nosotros teníamos montones de chicos y todo, y después yo me accidenté.
1: Sí.
0: Bueno, estuve casi un año y medio en camilla, sí, en silla de ruedas y todo, y con la bendición de Dios y la Virgen salí adelante y dije, no, voy a seguir. Y vos sabés que, aunque vos no vas a creer, y me va a decir, este es loco. Un día conocí a una persona, a un chico de Alberdi, Paraguay. Conocí, estaba jugando en San Lorenzo, acá un equipo San Lorenzo, acá de vóley, y yo me fui a mirar. Y lo conocía y hablamos con él. Y me dice, profe, ¿qué tal si usted se va a Alberdi? Y me dice, y hace una escuela.
1: Este jugador.
0: Ajá. Le digo, y no sé, bueno, vamos a ver, pero ¿sabes qué? Irme, hijo, yo ya tengo la gana de quedarme en mi casa, mirarlo. Me dice, profe, vamos, me dice. Yo voy a hablar con mis padres y con la gente. Fui, una charla, muchos padres, hablamos. Llevé una profesora conmigo, nos presentaron y comenzamos a trabajar. Y creamos la escuela de vóley de Alberdi.
1: Así se llama.
0: Así se llama, escuela de vóley de Alberdi. Y creamos, y a los 2 años fuimos a jugar torneo en Encarnación, fuimos a jugar en varios, y sacamos, primer año salimos segundo, para que vos veas nomás, y eso fue un auge
1: en Paraguay.
0: En Alberdi. ¿Me entendés? Y ahí comenzó, y ellos siguen. ¿Qué pasa? Que a mí me costó, y yo no puedo dejar Patria. Entonces, y ahí cuando fuimos a un torneo.
1: O sea, no es que no querés, sino que no podés.
0: No puedo. Y ahí un torneo que me fui a Mariano Roca Alonso, creo que en Itagua, por ahí, llevé a un chico un refuerzo de Formosa, y chica de refuerzo. Y cuando venía, porque los padres me dieron a mí la autorización,
1: Epa.
0: Y cuando venía, dejamos la dirección al Luis, yo venía a Formosa, y me dice, profe, ¿y qué va a hacer ahora? Le digo, mirá, me voy a retirar. No, profe, me dice, yo tengo un grupo de chicos, amigos, me dice, que quieren jugar vóley. No tenemos dónde ir a jugar.
1: ¿Y?
0: Bueno, me dice, yo sé que usted es de Patria, me dice. Y en Patria hay vóley. Mirá, hijo, no sé, yo hace un año y medio que dejé y quiero dejar. Y comencé por culpa de esos chicos.
1: ¿Y ahora no te para nadie?
0: No. Vos aquí éramos 10 chicos y hoy tengo casi un montón más, ni sé cuánto hay ya. Bueno, y a través de que no hay acá en Formosa un ordenamiento, una organización, lo que no me gusta, porque participo en la Mateo, participo en la menores, pero ahora dejé de participar en la menores, porque no concuerdo en lo que es eso. Y conocí gente, lo conocí a Mari, que es la presidenta de la Federación Paraguaya de Vóley. Y a don Ramón, que es el presidente de Luques, y es el vicepresidente de la federación. Y ellos me invitaron a participar como una entidad invitada en la federación.

0: Así que nosotros estamos participando en la Federación de Paraguay, que vamos a comenzar a jugar los torneos otra vez vuelta, y estamos en Luque, afiliados a la Asociación de Luque. ¿Me entendés?
1: Y entonces,
0: Entonces,
1: ahora toman eso como para empezar a viajar y hacer presentación con Patria.
0: bueno, y comenzamos comenzamos a viajar, a viajar, a viajar, bueno,
1: Intercambio, si se quiere.
0: intercambio, bueno. A eso viene el torneo que se nos viene encima en octubre, que es el cumpleaños del club. ¿Me entendés? Que ahí vienen casi 10 o 12 escuelas de vóley del Paraguay a participar del torneo aniversario acá. Es el 30 de octubre, 30 y 31 de octubre y el 1 de noviembre. Hacemos un
1: A la
0: torneo
1: Pepita.
0: que viene en categoría sub-13, sub-15, sub-17 y sub-19.
1: ¿Cuántas chicas vienen?
0: Y no, viene varón y mujeres, de las
1: A
0: dos
1: la
0: ramas.
1: pipeta.
0: Sí,
1: De las tres categorías.
0: de las cuatro categorías.
1: Cuatro categorías,
0: Por eso
1: sí.
0: te digo. Y a eso se va a sumar también que llegué, bajamos la invitación, la gente de Jujuy, la gente de Racing de Misiones, la gente de Castel y Chaco y un equipo de Corrientes. ¿Me entendés? Más algún equipo de acá, pues no a todo el equipo lo puedo aceptar. Sería lindo que participen todos, pero va a ser imposible porque el tiempo es corto. Pues.
1: Primero que el tiempo es corto y segundo la infraestructura y tercero es donde lo hospedamos.
0: Sí, gracias a Dios el hospedaje
1: Conseguiste.
0: conseguimos y dónde van para la gente menores de 13 a 17 años conseguimos el albergue. Entonces, gracias al gobierno que me cedió la posibilidad de
1: ¿Acá?
0: en el albergue Vita.
1: Ah,
0: Ahí van
1: sí.
0: a albergarse la delegación de Paraguay.
1: Ajá. ¿Y
0: Y
1: el resto?
0: de resto al amigo Salina de Vialidad
1: Vialidad
0: Provincial,
1: provincial.
0: también, digamos, fui al centenario, hablé con Mario, justo me dice Mario, ese día, Carmelo, hay un torneo nacional de futsal.
1: A la
0: Entonces me dice,
1: pipeta.
0: tengo
1: Es
0: reservado,
1: complicado el
0: sí,
1: centenario.
0: tengo reservado para todas las delegaciones del sur del centenario. Me dice. Ah, bueno, listo, quedó así. Pero ya por lo menos nos estamos organizando. ¿Me entendés?
1: Entonces, esto es 30, 31 y 1 de
0: Sí,
1: noviembre.
0: 30 y 31 de octubre.
1: 30 y 31 de octubre y
0: Octubre y
1: 1 de
0: 1 de noviembre.
1: noviembre,
0: Sí,
1: aniversario del Club Deportivo
0: que
1: Patria
0: patria.
1: con importantes equipos que vienen a participar del Paraguay y de la región.
0: Sí, exactamente. Sí,
1: Ah,
0: sí.
1: interesante, ¿eh?
0: Sí. Ah, viene Clorinda. Me olvidé, pues, si se van a enojar la gente, si ahí es gente de
1: Sí,
0: Clorinda, gente de
1: sí.
0: Clorinda. Viene Lomita. Viene un equipo el carguero que es de Juárez. Y bueno, Lomita Juárez y Clorinda. Y hay Laguna
1: Opa.
0: Blanca.
1: Lomita Juárez, Clorinda y Laguna Blanca.
0: Sí, eso va a ser.
1: Eso viene. No, pero o sea, ¿y a cuánto va a estar la entrada? Si yo compro, o sea, si yo quiero ir a ver voley, para, atendeme bien lo que te voy a consultar. Si yo quiero ir a ver los 3 días, ¿me van a hacer un pack? Ojo, hay que ir pensando seriamente en eso, Carmelito.
0: Bueno, yo te tengo que decir que tengo que empezar seriamente porque hay que acordarte que es todo gasto, que hay que pagar el EFER, hay que comprarlo. Tengo que comprar 38 trofeos. 38
1: 38
0: trofeos.
1: trofeos.
0: Y
1: Y no, no,
0: 500,
1: no, y también las indumentarias.
0: sí, y 500 medallas. Y tengo que comprar pelota para los partidos.
1: Sí, obviamente.
0: Entonces, hoy un día una pelota sale
1: Sí, entonces,
0: 150, 150 mil
1: mi
0: pesos.
1: casa, que es la
0: Sí.
1: única para
0: Bueno,
1: colmo.
0: por eso te
1: No,
0: digo.
1: no hay otra.
0: Por eso te digo. Así que si vos sumás. Hasta ahora me estoy sacando la cabeza para ver cómo hago todo, ¿me entendés? Y bueno,
1: Pero,
0: así. Pero el tema del club, te iba a decir,
1: sí.
0: mirá, estamos trabajando, inclusive se sumó más. Mirá el orgullo que me siento. Dije yo, volví, pero bueno, en cualquier momento me voy. Maxi Quiñones lo ubicás, jugador de Liga
1: Sí.
0: Nacional. Bueno, él se fue a trabajar conmigo en Patria.
1: En Patria.
0: Sí, bueno, te comento y es cordial. Fuimos al torneo en Luque a jugar.
1: Sí.
0: Bueno, yo con las mujeres y a él le di los varones.
1: Sí.
0: Listo. Fuimos a jugar en Luque. Terminamos el torneo, salimos campeón en Luque como tendría que ser, porque a eso vamos a nosotros. No es que vamos a robar, vamos a mostrar el vóley de Formosa y bueno. Y un buen trabajo con Maxi en varones. Las chicas también rindieron bien. Nos salimos campeón, pero llegamos a la semifinal. Y
1: Las mujeres semifinal y los varones
0: varones,
1: campeones.
0: sí.
1: Ah, fantástico.
0: Bueno.
1: Quedaron cuartas las mujeres. O tercera.
0: Tercera, tercera,
1: Tercera,
0: tercera.
1: fantástico.
0: Bueno, y vos sabés cuando íbamos a venir, lo contratan a Masi.
1: ¿Ah, sí?
0: Masi está técnico y jugador en Luques.
1: Ay, ay, ay.
0: ¿Me entendés? y hay dos jugadores.

0: jugadores más que son de Patria que están jugando en Luque. Digamos, nosotros vamos a Luque ahora y esos dos jugadores están en Luque, que son de Patria. Entonces yo ya lo apreté, ellos van a jugar para Luque o para Patria.
1: A la viveta, ¿y qué te dijeron?
0: No, no, son de Patria, si no, no le dejo ir de vuelta. Y más, te digo, y tengo una sorpresa. ¿Sabes quién juega con nosotros? Vos no vas a creer que después de los torneos que en Asunción.
1: Sí.
0: ¿Sabes quién se sumó una vuelta? Me llama de Encarnación un tal Lick, Aaron Lick.
1: Aaron Lick.
0: Un chino.
1: Sí.
0: Bueno, 16 años, 16, 17 años.
1: ¿Está en Patria?
0: Jugador de Patria. Quiere jugar en Patria. Ahora vamos otra vez. No, y él ya quedó en Luque. De Encarnación, con el torneo que nosotros le llevamos,
1: Quedó en Luque.
0: ya lo quedó en Luque. Está jugando en primera
1: Con Martín.
0: con Maxi, ¿no?
1: Con más.
0: Con Maxi. Y los otros dos chicos que son sub-16 y sub-17 están jugando en las inferiores de Luque.
1: A la pipeta.
0: ¿Me entendés? Y ahora van dos, tres que ya me pidieron para que lo van a ver, para ver si lo dejan también.
1: O sea que estás trayendo jugadores de allá para acá.
0: No, estoy llevando jugadores para allá. De Formosa, Paraguay.
1: ¿Y eso va a servir como para poder solventar un poquitito todo lo que viene acá?
0: Y sí, y
1: ¿Eh?
0: sí.
1: Es lo que tenemos que hacer.
0: Sí, y esta locura del torneo de aniversario es por culpa de justamente de los profes de Paraguay,
1: Sí.
0: que me rompen, me
1: Sí, no,
0: rompen.
1: no, por
0: Me dice,
1: supuesto.
0: profe, tenemos que ir
1: Sí,
0: a su padre a tener un
1: sí,
0: torneo.
1: sí.
0: Sí, bueno, listo, ahora entonces ahora le dije yo, lo espero, ¿eh? El primero que me falle, no piso más su torneo, así le dije.
1: Qué
0: Bueno,
1: bárbaro.
0: ¿me entendés? Viene la selección de Amambay.
1: Sí, de allá y de.
0: Vive, no
1: Sí.
0: sé, a cuántos kilómetros.
1: Ahora,
0: La presidenta me dijo, mire, profe, que nos vamos con todas las categorías a su
1: vos
0: torneo.
1: sabés que yo te estaba por preguntar, ¿cuánto les sirve institucionalmente, formativamente, y también cuánto les sirve a los y a las jugadoras estos tipos de intercambio?
0: Mucho, mucho. El roce de los intercambios es
1: Primero, primero.
0: importante.
1: Segundo, la visibilización. Digo, también esto le permite exponencialmente a cada jugador en diferentes ramas a exponerse ante los ojos de un vecino país. Porque
0: Claro,
1: estamos hablando de un país, ¿eh?
0: claro, sí, no. Eso es lo que yo le meto en la cabeza a la chica. Nosotros estamos jugando vamos a
1: En
0: jugar
1: Paraguay, a una nación.
0: vamos a jugar en otro país. Vamos.
1: Claro,
0: Bueno,
1: claro.
0: eso yo le meto en la cabeza. Bueno, vos fíjate, y otro tiene que ver mucho también en lo que vos vas conociendo y lo que
1: Claro,
0: vos vas
1: claro.
0: en decir, la amistad, porque no solo es el deporte,
1: No, obvio.
0: ¿me entendés? Esto
1: Porque
0: es
1: después del deporte la vida continúa y hay.
0: claro, inclusive la chica misma, pueden conseguir amigas, tienen una habitación, todas esas cosas, los varones también, ¿me entendés? Todo eso, el deporte del vóley, tanto que para mí es sano y ayuda mucho al crecimiento de los jóvenes nuestros, que por eso la lucha que tenemos nosotros, la mayoría de los profes que te hacen vóley, esto es que es un deporte sano, donde, digamos, yo en el club, los chicos tienen prohibido el ingreso del bicho porquería ese
1: Sí,
0: del
1: sí.
0: vape, ahí no sé,
1: El
0: ahí
1: vapeador,
0: no, todo,
1: cigarrillo y qué sé yo, no hay
0: ni
1: nada.
0: nada existe en el club, de eso nada existe en el club. Entonces, y los padres, mirá, yo te voy a decir, yo voy a resaltar acá, para que esto vaya teniendo un crecimiento, sin la ayuda de los padres tampoco va.
1: Imposible.
0: Mirá, yo cuando comencé esto de vuelta a la reactivación, yo tuve tres madres gladiadoras, es decir, Adela, Reina, Alicia, Silvia, que eran tres madres que estuvieron constantemente, que iban cuando el partido, que estaban en todo momento ayudando para que esto no se apague. Y después se sumó un papá que es Coleman y otro que es Wilson, que fíjate vos, yo tengo chicos de herradura. El papá le trae a práctica.
1: Qué
0: ¿Entendés?
1: bárbaro,
0: Wilson
1: qué bárbaro,
0: Acosta se llama.
1: qué bárbaro.
0: El papá le trae a práctica al chico todos los días. Así que viene y se va, viene y se va. Y nosotros la práctica de masculino terminamos a las 12 de la noche. ¿Me entendés? Así que él tiene
1: ¿Qué
0: que
1: día de
0: quedarse.
1: práctica tiene?
0: Lunes, miércoles y viernes.
1: Lunes,
0: Los
1: miércoles y
0: varones
1: viernes.
0: comienzan a las 22 hasta las 24 horas. Y las chicas comienzan de las 20 hasta las 22.
1: Claro.
0: Y la escuela de vóley comienza de las 16 hasta las 18,
1: 18,
0: hasta la,
1: 18,
0: de las
1: dice.
0: 18, perdón, de las 18
1: Hasta
0: hasta
1: las
0: las
1: 20.
0: 20:30 también, porque
1: Ajá.
0: yo trabajo con la chica aparte de las 20, a las 20 horas. Así que hay mucha actividad. Y lo mismo hace el handball. y ahora tenemos la escuelita de fútbol los martes y los jueves, que es de las 6

0: hasta las 20 horas que entra el handball, ¿me entendés? Así que, y se, por eso te digo.
1: ¿Cómo hace la gente como para sumar a los chiquitos volei, handball, fútbol?
0: Mira,
1: ¿van directamente al club?
0: Tienen que ir al club. Yo estoy casi todos los días en el club.
1: Sí, lo sé.
0: ¿Entendés? Estoy todos los días en el club. Entonces me ven a mí, yo
1: directamente. Automático.
0: Yo lo contacto con los profesores responsables de cada disciplina deportiva. ¿Entendés? Así que aquellos padres o aquellas madres que quieran acercar a los chicos en la distinta disciplina, que se acerquen al club.
1: La última que te hago. ¿Sirve mucho la experiencia en el voleibol, en el deporte? ¿Y cuánto se debe y se tiene que valorar estos tipos de capacidades que tienen aún ustedes hoy para los nuevos profesores, como así también para las nuevas camadas de jugadores?
0: Y mira, la experiencia te hace mucho. La experiencia
1: es todo.
0: Es todo. Ya, digamos, con la experiencia ya no hace falta lo que vos hacías cuando comenzabas.
1: Exacto.
0: ¿Me entendés? Entonces ya somos, ya con eso te lleva a que ser más.
1: Tenés otro roce, más, pero y tenés más argumentos en diferentes tipos, claro, de etapas.
0: Y ya mirás, ya lo ves. Pues yo una sola cosa que aprendí es del viejo Barreto.
1: El ojo clínico. El movimiento, el braceo.
0: El movimiento del dedo, la mano y de la mente del chico, enseguida vos te das cuenta. Sí. Y el viejo, mirá, era un adelantado. Un adelantado del voleibol. Por eso te digo. Y acá hasta ahora, y pienso y le debo y tengo que hacer un torneo en memoria de él,
1: de Huguito,
0: porque lo, sí, de Anastasio,
1: de Anastasio Barreto.
0: Lo debo un montón, sí, a él le debo un montón, sí, de lo que él, sí, vole, sí, ¿entendés? Y después tuve un grupo de madres que hasta ahora me sigue. Fíjate, hoy en día hay jugadoras que son doctora, sí, abogada, licenciada.
1: Hay una zurda que trabaja en el Alta, en el Levita.
0: Ah, sí. ¿Eh? Sí, sí, sí.
1: ¿Qué jugadora que era? Sí, qué, sí, jugadora. Sí. Ella y la mamá.
0: Y la mamá, la
1: dos. La dos. Y yo les quiero contar nada más, esta es una infidencia personal. La categoría de vóley de Patria tiene una forma muy especial de alentar. Hay un montón de tips. Sí, o sea, sí, tenés que mirar y tenés que pertenecer para seguir dándole grandeza a este club Patria.
0: Sí, mirá, por eso te digo, a través del viejo aprendí mucho y pasaron mucha gloria. Florencia López,
1: sí,
0: excelente jugadora, una bestia jugando, lástima que se lesionó y joven tuve, sí, acá. Patricia Caballero, que todavía sigue jugando la chica.
1: La niña es.
0: La niña, una grande.
1: Y sigue en la sub-40 de ahí.
0: No, para ella no hay.
1: Ah, no hay.
0: Ella te juega en primera.
1: No tiene drama. Carmelo, yo quiero valorar tu presencia. Quiero agradecerte el hecho de darte un tiempito para venir a charlar conmigo. Nos conocemos hace un tiempo, hemos compartido algunas acciones en alguna institución alguna vez, y de ahí hicimos esta gran amistad. Gracias por estar en Patria, gracias por hacer grande a Patria, y fundamentalmente gracias por el trabajo que estás gestando ahí con toda la criaturada patriense.
0: No, gracias a vos, Jorge, para poder darme esta oportunidad, al menos para poder informar lo que se está, sí, haciendo en el decano, en el famoso, en el más grande, ¿me entendés?
1: Lo único.
0: Que hay actividades, así que aquellos que son padres de canita y que quieren su hija que sigan mando el color del club, lo esperamos en el club. Ahí estamos nosotros, el club, a la mañana lo tenemos
1: al Cheche,
0: y a la tarde voy yo, así que ahí.
1: Che, no te olvides mi pedido, primero, segundo.
0: Mirá, es un compromiso público.
1: Bueno, gracias.
0: Te voy a donar una camiseta del club. Porque me está...
1: me está ladrón. Sí, y otra te voy a pedir. Quiero una entrevista con el Presi cuando se pueda.
0: No,
1: aunque sea telefónica. Aunque sea telefónica. Sí.
0: Voy a hablar con él y para que vos puedas salir al aire con él.
1: Te agradezco.
0: Desde ya, muchísimas gracias. Bueno,
1: se va a volver a repetir esto.
0: Esperemos que sea así. Sí. Del regreso.
1: No. Tenemos que hablar de Patria antes del aniversario.
0: Antes del aniversario, del torneo,
1: obvio,
0: sí.
1: Obvio, obvio.
0: Pero también sería lindo traer, que te voy a traer algunas.

0: la chica y los Dale, chicos,
1: por favor,
0: para
1: por
0: que
1: favor.
0: hablen de...
1: El viernes lo tengo aquí, Alfredo Leal, junto con las pugilistas que vienen a hacer boxeo.
0: El sábado. Pero,
1: exacto, en el Patria.
0: Decirle a Alfredo, le digo a Alfredo, Alfredo, no me rompo más los viernes. Los viernes del voleo.
1: Sí, y él el boxeo.
0: Le digo, los sábados son tuyos. Sí, Carmelo me dice, no hay problema. Fíjate, suspendió el viernes y ahora organiza el sábado. Bueno, así listo, que tenga éxito. No, es un amigo, Alfredo.
1: Gracias.
0: Es lucha. No, gracias, Jorge. Y bueno, nos estaremos viendo el regreso de,
1: sí,
0: de
1: por Duque. Supuesto.
0: Y bueno, espero que te enviar para difundir el torneo. Te voy a ir pasando las informaciones de lo que va a pasar el torneo de aniversario.
1: Dale, ¿eh? que Patria es grande.
0: Muchísimas gracias.
1: Y se merece esto y mucho más.
0: Y éxitos, que sigan esto.
1: Gracias,
0: Jorge.
1: Gracias, muy amable. Carmelo Leiva, profesor, estuvo con nosotros del Club Deportivo Patria. Caramba, el más grande de todos en Formosa, en la región. Estuvo por Última Noticia. Hacemos pausa, la última, y ya venimos en los últimos 30 minutos. Hasta las 21 somos vos.
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1: Es la hora 20:40 minutos.
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7: Hermosa charla la que tuvimos, ¿eh? Muy, pero muy linda la que tuvimos con el profe Carmelo Leiva, por supuesto, aquí en esta propuesta que tenemos, que se llama Última Noticia, y que de alguna manera también nos permite poder encontrarnos con todo lo que desde el deporte se gesta, pero fundamentalmente desde las actividades que hay por gestar, por realizar y demás, ¿eh? Así que nuestro más profundo agradecimiento, a toda la gente del Club Deportivo Patria y en ese caso al profesor Carmelo Leiva. Nos vamos ahora hacia el teléfono porque voy a hablar con una de las referentes que tiene docentes autoconvocados y que tiene un protagonismo casi casi de manera permanente, yo diría, entre la sociedad y fundamentalmente en los docentes. Para ello la cité vía telefónica a la profesora Nilda Patiño. Muy buenas noches, ¿cómo está usted? Jorge Castaño la saluda.
8: Hola Jorge, buenas noches, acá trabajando a full con los problemas que tenemos diariamente.
7: Parece que docente autoconvocado, si no hay problema, no existe, ¿eh?
8: Para eso estamos.
7: Exactamente, exactamente. Digo,
8: pregunto, ¿qué hacen los otros sindicatos?
7: Bueno, ese es otro tema. Son 3 pesos con 50 más caro, profesora. La consulta que le quiero hacer es, a mí me parece muy, pero muy importante esto que están haciendo ustedes con respecto a lo que se gesta desde el IASEP y la protesta que deben y tienen que hacer cada uno de los diferentes afiliados. ¿Cómo fue esa marcha? ¿Cuáles son las expectativas que hay sobre esa marcha? Y fundamentalmente a algo que quiero llegar es a consultar. ¿Debe este gobierno de una vez por todas ante los insensibles y rescatados protestas que hacen no tan solamente ustedes, sino muchos de ellos, los afiliados, digo propiamente dicho, empezar a liberar la opción de elegir qué obra social uno quiere tener?
8: No, nosotros nunca hicimos ese planteo. No es esa nuestra intención. Nosotros, al revés, nosotros valoramos lo que tenemos en la obra social y decimos, hay cosas para mejorar y entendemos que esas cosas, muchas de las que planteamos, no demandan dinero, sino que es una decisión política, ¿no? Nosotros sabemos que en general todas las obras sociales están en crisis porque lo hablamos, qué sé yo, ¿quién no tiene un amigo, un conocido del ejército que se fundió la obra social? O de gendarmería y así,

0: hablando de cómo vienen en crisis, porque hay una política también de destrucción de las obras sociales. Y el IASEP, nosotros queremos, por ejemplo, retomar una práctica que tenía, que era que atienda todo el día, que desde la pandemia quedó solo medio turno. Y eso perjudica notablemente a quienes trabajan en el turno mañana y no pueden ir a hacer los trámites por la mañana. Entonces, bueno, digo cosas como esas, y después las prestaciones, aumentar el número de órdenes. O sea que nosotros lo que hicimos fue, mediante un formulario Google, bajamos la consulta, y de lo que resultó de eso, por zona, los petitorios estuvieron separados con una tapita de color distinta.
1: Bien.
0: ¿Cuáles eran de cada lugar?
1: Ahora, ¿cuáles son las principales protestas o reclamos que hay para hacer, además de esto que me acaba de decir usted? Y fundamentalmente digo, con aquellas sedes que se puedan encontrar en el interior de esta obra social.
0: Bueno, mira, la primera que se repitió, porque nosotros con Mirka, para asistir hoy a la reunión con el interventor, marcamos cuáles eran las comunes y cuáles eran las de cada lugar. Las comunes son ampliar el horario de atención al público, es lo más importante para todos, porque las compañeras dicen, quien trabaja en el turno mañana no puede ir a hacer un trámite ante la obra social. La otra es la actualización y la ampliación de trámites en las localidades para no tener que trasladarse a la capital. Y en esto eran muy claras las compañeras, decían, hoy ya hay digitalización u otros dispositivos que deberían facilitar esto, ¿no? Bueno, la otra es ampliar los convenios con médicos y especialistas, eso tanto en capital como en el interior, porque en el interior dice que a veces hay especialistas que van a atender determinados días, pero no atienden por IASEP.
1: Ah, interesante.
0: Claro, y entonces piden eso. La otra es el servicio de farmacia, con suficientes medicamentos. O sea, decían, no puede ser que vos te vas al médico. Por ejemplo, yo fui al odontólogo y me dice que tengo que tomar me tengo que inyectar un corticoide, tengo que tomar un antibiótico, y no puedes decirme a mí la farmacia venga dentro de una semana, porque yo necesito el medicamento ahora. Tengo que volver al odontólogo dentro de una semana cuando ya tomé los 5 días del antibiótico.
1: Sí.
0: Entonces, bueno, esa es una de las cuestiones, y que piden convenios con farmacias en donde no lo hay. Por ejemplo, la queja de Clorinda es, no puede ser que Clorinda no tiene farmacias conveniadas y sí tiene Laguna Blanca.
1: Entiendo, entiendo,
0: bueno,
1: entiendo.
0: Eso diríamos que son las cuestiones
1: básicamente
0: diríamos que se repiten. Después, por ejemplo, los compañeros de Riacho, Espinillo, Buenavista, ellos pidieron además ampliar la cobertura de asistencia odontológica. Ese es un grave problema, porque casi no hay odontólogos que atiendan por IASEP. Los compañeros o las compañeras de Ibarreta pidieron algo que es apertura de las delegaciones, o sea, pidieron todo lo que te dije, más esto, ¿no? Apertura de delegaciones o puntos de atención periódica, disponiendo de oficinas de atención o itinerancias semanales en Estanislao del Campo, que no hay, en Subteniente Perín, que no hay, y en Comandante Fontana, donde ahora nos enteramos que hay 2 empleadas, ¿no? En Pirané también piden lo mismo que todos los otros, y piden incrementar la cobertura de asistencia al tratamiento odontológico, porque actualmente solo se limita a extracciones y arreglos pequeños, atención para diabéticos y personas con síntomas o signos de depresión. Eso pide Pirané. Juárez pide que se le dé mayor estatus a la oficina, porque desde Juárez se atiende Potrillo, María Cristina.
1: Entiendo, entiendo.
0: El Pozo de Masa. Y que aumente la disponibilidad de turnos y obviamente el horario también, ¿no? Pide atención de oftalmológica porque no hay. Pide que se reorganicen y hacer capital, dado que hay centralización para todas las autorizaciones, y que haya alguna caja.
1: Claro.
0: Para lo del interior, para que puedan volver más rápido a su casa o para que tengan tiempo para ir a hacerse el estudio. Porque la queja también era que cuando vos vivís en el interior no tenés licencia.

0: Para venir a hacer tu
1: Es
0: estudio.
1: cierto, cierto, cierto.
0: Entonces, tenés que gastar en el pasaje, tenés que gastar tu falta por razones particulares.
1: Cierto.
0: A veces no te alcanza el día y tenés que quedarte, o sea, te
1: Es
0: tenés que
1: verdad.
0: pagar si es que no tenés pariente que te dé alojamiento. Bueno, esa es la situación que plantean desde los lugares más lejanos.
1: Ahora, en
0: Y
1: lo que tiene
0: entonces.
1: que ver con las órdenes médicas, profesora, digo, esto también es algo muy, pero muy interesante, puesto de que mensualmente te dan tres nada más, la elevación de ese número también está en ese petitorio, porque considero que es necesario esa mirada, si se quiere, de parte del IASEP hacia cada uno de sus afiliados.
0: Sí, ya llegó ahí, ya llegó ahí. Te estoy leyendo porque fuimos respetando lo que salía en cada una.
1: Ah, bueno.
0: Juan dice crear canales de reclamo y propuesta al IASEF facilitando que llegue a las autoridades las inquietudes de los afiliados que sean atendidas y respondidas en tiempo razonable. Ejemplo, correo electrónico, WhatsApp, alguna vía, ¿no? Clorinda tenía muchas quejas. Clorinda solita juntó cerca de 600 firmas.
1: Epa.
0: Porque tenían mucho enojo de la metodología que le imprimían ahí en la oficina, que si vos te ibas y llevabas un estudio, te tenías que quedar hasta que venga el médico auditor de Formosa Capital y te vean la cámara. Entonces, esta cosa que parece absurda y que uno cree que un chiste de mal gusto. Ellos piden anular la inentendible metodología de tener que permanecer en la oficina esperando la firma de las autorizaciones o rechazo para la realización de estudios médicos en farmacias en la localidad. Y por esa capital, lo que pedimos nosotros fue ampliar el horario de la cuenta corriente, que es solo a la mañana, y hoy la gente ocupa mucho la cuenta corriente. No sé si todos saben, es pedir que me vayan cargando en mi cuenta como afiliado del IASEP lo que yo me estoy haciendo y me debitan a fin de mes el 10%, no de mi cuenta, sino de mi salario. Esto es muy importante porque los medicamentos, por ejemplo, hipertensivos, están cerca de 200 mil pesos. Entonces, si todos los meses tengo que pagar 200 mil, no voy a tomar el medicamento. Entonces, tener la cuenta corriente es muy valioso, pero las autorizaciones se hacen solo hasta las 13:30. Pedimos que esto se extienda considerando la grave crisis económica.
1: Perfecto.
0: También
1: Perfecto.
0: optimizar y aumentar el número de estudios gratuitos en las chequeras del hombre y de la mujer. Aumentar el número de órdenes médicas por mes. Ampliar la cobertura y asistencia de tratamiento odontológico, reorganizar la atención en la sede central, esto es lo que se pidió desde Capital, establecer mecanismos para garantizar la prestación de servicio a los diabéticos totalmente gratuita,
1: Epa,
0: porque
1: epa.
0: tuvimos quejas de eso. Bueno, el servicio de farmacia con suficiente provisión de medicamentos y con un sistema de aviso cuando queda pendiente la entrega del medicamento. Eso es lo que pedimos y apertura de delegaciones o otros puntos de atención en distintos lugares de la capital. Y en el caso del Colorado, las compañeras pidieron más que nada que se abran al público locales en Villa Fañe y 213, porque se venden órdenes médicas solo 2 veces a la semana y resulta insuficiente para todo eso, además de todas las otras cosas que
1: Ahora,
0: pedimos.
1: estas cuestiones que son básicas, digo, profesoras, me parecen muy, pero muy básicas en la atención hacia cada uno de los afiliados. ¿Lo tiene sabido el administrador, por un lado? ¿Le llega y le comentan, ah, esto yo no sabía? ¿Cuál fue la repercusión o por lo menos lo que ustedes intuyeron en la reacción del administrador del IASEP?
0: Bueno, mira, lo hablábamos con Mirka, para nosotros lo primero que valoramos es que nos haya recibido. Nosotros somos un gremio que todo el tiempo está pidiendo que lo escuchen, que lo reciban y nadie nos recibe. Este señor nos recibió, fue muy amable, se había tomado el trabajo de leer los petitorios, si bien nos dijo que no tuvo mucho tiempo, que lo leyó sobrevolando, diríamos, porque nosotros lo entregamos ayer en la marcha. Pero nos posibilitó que fuéramos leyendo punto por punto y que nos fuera contestando. Nosotros quedamos que este petitorio, que tenemos, nos quedamos con un original más, vamos a presentarlo también al gobernador. porque
1: Ah,
0: tendría que
1: interesante.
0: tomar decisiones con el dinero que debería girarse a la obra social.

0: presencial. Por ejemplo, la ampliación del horario de atención, que es un pedido de norte a sur, de este a oeste, y esto que estoy diciendo se prueba, se encuentra en las publicaciones nuestras, tanto de Instagram como de Facebook, la cantidad de comentarios que tienen los discursos de las compañeras que representaron a cada localidad. Salvo algún desubicado que opina sobre las gorritas o sobre mi peso, la mayoría habla de que es cierto, de que eso nos pasa y cuenta, relata situaciones que les tocó, ¿no? Entonces, de la ampliación del horario, nos dijo que es prácticamente imposible, dado el presupuesto que hoy maneja el IASEP, porque significa la contratación de más personal. Así que
1: Upa.
0: obviamente iremos con ese pedido al gobernador.
1: Upa, upa, upa. Es un dato a tener en cuenta, teniendo básicamente que resaltar que es una necesidad, no tan solamente para los docentes, sino fundamentalmente también para todos aquellos que tienen función pública durante la mañana, que no pueden hacer otro trámite, sino que sencillamente durante la tarde.
0: No, pero aparte, hablando del IASEP, una de las cosas que nosotros fuimos chequeando en esto es que el IASEP significa el 50% del padrón de la población activa de la provincia de Formosa.
1: Ah, bueno, dato no
0: Ya, eso es
1: menor.
0: otra cosa. No, no es dato menor. Entonces nos parece que bueno, que estaría bueno que nosotros ayudemos planteándole al gobernador habilite cargos para que el IASEP tenga el horario completo.
1: Sí.
0: La otra cuestión que sí fue grato para nosotros enterarnos, que todavía nosotros te aclaro, di un reportaje hoy a la mañana cerca del mediodía y vos sos el segundo, contando cómo nos fue, no tuvimos tiempo de hacer
1: Sí.
0: el corte todavía. Nos parece muy importante lo que nos dijo, que no hace falta llegarse a la capital para autorizar ahora. Que
1: Ah,
0: tienen que
1: interesante el dato.
0: Claro, que tienen que entregar el pedido en la ventanilla de la oficina del IASEP. Ellos se comunican con la oficina central y en el día le devuelven la autorización.
1: Ah, bueno. O sea, ahora, estos datos para ustedes como gremio, ¿les permite siquiera empezar a agilizar y a tener otro horizonte después del reclamo o de la reunión que han tenido?
0: Es que nosotros siempre que reclamamos, a veces nos contestan explícitamente, a veces no, pero nosotros sabemos que hay resultados. Nosotros siempre decimos que si los ciudadanos entendieran que incluso que si nos vamos todos en una marcha vale más que hacer un paro. Pero acá los compañeros hacen el paro, pero les cuesta ir a la marcha. Ir
1: Entiendo.
0: a la marcha hasta es bueno, te digo, emocionalmente, venir a dormir relajado, te sentís bien, te encontraste con otro que tiene problemas. De hecho, nosotros ayer estábamos ahí, en un momento aparece un señor muy ofuscado y quería el micrófono. Entonces yo le digo el micrófono, le digo, mire señor, si usted se hace cargo de lo que dice, yo le doy el micrófono. Yo me hago cargo. Y era un jubilado de Palo Santo, que estaba brotado, pobre, porque es la segunda vez que venía por un medicamento que le dicen, va a venir el viernes, y él viene el viernes, no hay, le dijeron que venga el lunes, vino el lunes y no hay. Entonces, bueno, hoy también le pudimos decir al interventor que sería bueno que al afiliado que le dejan un medicamento pendiente, le pidan un teléfono y le digan, le vamos a
1: Claro,
0: avisar a
1: claro,
0: usted.
1: claro, claro.
0: Entonces,
1: Principalmente para la gente del interior me parece apropiado ese petitorio, ¿eh? Muy, pero muy interesante, ¿eh?
0: bien, bueno, después sobre ampliar los convenios con
1: Sí.
0: médicos y especialistas, nos dijo que hay muchos prestadores, que en realidad quedan muy pocos médicos fuera del convenio, y es cierto, le digo al que quiere, entra a la página del IASEP que está desactualizada al Facebook, pero puede sacar el listado completo de prestadores. Ahora, de esos prestadores, nosotros descubrimos que muchos de los que figuran ahí no atienden por IASEP.
1: Ahora, ese va de Mecun, no se empieza a actualizar de tal forma de que de alguna manera también los gremios como cabecera puedan tener acaso acceso a todo eso y también empezar a dárselo a alguno de sus delegados. Digo, esta cuestión que son, no son de forma, son de fondo en el trabajo activo que puedan hacer ustedes también.
0: Pero te cuento que esto es público, nosotros entramos y sacamos, no nos dio
1: Ah,
0: nadie,
1: bueno.
0: ¿eh? Esto
1: Ah.
0: antes de la marcha nosotros lo teníamos.
1: Ah,
0: Están por orden
1: interesante.
0: alfabético, dicen la especialidad, la dirección, el teléfono. El tema es que, y voy a decir algo que no es simpático, espero que después me sigan atendiendo los médicos. Muchos de ellos, si vos te vas y pedís turno, te dice que no atiende por IASEP. Y a lo mejor te atienden por privado y después si hay que hacer alguna práctica médica.

0: sí la sé, por decir. No sé si me entendés.
1: Entiendo, entiendo, entiendo.
0: ¿Entendés? Entonces, yo creo que todos tenemos que cuidar nuestra obra
1: Cierto,
0: social.
1: cierto.
0: Y tenemos que exigir que se respete eso, cuidarla, porque uno solo la valora cuando tiene una situación de emergencia y la tiene que usar. Entonces nos
1: Exacto.
0: decía, hay muy pocos médicos que están por fuera de los prestadores. Que hay médicos que no quieren atender y lo dicen y no tienen convenio con el IASEP, los hay, pero son contados, ¿no? Entonces le pedimos también algo que pidieron los compañeros de Belgrano, que la obra social brinde un servicio para los afiliados con neurodivergencia, que nosotros sabemos que hay muchos, los tenemos en nuestras escuelas y colegios, y que sea un servicio de la obra social hacerle el informe sensorial. Aclaro para los que no saben. Informes sensoriales. Un jovencito es autista,
1: Cierto.
0: se irrita, porque nos pasó en una escuela. Por ejemplo, cuando le dicen que abra la puerta, no quiere tener las puertas abiertas. Pero vos, docente, como le pasó a una profesora, era invierno, había un olor sofocante en el aula, y le dice, fulano, abrí la puerta. Y el chico estaba irascible, venía de una crisis en la cual había pegado a su mamá, el psicólogo,
1: Bueno.
0: se fue y le pegó a la profesora.
1: Ah,
0: Ahora, si
1: bueno.
0: la profesora hubiera sabido cuáles son las cosas que a ese niño lo detonan, no le dice a
1: No,
0: él.
1: no, no, no hubiera hecho el pedido, entiendo.
0: Exacto. Y también te digo, hemos tenido casos de chicos que han tenido un brote y no, vos no sabés cómo actuar, porque tenemos prohibido tocarle, tenemos prohibido darle medicamentos, tenemos un montón de prohibiciones tenemos los docentes. Pero si vos lo dejás y el chico se golpea, también vas a tener problemas. Entonces, en ese informe sensorial tiene que estar qué cosas lo calman, qué cosas hay que hacerlo para que vuelva en sí, para que no se
1: Perfecto.
0: lastime. En algunos casos hay que abrazarlo, en otros no hay que tocarle. Bueno, ese informe sensorial nosotros le dijimos que estaría bueno que el IASEP lo tenga y lo anuncie como un servicio.
1: Perfecto.
0: ¿No?
1: Profesora, le quiero brevemente sacar un ratito de esto que me parece interesante y muy apropiado los petitorios que desde las diferentes localidades del interior le han enviado. Esto creo que es importante no tan solamente para los docentes, sino para todos los empleados adheridos a la obra social. Quiero consultarle con respecto a esto que empezó a ser como algo desde aquí de la provincia y que extrapoló y ya empieza a cruzar diferentes medios nacionales y que habla sobre que el gobierno nacional pidió información a nuestra provincia sobre el presunto caso de adoctrinamiento escolar. ¿Esto es algo nuevo? ¿Esto es algo que permanece desde que uno tiene uso de razón? ¿O cuál es la mirada que tienen ustedes con respecto a esta mirada o a esta presentación como título si tiene algunos medios de comunicaciones a nivel nacional?
0: Bueno, voy a tratar de ser ordenada porque hoy ya discutí bastante por ese tema. Bueno, mira, primero, ¿te acordás que lo hablamos ya varias veces
1: Sí,
0: con
1: sí,
0: vos?
1: sí.
0: Castelo es un lugar aséptico.
1: ¿Cierto?
0: Entonces, desde el momento que yo enseño respeto a los símbolos patrios, que te tenés que parar ante la autoridad, yo estoy imponiendo pautas, valores. Por eso digo, yo creo, como profesora de historia, siempre lo hacíamos con mis alumnos, defina adoctrinamiento.
1: Exacto.
0: Porque de repente yo escucho que todos dicen adoctrinamiento, pero si yo le pregunto, ¿qué quiere decir con adoctrinamiento? La escuela es un lugar donde se imparte doctrina de alguna manera.
1: Cierto.
0: Lo que hizo la delegada está mal. O sea, primera cuestión que quiero aclarar, o segunda cuestión. Está mal, lo hace habitualmente, lo hacen ella y otras delegaciones. No solo dicen que hay que adorarle al señor gobernador, sino que hablan mal de los gremios y se dicen que son peronistas. Entonces yo suelo hablar con los docentes y le digo, vos tenés que levantar la mano y tenés que decirle, señora, usted está diciendo que la doctrina peronista considera a los gremios malos. O sea, les digo de distintas maneras para que inicien un diálogo y que estas personas se den cuenta que quienes están escuchando no son imbéciles. Simplemente a veces por temor, a veces por comodidad, eligen no discutir. Pero cuando yo lo hablamos acá, nosotros ni bien vimos el video con Mirka y con toda la comisión y dijimos, está mal, pero no hay que ser parciales y que esté mal lo de la delegada de Piraní y
1: Cierto.
0: que no esté mal lo que hace el presidente Milei.